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¡Hola! ¡Hola, hola, hola! ¿Cómo están, mis queridos amigos oyentes de Radio Buenísima en la 103.9 FM? Sean todos y que todos ustedes bienvenidos y bienvenidas. Estamos ya ingresando a su vida en este día jueves, casi fin de semana, con la mejor música puñalera a través de la 103.9. Éxitos, canciones, lo que tú quieras. Estamos muy gustosos para que puedas disfrutar de nuestros temas en vallenatos, bachatas y corridos hasta la hora 21. Sí, señor. 096-002-1039. 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Sí, señor. 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Señoras y señores, yo soy Alex Mares. Aquí empieza. Aquí inicia las puñaleras en Buenísima FM. Bienvenidos y bienvenidas.

Ahí estamos, este jueves, Puñaleros del Alma. Saludos a la gente en Urcoquí. Con buenos vallenatos, en complacencia inmediata. Gracias. Conectados, amigos, amigos puñaleros. Sí, señor, ahí estamos en vivo, en Buenísima.

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1: ¡Qué buen vallenato! A la gente vallenatera, a la gente que está con nosotros vallenateando en esta noche puñalera, ya casi fin de semana, damas y caballeros, estamos muy contentos de estar acompañándoles con la mejor música a través de nuestras puñaleras en vivo y en directo a todo color en buenísima WhatsApp en vivo.
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1: Hola, buenas noches.
2: Buenas noches, mi dama, ¿puedo ayudar con la canción Volvió el dolor del binomio de oro?
1: Caramba, qué canciones que están solicitando en este casi fin de semana. Juernes de puñaleras. Ahí estamos. Y qué feo, ¿no? Otra vez volvió el dolor. Pero aquí te complacemos en vivo.
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0: Sentimiento vallenatero, 7-3 cordiales a todos los amigos taxistas que están ya con nosotros, acompañados a través de las puñaleras en Radio Buenísima FM, en el contacto en vivo con ustedes que están disfrutando de nuestras puñaleras en Buenísima. 096-002-1039. Alex dice, por favor, un saludito para Alexandra Potosí, San Antonio. ¿Me puedes ayudar con la canción de los gigantes? ¿Quién eres tú? A los tiempos, la música de los gigantes en vallenatos en vivo en Buenísima. ¿Qué canción escuchamos? ¿Qué canción le ponemos? Con mucho gusto en vivo en Buenísima.
1: Alex Malis.

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19:38 minutos. 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
1: Y la Agencia Nacional de Tránsito mantiene un beneficio del 50% de descuento en la renovación de la licencia de conducir para quienes cumplan con las condiciones establecidas por la entidad. Para acceder al incentivo, los conductores deben conservar los 30 puntos en su licencia, no registrar multas ni infracciones durante la vigencia del documento, agendar un turno en la plataforma oficial de la ANT y no mantener valores pendientes relacionados con otros trámites. Con este beneficio, la renovación de una licencia no profesional pasa de $68 a $34, mientras que la profesional baja de $110 a $55. Pero recuerde, tiene que usted tener durante los 5 años de vigencia de su licencia, debe tener los 30 puntos y no debe tener una sola multa para que pueda cancelar el 50% correspondiente.

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1: Buenas noches, aquí estamos de vuelta con más de las puñaleras en Radio Buenísima y la 103.9 FM. 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Más canciones y éxitos hasta las 21 horas. Tenemos una horita más para compartir las mejores canciones puñaleras contigo en esta noche. Buenas noches. Buenas noches.

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¡Qué buenos temas! Ahí estamos de vuelta, son las 20 de la noche, 20 horas con 9 minutos, 8 de la noche con 9 minutos, señoras y señores, avanzando con buenos temas en vivo y en directo a través de Las Puñaleras. Uno de los clásicos vallenatos es esta con Miguel Morales, Mi Diosa Humana.

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2: Y seguimos desempolvando los mejores vallenatos de los clásicos, estos que sonaron en la época de los 90. Ustedes deben acordarse. Bueno, los que somos de la vieja guardia nos acordamos estas canciones que retumbaron, caramba, los parlantes, y hoy nosotros lo hacemos posible gracias a su compañía que siempre es parte de nuestras puñaleras. Y que bueno, mientras ustedes están de velada, mientras están trabajando y ya están llegando a casita, esperamos que en este jueves espectacular siempre nos sigan acompañando, sigan siendo parte de nuestras puñaleras en Buenísima. Aquí estamos desempolvando más discos puñaleros de antaño con Miguel Morales, La Sirena Encantada.

0: Y si estamos desbloqueando estos buenos recuerdos en vallenatos, también estamos desbloqueando los buenos recuerdos en bachata. Regresando un poco en el tiempo, aquí nos encontramos con Aventura, Obsesión. Este tema en realidad le llevó al éxito a Aventura.
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la parte más romántica de la programación con las puñaleras del recuerdo. De corazón a corazón contigo en esta noche a través del 096-002-1039, 096-002-1039, el espacio respectivo para tocar tu alma.

Y felicidades a los nuevos bachilleres de la República. Oiga, casi todos los días, como nunca, ¿no? Vemos que desde el lunes están con las incorporaciones de los bachilleres en los diferentes colegios, en las diferentes unidades educativas. Así que, caramba, el reto ahora de los chicos es encontrar un cupo en la universidad. Algunos buscarán trabajo. Es que así es, ¿no? Así es, lamentablemente. Hay que hacer las cosas claras, hay que decir las cosas claras. Cuando uno sale del colegio, cuando uno ya se graduó del colegio, hay varias opciones, por decir opciones. Primero, hoy por hoy, es más difícil, y nadie me va a cambiar esta situación de lo que yo les digo. Hoy por hoy es más difícil encontrar un cupo en la universidad. Antes teníamos que ir a dormir en días enteros para conseguir un cupo, madrugar, hacer cola, pruebas. Hoy es más complejo, hoy es más difícil el ingreso a una universidad pública. Segundo, ingresar a una universidad pagada, obviamente el semestre te sale carísimo. Tercero, la otra opción es buscar trabajo. Imagínate, si hoy en día ni siquiera para personas con tercer o cuarto nivel, con doctorados, con diplomados, a veces se les es difícil conseguir un empleo, un trabajo, más aún un bachiller. Dicen que la suerte no existe, pero muchas de las veces la suerte también implica bastante para esto. Así que nuestro mejor deseo, nuestras mejores bendiciones y sobre todo la mejor de las suertes a los nuevos chicos bachilleres. Sí, emocionados, chéveres, uniformados, con su cartoncito, su título, porque es importante, ¿no? Tener un título bachiller es importante. El esfuerzo, tanto de ellos como de los padres de familia durante todos estos años. Felicidades. Pero bueno, el reto también continúa, a no quedarse ahí, a seguirse preparando, a seguirse estudiando. Y bueno, todo también queda en manos de Dios para continuar en sus vidas laborales. Así que felicidades a nuestros nuevos bachilleres de la República en toda la región norte del país. Vamos con más canciones, mis queridos amigos oyentes.

Así estamos nosotros ya cerrando las puñaleras de este día jueves, casi fin de semana. Que tengan una excelente noche, descansen. Y por supuesto, los que están celebrando en los grados, háganlo con cordura, por favor. Y que vivan los nuevos bachilleres de la República. Mi nombre es Alex Males. Que descansen una linda noche. Nos vemos.

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1: ¿Qué tal, amigos y amigas? Un cordial y afectuoso saludo. Estamos ya en este día jueves. Francia sigue luego de vencer 2-0. Mañana otros partidos en el tema de Europa. Qué grato estar con ustedes a través de Buenísima 103.9 FM para Imbabura, Carchi, Pichincha. También estamos a través de Vanguardista Radio, Televisión, Periódico. Nos siguen en Alexa, en Tuning también. Y para Europa, gracias a Macro Digital, especialmente en Estados Unidos, Canadá y España. El día de hoy renunció la viceministra de Cultura por ese propuesta de lo que va a ser el Museo de la Ciudad en el sector de el Ministerio de Agricultura y Ganadería. Como les habíamos anunciado, está con nosotros el arquitecto y abogado Patricio Vaca Ulloa. Él es candidato a la alcaldía de la ciudad de Ibarra por el movimiento PID, Pueblo, Igualdad y Democracia, listas 4. Queremos saludarle, y pues tiene una particularidad la candidatura del arquitecto Patricio Vaca. Él no presentó lista de concejales, ni urbanos, ni rurales, va hacia la alcaldía. ¿Qué le motivó a participar? Arquitecto, un gusto tenerlo con nosotros. Conocemos de su trayectoria tanto en el municipio de Ibarra como también pues en la empresa pública privada, en los gremios profesionales y también pues a través de la empresa pública Invavial. Qué gusto tenerlo con nosotros, y pues hablemos un poco de cómo está el tema político en la calificación de las precandidaturas, y en esta vez pues a la alcaldía de Ibarra.
2: Muchas gracias, Camilo, muchas gracias al medio. En realidad yo pienso que hay momentos y momentos. En este caso se está jugando de alguna manera el futuro de Ibarra, el futuro de la
1: provincia. Nuestra ciudad también no es una elección cualquiera.
2: Así es, y habiendo visto los potenciales candidatos que se perfilaban, un grupo de amigos me pidieron que considerara la posibilidad de asumir una candidatura a la alcaldía. Y bueno, traté de averiguar cómo estoy, cómo me siento, cómo está mi ambiente familiar, y básicamente consultando con mi hijo, tomé la decisión de aceptar este reto. Este reto que simplemente es una muestra de cariño y de aprecio por mi ciudad. Yo soy ibarreño de Ibarra, como se decir, en broma y en serio, y sí quiero que Ibarra crezca como es debido, que Ibarra progrese, que Ibarra se proyecte. Tuve la oportunidad de hacer lo que estuvo a mi alcance cuando en mi juventud fui el primer director de planificación del municipio de Ibarra, siendo funcionario del municipio de Quito, trabajando junto a mi maestro y mentor, el Sixto Durán Ballén, alcalde de Quito en ese tiempo. Y se me dio la posibilidad en la administración de Luis Andrade Galindo de venir acá como primer director de planificación. Lo hice, estuve en la administración del mejor alcalde que ha habido en Ibarra, que fue Marco Almeida, toda su administración, y logramos proyectar por primera vez un plan de desarrollo cantonal que tenía que servir por lo menos para 40 años. Estoy hablando del año 85 en que se terminó de hacer el plan de desarrollo. Se ha puesto en práctica con diferentes matices, desde luego. Han habido altibajos en cuanto a las administraciones, diferentes intereses por dar prioridad a ciertas cosas, a otras no. Sin embargo, en medio de todo, el plan fue una guía que permitió que las administraciones puedan manejarse. Lastimosamente, con el tiempo se van perdiendo el rumbo y empiezan a creerse que con bacheos, con remodelaciones, terceras y cuartas remodelaciones de parquecitos, eso es desarrollo. No, el desarrollo de una ciudad como Ibarra, como yo digo, una ciudad es como el cuerpo.
1: Así es.
2: Tiene órganos, tiene vísceras, tiene músculos, tiene tendones, tiene cabeza, tiene ojos, tiene cerebro. Y a todo hay que atenderle, no solamente una parte, porque si no queda dislocado el organismo. Y de alguna manera yo pienso que en las últimas administraciones se ha fallado mucho en cuanto se refiere a la planificación, al desarrollo, a la proyección de Ibarra. Y la administración municipal no es para hoy, ni para este año, es para el futuro. Posiblemente las cosas que hagamos hoy no las veamos nosotros, los verán nuestros hijos, nuestros nietos, las futuras generaciones, y ellos sabrán disfrutar o juzgar lo que se hizo o se dejó de hacer. Y pongo yo siempre como ejemplo que en el año 85 yo diseñé unas arterias viales que permitieron que alguna concejala en aquel entonces dijera que este hombre está loco porque plantea semejantes barbaridades. Y hoy han pasado como 40 años. Y ahí están las locuras que tuvo un arquitecto joven que vino medio a revolucionar un poco la cuestión de la planificación. Y parte de ello, por ejemplo, es los llamados periféricos. Eso diseñé yo en el año 85. Y recién se han construido hace 4 o 5 años. Y están sirviendo, y eso sirvió como parte de desarrollo de la ciudad. Lo que pasa es que no fue armónico el crecimiento y ni la gestión municipal, porque no es solamente de permitir el crecimiento, sino también controlar.
1: Así es.
2: Controlar y dotar de servicios, infraestructura y todo lo que esto representa. O sea, todo el cuerpo tenía que estar alimentado, no solamente una parte. Así es que yo pienso que viendo las necesidades y viendo la proyección que tiene Ibarra, requiere quizás una cabeza fría o una
1: experiencia,
2: una persona con experiencia que sepa qué es lo que hay que hacer, no solamente lo que hay que hablar, sino lo que hay que hacer. Y eso me animó, no porque estoy desesperado por ser alcalde.
1: Además de lo que conocemos, este partido Pueblo Igualdad y Democracia no tiene caciques que de pronto le van a decir: tiene que ponerme a tantos directores, tiene que poner a tales contratistas. Eso también le da un poco de facilidad a usted, y no está tampoco con un grupo de concejales que le están buscando la quinta pata también. Usted fue concejal, ¿qué podemos decir respecto a esta su candidatura? Hablemos un poco de la trayectoria, la experiencia. También estuvo también encargado de una empresa como es Invavial, empresa pública también acá. Su conocimiento también, no solo de la planificación, sino también como abogado, es muy importante también tener los conocimientos necesarios para evitar cometer errores, sobre todo en el tema legal y jurídico.
2: Sí, mire, yo hice, como a veces digo, la conscripción en la administración pública, siendo director de planificación en el municipio de Ibarra. Trabajé en la administración pública en la Dirección Nacional de Construcciones Escolares como director regional.
1: La famosa DINASE.
2: Así es. Y luego tuve la suerte de volver al municipio como director administrativo.
1: En la administración de Mauricio Larrea y de Pablo Jurado también,
2: ¿no? En la segunda administración de Mauricio. Uh-huh. Y eso me permitió ganar experiencia, saber en dónde estoy metido y qué es lo que hay que hacer y qué es lo que no hay que hacer.
1: Así es.
2: Y eso me animó a lanzarme recién a los 47 años de edad como concejal.
1: Por la Izquierda Democrática.
2: Por la Izquierda Democrática, el partido del que me separé a los 49 años de militancia. ¿Y por qué a los 47 años de empezar recién como concejal? Porque ya me sentía con la capacidad suficiente y con el conocimiento necesario para poder aportar como concejal, porque el concejal no tiene que ir a sentarse a bostezar en una sesión de consejo. El concejal tiene que ir a aportar. Y tanto es así que me fue bien que la bondad de los señores concejales me permitió que yo fuera el único concejal que tenía 8 comisiones permanentes, por ejemplo. Entonces, prácticamente yo dejé mis actividades particulares para dedicarme a la concejalía cuando no se ganaba sueldo. Ahora se gana sueldo, ni así asoma. Entonces, le digo esto porque hoy veo que hay gente que quiere de golpe y porrazo, ni bien acaba de salir cogiendo el título de bachiller, ya quiere ser alcalde. Entonces hay que tener conciencia de que hay que seguir un proceso que le permita no meter la pata y por lo menos no ser una figura decorativa, que han habido muchísimas figuras decorativas en el municipio. Sin embargo, yo pienso que al haber sido concejal y vicealcalde, ya tenía la capacidad como para dar, subir un escalón más. Fui consejero provincial y viceprefecto. Igual me aporté con.
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0: minutos.
2: Hasta ahí llegué
0: de verdad.
2: Me dediqué a mis actividades particulares como profesional en libre ejercicio. Luego fui gerente de Invavialep, que fue la empresa más exitosa que ha habido de las empresas públicas de las prefecturas. Y bueno, llegó algún trasnochado que se le ocurrió que no, había que botar al tacho de la basura esa empresa, teniendo contratos en 11 provincias. La votó porque era deficitaria, pero sin embargo han pasado ya más de 3 años y todavía no acaban de liquidar esa empresa. Entonces yo pienso que hay gente que hace política de la buena y hay aventureros de la política, y siempre habrá. Yo ventajosamente no me he aprovechado de la función pública, no tengo un familiar en la administración pública, nunca puse un familiar, no me he enriquecido, yo tengo una casita y un carro y eso desde hace 30 años y vivo en paz, vivo tranquilo. Hay gente que se desespera por llegar para ver qué puede llevar, no, eso no. ¿Qué puedo hacer por mi tierra? ¿Qué puedo hacer por una ciudad o por un cantón? Eso es lo importante.
1: Ahora, usted es un planificador, tiene justamente tradición ibarreña, se habla del mercado, nuevamente, el mercado que ha sido varios alcaldes, que el mercado aquí, que el mercado acá, ¿qué hay que hacer por la ciudad de Ibarra? ¿Qué dice su plan de trabajo? Porque hay que presentar un plan de trabajo también al Consejo Electoral para que en los próximos años, en el caso de ser electo alcalde, prefecto, concejal, pues se pueda rendir cuentas también de acuerdo a su plan y a su propuesta.
2: Así es. Mire, y vuelvo a lo que le decía al comienzo, la ciudad es como un cuerpo. No se puede olvidar usted de un brazo por atenderle al otro brazo, o no puede dejar de hacer funcionar un órgano del cuerpo en desmedro o en ventaja de otro lado. Y en este caso, el mercado es una de las tantas cosas que hay que hacer. Hay que hacer la protección de escorrentías de las quebradas de Imbabura. Hay que pensar ya en las nuevas captaciones de agua potable para el cantón. Hay que pensar en las soluciones de tránsito y movilidad y tantas cosas que implica una ciudad. Entonces, el mercado es simplemente una de las cosas que se hacen. Yo, la vida me ha permitido vivir muchas cosas, y una de esas es que mi padre y mis tíos tenían puestos de venta en el mercado del Águila. Yo era chiquitito y ahí me desenvolvía. Y mi padre tuvo la visión de comprarse un terreno en la Sánchez y Fuentes fuera de Ibarra. Y se enteró de que se iba a hacer un mercado frente a su terreno. Y construyó una casa que se cayó.
1: En la casa esquinera.
2: Tuvimos que botarle en el terremoto porque se nos dañó totalmente. Y le reconstruimos totalmente nueva. Y la casa de mi familia sigue ahí. Pensando en que el futuro estaba para allá. Porque el mercado se iba a construir ahí. Primero estuvo mi casa y después estuvo el mercado. Entonces son hitos que me han permitido la vida pasar, transitar. Pero el mercado se convirtió en un monstruo. Se han dejado pasar los años, 30 años, 40 años, y el mercado se ha convertido en lo que es ahora. Una cosa que no es conveniente tener en Ibarra. Entonces hagamos algo. Pero si usted conversa con los ibarreños, dice, el mercado de Ibarra. Ibarra es la única ciudad que está sobre los 200.000 habitantes que tiene un chulla mercado, que es el ícono de la ciudad.
1: Y el mercado es el reflejo de la imagen de la ciudad.
2: Exactamente.
1: Hablamos de otras ciudades que han logrado justamente aquí tan cerca, Otavalo, que tiene parqueaderos, frigoríficos, espacios para las personas con discapacidad, ascensores, que de alguna manera Otavalo nos ganó a los ibarreños en tener un mercado mucho mejor que el que tenemos acá.
2: Y tuvo que pasar carros y carretas para poder hacer ese mercado. Uh-huh. Acuérdense que ni siquiera ya terminado el mercado querían pasarse los vendedores.
1: Eso también les afectó porque ellos debían ser los primeros de potenciar desde al nuevo mercado.
2: Desde luego. Y entonces, el rato que usted habla del nuevo mercado, ¿qué dicen los comerciantes? Aquí no nos saca nadie, aquí mismo tiene que construirse el mercado, no vamos a aceptar en ningún otro lado. Un ratito, si ustedes son una parte de la ciudad. La ciudad no tiene que estar sometida por
1: los vendedores. Y ahí la importancia de la planificación de aquí a los próximos 20, 30 años.
2: Exactamente. Entonces, si es que se pone un equipo de profesionales que hagan un análisis concienzudo, nada de apasionamientos, tiene que dar un resultado y una propuesta. Una ciudad de 200.000 habitantes con un solo mercado, megamercado, no es recomendable. Tiene que haber un sistema de mercados, por un lado. Por otro lado, un mercado en las condiciones del que tenemos ahora no puede ser rehabilitado. Eso tiene que ser demolido y tendrá que hacerse los análisis para ver qué se hace ahí. Pero un mercado bien hecho tiene que planificarse y no dejar un hueco botado por ahí que cuesta algunos millones de dólares también, ¿no? Son 7 años que está botado eso. ¿Y quién devuelve esa plata? ¿A quién le pasamos la factura? Entonces, yo pienso que hay que pensar en la ciudad como todo un cuerpo, todo un órgano. Y ese tiene que funcionar al unísono en todas sus partes. Así es que eso se logra con planificación. La planificación urbana es la comida, es el alimento para una ciudad. Porque le está proyectando para las diferentes etapas de su crecimiento y llegará un momento en que eso tenga que ser revisado y aumentado y modificado, qué sé yo. Pero esa es la labor, no es andar haciendo bachecitos por aquí, parquecitos por allá, no, de eso no se vive la ciudad. La ciudad necesita que se hagan soterramientos. ¿Qué pasó con la avenida El Retorno? Se hizo tanta bomba para hacer lo que es ahora la avenida El Retorno. Y todo el soterramiento que se construyó para eliminar los postes y todo lo demás, ahí está botado. ¿Por qué? ¿Porque hizo la administración anterior? ¿O porque a mí no me interesa? ¿O porque no me gusta?
1: Eso es lo malo de acá de la ciudad, que el alcalde que llega dice, lo que hizo el anterior no vale, no sirve. Y eso, quienes pierden son los ibarreños, los ciudadanos. Qué diferente ver que de pronto esto está por culminarlo, hacerlo, terminarlo, y no dejar a medio hacer, porque de pronto hay esa situación de los politiqueros, que lamentablemente no nos ha ido tan bien, digamos, en esta situación de las autoridades acá en la provincia de Imbabura. Igual alguien decía, en Quito también ha tenido unos alcaldes que no han sabido estar a la altura de tantos alcaldes, como se ponía de ejemplo al ex presidente de la República, Sixto Durán Ballén, a algunos alcaldes que lograron justamente hacer el desarrollo de lo que es la capital de la República, y vemos otras ciudades que han progresado mucho mejor que la ciudad de Ibarra.
2: La gente se ha desvinculado de su responsabilidad ciudadana. La gente se acostumbró a recibir. La gente se acostumbró a no opinar y a no proponer. Solamente exige. Y eso tenemos que cambiar la mentalidad. Es un poquito el chip que hay que recalibrarle, nada más. Pero todos tenemos que remar hacia el mismo lado. Somos caníbales, nos desbaratamos entre nosotros, ponemos peros a todo. Y a la final, ¿qué aportamos? O sea, todos tenemos que hacer un análisis de conciencia, conversar con el espejo y decir, ¿qué he hecho yo ahora por mi ciudad? O, ¿qué soy capaz de hacer por mi ciudad? ¿Soy capaz de asumir una responsabilidad? Eso es lo que necesitamos. Yo, vea, tranquilamente puedo seguir mi vida de jubilado y no hacerme lío de la vida. Pero creo que si tengo ideas y tengo experiencias y tengo conocimientos, me he preparado para eso, como para poder aportar en beneficio de mi tierra. Yo, como usted decía, yo soy un ibarreño querendón de mi tierra y mi familia así lo ha sido, y el eslogan de Ibarra la ciudad que siempre se vuelve es invento de mi primo hermano Rafico Vacas Jr. O sea, somos querendones de nuestra tierra y da pena a veces como la gente no se quiere apropiar de su ciudadanía. Entonces todos tenemos que sacrificar algo. Si es que la vida me permite llegar a la alcaldía, vea, tengo que ponerle lo mejor de mí y sacar lo mejor de mucha gente que tiene que colaborar. Porque no es que porque el fulanito de tal partido ganó, yo ya le hago la contra. Solo la gente sin cerebro puede decir, a partir de mañana todo voy a votar no. Es una estupidez. Entonces todos tenemos la obligación de aportar, de colaborar, de sumar. Y esa es mi intención, o sea, yo no quiero ser el gran alcalde, yo lo que quiero ser es la persona que logre sensibilizar a la gente para que todos aportemos y todos rememos en el mismo sentido.
1: Ahora, hablemos un poco de lo que va a ser esta campaña, que es muy corta, el tema de recursos económicos, nos estamos enfrentando a grandes maquinarias electorales en la ciudad de Ibarra y la provincia de Imbabura.
2: Sí, mire, yo no me desespero por ser alcalde.
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2: Entonces, ser alcalde es un honor, pero también es una responsabilidad. No es el hecho de sacar pecho por ser autoridad. Debe ser el hecho de que yo he hecho algo por mi ciudad. Entonces, tenemos que movernos en ese sentido, pensar que una campaña larga o corta no tiene que ser un baratillo de ofertas. Hay gente que está haciendo 3 años, 4 años campaña y ¿de dónde sacan la plata? Que yo sepa, hay gente que no trabaja y ha gastado semanalmente en un montón de cosas, ¿no? Entonces yo por lo menos no pienso gastar plata, yo pienso gastar saliva. Eso es todo, o sea, tengo que hablar con la gente y decirle, vea, yo quiero hacer esto. Si es que usted está de acuerdo, apóyeme. Si no, no ha pasado nada. Si es que yo no gano la alcaldía, no ha pasado nada, mi vida continúa. Pero si es que gano la alcaldía, tengo que esforzarme el doble por conseguir gente que quiera empujar el carro en el mismo sentido. Así es que los recursos económicos a mí no me preocupan. No porque tenga, sino porque no pienso gastar. Para no deber favores a nadie tampoco, ¿no?
1: Claro, porque los típicos buscan
2: convertir en empresas electorales, Dios no quiera. Eso es hipotecarse. Si se hipotecan por el que alguien recibió un empleo y le dicen ahora tienes que estar acá, eso no cabe. Entonces, siendo una campaña tan corta, pienso que se puede informar bastante de lo que uno piensa y de lo que se piensa hacer, lo que se puede hacer y lo que se espera recibir. El electorado sabrá valorar.
1: Además habrá un espacio de debate donde estarán presentes los candidatos a las alcaldías y a la prefectura también, que es organizado por el Consejo Electoral, que estarán todos los medios de comunicación transmitiendo y que de alguna manera podrá la gente decir, este es el mejor, este es el más preparado, o este es el que merece nuestra ciudad.
2: Claro, o sea, vean, yo no creo que hayan secretos en este mundo. Uno sabe lo que tiene que hacer y tiene que comprometerse a hacer. Se puede hablar maravillas, que yo el trabajo social, que voy a erradicar la pobreza, la delincuencia y todo lo demás. No, aquí somos todos parte de un problema y tenemos que ser parte de la solución. Así es que si es que hay la posibilidad de conversar o debatir, si es que cabe la expresión, entre candidatos, tenemos que estar todos preparados para saber escuchar y saber plantear las cosas que pensamos. Y si es que estamos equivocados, reconocer que estamos equivocados. Pero si es que estamos bien, también saber enviar el mensaje correcto a los demás. A la final, el poner en riesgo la tranquilidad y la paz personal también es un sacrificio que se hace.
1: Y es por eso que mucha gente a veces no está dispuesta a dejar esa comodidad que decía, de pronto ya jubilado, dedicado a mi hijo, al deporte, ahora también está en el Club de Automovilismo y Turismo de Imbabura, el CATI. Hay mucho potencial por explotar, sobre todo en el tema turístico también de nuestra ciudad de Ibarra.
2: Desde luego, Imbabura ha sido declarado Geoparque Mundial. ¿Qué ha pasado en estos últimos 3 años? Hemos reforzado esa cuestión, cómo está la situación. Y por último, explotemos lo que tenemos, aprovechemos, demos facilidades. No esperemos que venga un millonario a poner algo por acá, no. Démosle facilidades al que puede hacer y hacer bien. Entonces todos vamos a salir satisfechos. Pero si es que empezamos con esos revanchismos, el yoísmo, yo, entonces no llegamos a ninguna parte. Entonces yo invoco a todos los colegas que están aspirando a esto, a esta aventura de poder servir a Ibarra, nos serenemos, pisemos firme en el suelo y veamos que las cosas se tienen que hacer como se tienen que hacer. No ofrezcamos lo que no podemos cumplir. no nos pongamos a repartir besos en el mercado cuando en 10 años no hemos aparecido a comprar una cebolla. O sea, hay que ser uno mismo, nunca hay que dejar de ser uno. De pronto se vuelven unas hermanas de la caridad y unos monjes budistas, cosa que no han sido. Entonces hay que ponernos simplemente en el plano de ser yo mismo, no perder la personalidad y de plantear las cosas desde el punto de vista que tenemos nosotros. Y estamos ciertos, pedir el apoyo. Y si es que estamos equivocados, acoger las recomendaciones o las observaciones. Pero empujemos todos nuestros esfuerzos en el mismo sentido, que es el progreso de Ibar.
1: Su mensaje para la ciudadanía que le escucha, ¿cómo ha recibido el tema de la candidatura, sus familiares, amigos cercanos, la gente en la calle?
2: Bueno, mi familia se sorprendió. Dijeron, no pierdas tu paz, tu tranquilidad, ¿por qué tienes que hacerte lío de la vida? Les digo, vean, no, ustedes también van a tener que perder un poquito su paz porque tienen que ayudarme a hacer algo, a resistir por lo menos.
1: Hacer el voz popular de lo que decía la saliva, de
2: exacto,
1: caminar igual.
2: Entonces, yo pienso que lo único que puedo ofrecer es mi experiencia, mi conocimiento, modestamente. Tengo la capacidad física todavía para moverme, nadie me da la edad que yo tengo, y tengo la voluntad de hacerlo. Eso es lo fundamental. Y si es que la vida me permite llegar a la alcaldía para servir a mi ciudad, vea, es lo que más aspiro. Y si no, seguiré mi vida tranquilo. Me dará un poco de pena estar de espectador, pero espero lo mejor para Ibarra.
1: Gracias al arquitecto Patricio Vaca Ulloa, candidato a la alcaldía de Ibarra por Pueblo, Igualdad y Democracia, lista 4 de El PIB. Vamos a una corta pausa y seguimos con más en 60 minutos de verdad a través de Buenísima, El Vanguardista y Macro Digital para Ecuador. 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
1: Seguimos adelante, está con nosotros el sociólogo Fausto Giraldo, con él vamos a analizar el tema social, económico y político, ahora que ya se han definido las precandidaturas a las alcaldías, a la prefectura. Hay también un tema que ha causado reacción, sobre todo en medios nacionales e internacionales, la captura de varios alcaldes, de Aquiles Álvarez, el alcalde de Esmeraldas, Vico Villacís, ahora el alcalde de Machala, y pues esto del enriquecimiento ilícito. ¿Qué tal, Fausto? ¿Cómo miras la situación actual de la política acá en la ciudad de Ibarra, la provincia y el país?
2: Saludos cordiales, estimado Camilo, a todos los amigos oyentes. Hay muchas cosas, ¿no? La ciudadanía está atormentada por tanta información que se va generando y tantos hechos que se suscitan en el país, no solo del orden electoral, sino también político, económico, social. La política está dando sus primeros pasos, digamos así, en función de las elecciones de noviembre. Hasta aquí hay precandidatos. No está definido realmente quiénes son candidatos. Esto se lo sabrá el 19 de julio, cuando ya se hayan concretado las alianzas que al parecer están sonando mucho, sobre todo en la ciudad de Ibarra. Y en la provincia también para la prefectura, ¿no? En algunos casos he escuchado, por ejemplo, que Yomar Ceballos sería candidato de una alianza. En el caso de Ibarra he escuchado que Lucía Pozo va a ser una candidata de alianza. José Moncayo también me parece que está dentro de ese plano y el resto no he escuchado nada. Sin embargo, eso es lo que está, eso es lo que hay, eso es lo que existe. La ciudadanía tiene que definirse más adelante sobre la base de observar. Yo siempre digo profundamente, no solamente la estética, la imagen, sino profundamente que los candidatos reúnan atributos que puedan resolver problemas fundamentales de territorio. No solamente ofrecimientos, sino realmente ver en las personas, en aquellos que están de candidatos, capacidades, experiencia, profesionalismo. No solo la formación universitaria, porque yo puedo tener título de PhD, pero a la final ese título puedo haberlo comprado o puedo haberlo adquirido porque tengo capacidades cognitivas de aprendizaje, pero no significa que pueda ponerlos en práctica. Ese es un análisis importante. El otro que tú mencionas, el tema nacional. Yo soy partidario de que todo funcionario público que comete delito, todo funcionario público que comete delito, debe ser judicializado y debe ir a la cárcel. En eso estamos, creo que la mayoría de ecuatorianos de acuerdo. Lo que no es adecuado, no es correcto, es de que la justicia sea discrecional. A estos sí y a estos no. Alcaldes que han sido detenidos bajo acusaciones de lavado de activos, de pertenencia a grupos delictivos, algunos de corrupción, ¿no es cierto? Pero resulta que también otros funcionarios del gobierno no están siendo judicializados y en casos escandalosos como el de Progen, ¿verdad? Entonces, un poco el equilibrio de la justicia como que se nos va de las manos cuando actuamos de esa manera. Y el problema no es que la justicia actúe, el problema es de que la sociedad, la población empieza a desconfiar de los organismos y de la justicia cuando esto sucede.
1: Así es. Ahora, Fausto, una cuestión que veía en redes y que me preocupa, que hay amenazas a los docentes, a los profesores en ciertos establecimientos educativos, han sido tomados por grupos de delincuencia organizada, sobre todo captados por el tema del narcotráfico. ¿Cuál es la realidad que se está viviendo acá en la provincia de Imbabura, que nos causa mucha preocupación, que en prestigiosos establecimientos niños comiencen a consumir droga, haya pornografía infantil y que de pronto es un secreto a voces que se lo sabe, pero que se lo tiene oculto? Hace poco se dio un caso reciente también en Quito de violación en un colegio de la ALT de la capital de la República. Este es un tema también que no solo depende de los padres de familia, sino también de las autoridades, la Policía Nacional y el Estado ecuatoriano también.
2: Sí, preocuparse de la educación no significa solamente ir a construir un edificio de 3 pisos, poner pupitres y que ingresen los estudiantes a recibir clases. La educación tiene un contexto general de formación humana, sobre todo. El problema en el Ecuador es de que esa formación humana se ha degradado notablemente y que expresa conductas y comportamientos inadecuados e inapropiados, no solo de los estudiantes, sino también aquí ya hay casos de padres de familia que transgreden la integridad incluso de maestros, o maestros que transgreden la integridad de los estudiantes. Es decir, aquí hay un problema bastante grave respecto a la sociedad como tal. En Imbabura, en Ibarra en particular, estimado Camilo, tengo conocimiento de directamente de la persona afectada. Todos conocemos, no voy a decir el nombre, pero conocemos que
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2: que es
0: de entrenador verdad
2: deportivo, y que su familia fue objeto de amenazas de muerte. Un entrenador de ganadoras mundiales, ¿no? De medallistas mundialistas, valga las listas.
1: Qué bueno, y justamente que ha sido una persona honesta, que ha empezado y se mantiene justamente con esa humildad, que es lo importante y la característica.
2: Sí, pero hay que ir un poco más allá, ¿no es cierto? Este es un maestro que tiene esas cualidades y características y tiene un elemento de ser público y que reciba este tipo de amenazas. ¿Y cuál es el problema? Va a poner la denuncia en la fiscalía y en la fiscalía dicen, no, ahí ya vamos a seguir el trámite, porque esto es normal. O sea, las amenazas son normales y en la fiscalía se ha normalizado entonces la amenaza de muerte a cualquier ciudadano. Y va al Ministerio de Educación o a su institución educativa y dice, pida certificado médico para que no venga estos días a trabajar hasta que pase la cosa. Y entonces yo me pregunto, y quizá la mayoría de maestros se preguntan, ¿a dónde acuden pues los maestros que están siendo objeto de este tipo de amenazas? Ellos y su familia. ¿Por qué? Se da este hecho en la educación porque les dejaron al supletorio, porque les hicieron perder el año, no por hacerles perder, sino porque no cumplieron con el puntaje requerido, porque en el aula les pusieron disciplina, les pidieron que presenten los trabajos, y al parecer estos muchachos han pertenecido a grupos delictivos de esta naturaleza. Y estamos hablando de un ejemplo de la ciudad, pero en la costa están asesinando a maestros en la puerta de los establecimientos, en las puertas de sus domicilios. ¿Y quién protege a los maestros? Y adicionalmente a ello, ¿quién protege a la ciudadanía? Entonces, como que la política de seguridad debe dejar de ser un show mediático para posicionar un gobierno, y debe de ser una intervención integral para proteger la vida de los ciudadanos. Es una preocupación que la mayoría, creo, de ecuatorianos tenemos en este país.
1: ¿Y qué podemos esperar? Estamos en la indefensión entonces en este caso, porque no hay operativos de ingreso, de salida de los estudiantes a los establecimientos educativos también.
2: Ese es un elemento, ¿no es cierto? La política integral se refiere fundamentalmente a desarrollar, decía, en principio hay una degradación de la sociedad, y entonces ¿cuál es la política de fortalecimiento de las conductas, de principios éticos, de valores, de responsabilidad, de respeto, de solidaridad, de compartir de la sociedad? No hay. Y entonces no se trata de poner policías en la puerta de cada uno de los establecimientos, ¿no es cierto? ¿Por qué? Porque no es solo en el establecimiento y no existe el suficiente número de elementos policiales para que a cada uno de los ciudadanos nos cuide, ¿sí? Se trata de compartir la responsabilidad y de entender de que desde el Estado debe haber la asignación no solo presupuestaria, sino de esfuerzos de política pública para atender otros temas, porque recordemos que el problema de la violencia, criminalidad e inseguridad es un problema estructural, se origina en la pobreza. Si no generamos empleo, estimado Camilo, en cada uno de los territorios donde hay más desempleo habrá mayor delincuencia. ¿Por qué? Porque de ellos se aprovechan pues los grupos delictivos para mirar a los niños y jóvenes vulnerables que no tienen educación, que sus padres no tienen recursos económicos, los incorporan, los reclutan a sus grupos delictivos y los utilizan como carne de cañón para que vayan de sicarios, de extorsionadores, para que vayan de asaltantes y delincuentes de esa naturaleza. O sea, hay que mirar mejor la cosa, cómo está sucediendo, y tener conciencia, sobre todo de los ciudadanos que nos escuchan, de que no se trata de encerrarnos y ponernos candado por dentro de las puertas de nuestras casas, sino se trata de que podamos utilizar y hacer uso adecuado del espacio público todos, y que podamos convivir en paz.
1: Ahora, Fausto, no puedo dejar de preguntarte el tema del turismo acá en la provincia de Imbabura. Hace poco Patricio Vaca señalaba de que Imbabura tiene un reconocimiento de geoparque que lamentablemente no se lo ha explotado, no se lo ha vendido bien, se cambió en un logotipo que se hizo un concurso y que ahora se invirtieron más de $40,000, conozco, para cambiar el logotipo y para hacer un evento acá. Sin embargo, pues el geoparque no es solo el logotipo, sino es toda una estructura cultura para fortalecer. Tú hiciste una marca, inclusive de acá de la provincia de Imbabura, una marca para el turismo. ¿Cómo miras el futuro turístico de la ciudad de Ibarra y la provincia de Imbabura?
2: A ver, recordemos de que el turismo de una u otra forma se fue desconcentrando en las prefecturas y los gobiernos cantonales, y que de una u otra forma lo que hacen estas instituciones es algo por el turismo, pero en realidad no se desarrolla planificadamente bajo objetivos y metas. Y yo recuerdo muy claramente que con Margaret Hart, ella fue una Prometeo, ¿no es cierto?, de los proyectos que tenía en ese tiempo el gobierno, y que ella formuló el dossier para presentarlo como geoparque en la administración de Pablo Jurado, la primera administración. Y recuerdo que ella, antes de solicitar la firma, me hizo una exposición integral del proyecto geoparque, y con ello yo hice la gestión efectivamente para que haya el aval de la prefectura. Desde el 2015 inició este proceso, noviembre del 2015, ¿sí? Luego en el 2019 se otorgó esta categoría. Y desde el 2019 yo esperé realmente que desde la prefectura, y no solo la prefectura, porque se entiende de que dentro de los objetivos de

0: Parque Mundial en los organismos internacionales de otros países. Yo te pongo un ejemplo: Alemania financia la conservación ambiental y ecológica
1: a través de la KfW, sí. Igual Francia está financiando para el tema patrimonial, ahí hay apoyo internacional, igual que España.
0: Te comento, Francia entregó en tiempos de Rafael Correa $3 millones que luego se llevó para la protección del Yasuní. ¿Cómo es que Imbabura ha presentado un proyecto, uno solo, aunque sea de $500,000 para la conservación ambiental? No se lo ha hecho. Entonces, a mí me preocupa que no se esté entendiendo.
2: Estás
0: la oportunidad, la potencialidad de
2: 60
0: que tiene
2: minutos
0: Parque Mundial. Y fuimos el primero en el Ecuador, ahora hay Napo, ¿no es cierto? Ahora hay Tungurahua. Entonces, no se entendió y no se comprendió la potencialidad que teníamos como geoparque mundial. ¿Por qué? Porque no se trata solamente de ver el geoparque como una cuestión estética, sino la oportunidad de desarrollo, Cuando tú mejoras las condiciones ambientales, ¿no es cierto? Necesitas ejecutar proyectos, tienes empleo para los estudiantes de forestal, de recursos naturales de la universidad, pues. Tienes generación de empleo también dentro de la conservación para los que hacen robótica, ¿no es cierto?, mecatrónica, para temas entonces de aplicación de su carrera bajo términos de sostenibilidad. Pues, o sea, el tema cultural también juega un papel fundamental, la recuperación, el fortalecimiento de la cultura, el patrimonio que tú decías. Ibarra es un recurso patrimonial importante desde el punto de vista material con las edificaciones. ¿Cuál es el proyecto que hemos presentado apalancado a través del Geoparque Mundial? Pero decía también el tema de gestión de recursos de desechos sólidos. También tiene que ver eso porque entra en la conservación, las lagunas, los lagos que tenemos y su conservación. Es decir, mira, si es que lo miramos desde el ámbito potencial generador de empleo, el geoparque constituiría el principal eje de desarrollo dentro de los PDOTs de la prefectura, los municipios y los gobiernos parroquiales. Pero yo, al menos en lo personal, no visibilizo esa realidad.
1: Ahora, Fausto, nos escribe la gente, y gracias por la sintonía. Nosotros tenemos el poder del voto en el mes de noviembre. ¿Cómo debemos prepararnos para saber elegir, para no equivocarnos? Porque ya la gente a veces vota y al poco tiempo se desilusiona de los candidatos o de las autoridades que llegan al poder.
0: Los estudios, las encuestas que se conocen comúnmente, arrojan resultados importantes respecto a percepciones ciudadanas en torno a necesidades. La principal necesidad es resolver el problema de inseguridad, que viene de la mano con el tema de economía y empleo, ¿no es cierto? Un tercer aspecto, en el caso de la ciudad de Ibarra en particular, tiene que ver con la movilidad sostenible. Y otro tercer aspecto o cuarto aspecto tiene que ver con la provisión permanente de agua potable en los hogares que adolecemos en algunos barrios y sectores. Y claro, hay otros elementos que se hablan, temas de cultura, deporte, etcétera, etcétera. Entonces, los ibarreños, los imbabureños, debemos identificar cuáles son las propuestas electorales que hacen, ¿no es cierto?, diferentes a la gestión actual de sus autoridades institucionales y a los demás candidatos. Porque todos los candidatos van a hablar de que hay que invertir en seguridad, hay que poner más cámaras, hay que financiar o apoyar a la Policía Nacional, todos van a plantear eso. Pero ¿cuál es el plus? ¿Cuál es la diferencia? ¿Y cuál es el candidato que en verdad representa seriedad para ejecutar un proyecto para garantizar seguridad en Ibarra y en Imbabura? El tema de empleo igual. No se trata solamente de que sí, pequeñas obras pueden resolver pequeñas necesidades, pero grandes obras de envergadura en un territorio generan o resuelven no solo pequeños problemas y necesidades, sino grandes necesidades como este del empleo. Necesitamos mirar, dejar de mirar un poco los polideportivos, que hasta aquí digo ya han estado, ya lo han hecho. Ya, de aquí ya no demos más polideportivos porque nos llenamos de polideportivos vacíos, sin práctica deportiva, sin modelo de gestión. Pensemos en una gran obra para la ciudad, para dar un salto, para que deje de ser la ciudad vista desde lo pequeño y se la vea desde lo grande, ¿no es cierto? La ciudadanía tiene que mirar cuál de los candidatos, y hay una candidata, ¿no es cierto?, que reúnen las condiciones para ejecutar seriamente sus proyectos, aquellos que representen. Yo digo, hay que elegir una persona incluso que tenga la presencia política en imagen y figura pública hasta para pararse frente al presidente, para que el presidente de la República no le vea siendo chiquito hacia abajo, sino al contrario, se vean vis a vis para que

0: entienda que la ciudad de Ibarra merece y requiere respeto. Y aquí hay una particularidad que quiero decirte, estimado Camilo, porque he venido escuchando por ahí algunos machistas que dicen que como ya Ibarra tuvo una alcaldesa, entonces una mujer no vale. No, cuidado, porque una madre ha tenido dificultades y problemas en su hogar, las demás madres ya no valen, las demás esposas ya no valen, las demás hijas ya no valen. No, es una cuestión de capacidades, de experiencia, de oportunidades, de posibilidades. Sea hombre o sea mujer, el candidato o candidata, debemos reconocer esas cualidades en los candidatos, no la condición de género como tal, porque ese es un error y también es un concepto machista, ¿no es cierto?, que genera además violencia de género a través de una serie de medios, sobre todo de las redes sociales.
1: Habrá un debate también que será organizado por el Consejo Electoral, donde estarán todos los candidatos a las alcaldías y las prefecturas en todo el país también.
0: Esperemos de que los candidatos lo manejen con altura, con solvencia, ¿no es cierto?, con capacidad de discernir y madurez emocional, dejar de tener de lado esa condición media mezquina, media egoísta, ¿no es cierto?, media de divide y reinarás, media grosera del insulto, ¿no es cierto?, de la ironía como mecanismo de ataque a los demás candidatos u opositores o u oponentes. Yo creo que ese va a ser un espacio importante, o es un espacio importante, no solo aquí en el territorio Ibarra, sino en cada uno de los cantones, porque recordemos de que hay una enardecida confrontación política nacional en la que también ha venido interviniendo el gobierno, y entonces vamos a tener unos debates en los que realmente se va a observar o se va a ver qué es lo que dice el uno y qué es lo que le dice el uno al otro. Y esa no debería ser la metodología, sino más bien la posibilidad de que los ibarreños, los imbabureños, los otavaleños de cada uno de los cantones podamos observar si es que el candidato o candidata está apto, está en condiciones para representar, para dirigir, para liderar cambios profundos en cada uno de nuestros territorios.
1: Gracias, un saludo especial, dice a nuestro ex compañero Fausto Giraldo, desde la Universidad Técnica del Norte, que a propósito cumplió ya 40 años, como pasa el tiempo también, de la academia, el primer centro de estudios de acá de la provincia y del norte del país.
0: Mira, me hace recordar, yo ingresé a trabajar a los 18 años a la universidad, ¿no es cierto? Y hemos tenido una trayectoria en esa institución en varias dependencias, unidades, y sobre todo lo que puedo referirme a ello es de que el trabajo o el empleo o el lugar donde tú dedicas las labores te ayuda o te construye, ¿no es cierto? El pensamiento, el conocimiento, las relaciones interpersonales y la madurez emocional que puedes generar. La universidad, 40 años que entonces, si tú estableces en ese tiempo, recuerda tú que se hablaba de por años de estudio, ¿no es cierto? Y al cuarto año ya tenías los primeros profesionales. Diríamos que hace 36 años existieron los primeros profesionales de la Universidad Técnica del Norte. De 36 años tienes 36 generaciones que han salido profesionales en diferentes áreas. Están ocupando espacios, cargos, unos cuantos no tendrán oportunidades, pero gran parte de ellos han sido también gestores del desarrollo de la ciudad, de la provincia, de la región norte del país, y algunos internacionalmente. Yo conozco algunos que están incluso en Corea, en China, desempeñando sus labores profesionales. Eso es positivo. La universidad ha contribuido a esa formación de la capacidad productiva y profesional del territorio, pero también ha dado espacios y oportunidades de empleo a profesionales, ¿no es cierto?, en el término de docencia o administrativos, y que creo yo de que en esa construcción hay que entender esa propia dinámica, ¿verdad? La universidad en un territorio, y yo digo ahora, ¿qué habría sucedido si es que hace 40 años no se creaba la Universidad Técnica del Norte en la ciudad de Ibarra? ¿Estaríamos peleando por una universidad? ¿Sí? Me parece que es 22 años que tiene la Universidad Politécnica del Carchi. Recién, imagínate, la Técnica del Norte le duplica. ¿Qué habría pasado si en Quito no se creaba la Universidad Central del Ecuador como pública? ¿verdad? ¿Cómo estaría el país? Entonces, yo creo que hay que reconocer el mérito de que Ibarra fue la pionera en la región norte del país, en donde han estudiado gente de Imbabura, de Carchi, de Sucumbíos, de Esmeraldas, de Pichincha, incluso del norte de Pichincha, y que se han formado profesionales que ahora contribuyen al desarrollo del territorio. En unos en mayor medida, otros en menor medida, incluso muchas damas de casa que han decidido no ejecutar su labor profesional, pero se formaron y sienten orgullo por haber estudiado en la academia en la ciudad de Ibarra.
1: Saludos a nuestros oyentes y a la gran audiencia también de la Universidad Técnica del Norte, 40 años. Gracias a Fausto Giraldo, analizando varios temas de actualidad y de coyuntura. Son las 18:52 y el sector público debe garantizar salud de sus funcionarios. Enfermedades catastróficas es el tema que lo analizamos en esta nota preparada por el equipo de
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3: Con criterios vinculantes sobre la protección de servidores públicos con enfermedades catastróficas. Las entidades deben implementar ajustes y protocolos flexibles para que los trabajadores puedan cumplir con su jornada laboral sin sacrificar sus tratamientos médicos. Veamos.
4: Una batalla que comenzó dentro de una institución pública terminó cambiando las reglas para todo el estado. La Corte Constitucional emitió una sentencia que obliga a las entidades públicas a garantizar el derecho a la salud de los funcionarios que enfrentan enfermedades catastróficas. Las disposiciones incluyen permitir la hidratación y la toma de medicamentos en los horarios prescritos por el médico, evaluar la reubicación temporal o permanente del trabajador en un área compatible con su estado de salud de ser necesario, e incluso que el tiempo destinado a traslados o atención médica no podrá descontarse de sus vacaciones.
5: Justamente la protección reforzada a estas personas es justamente remover o quitar estos límites, estas barreras que se dan en los trámites administrativos internos de cada una de las instituciones para cubrir sus temas de salud.
4: El fallo nació del caso de una servidora que laboraba como cajera en una entidad bancaria del estado. Tras informar que padecía de cáncer en 2021, fue víctima de malos tratos y acoso laboral. Pese a que por su tratamiento oncológico debía tomar agua y medicamentos en su horario laboral, durante 19 jornadas se le impidió hacerlo y tuvo que esperar 5 meses para obtener una autorización.
6: Los que hemos podido leer el fallo, nos ha impresionado la falta de delicadeza, de humanidad a una persona que tiene una enfermedad como el cáncer. Uno pensaría, claro, el Estado es el primer garante de los derechos y es el que ha atropellado los derechos de esta persona.
4: En este contexto, la sentencia únicamente establece obligaciones para el sector público.
6: Porque la Corte no puede extenderlos a circunstancias que no se han dado aparentemente en el sector privado.
5: A futuro podrían los jueces del sector privado, ¿no es cierto?, que regule el sector privado, tal vez hacerlo a través de una interpretación, tomarlo, ¿no es cierto?, como protección.
4: En un plazo de 6 meses, el Ministerio de Trabajo deberá emitir los lineamientos para que las entidades públicas cambien sus normas internas para garantizar que las personas con enfermedades catastróficas tengan las mejores condiciones laborales y que se garantice sus tratamientos médicos.
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1: Seguimos con más información. UNACEN Ecuador y su marca Cementos Selva Alegre alcanzan el máximo reconocimiento en economía circular del país. UNACEN Ecuador y su marca Cementos Selva Alegre alcanzaron una certificación empresa como eco innovadora en economía circular, el máximo reconocimiento dentro de la certificación ecuatoriana ambiental punto verde para proyectos de economía circular, otorgado a las organizaciones que integran la sostenibilidad en sus procesos productivos y de muestran resultados concretos en el uso eficiente de recursos, innovación y producción sostenible. Esta certificación forma parte de un proceso interministerial establecido en el acuerdo del Ministerio de Agricultura, impulsado por el Ministerio de Ambiente y Energía y el Ministerio de Producción, Comercio Exterior, Inversiones y Pesca. En el caso de UNACEN Ecuador, la verificación independiente estuvo a cargo de ICEA Ecuador Limitada, organismo que validó 4 proyectos de economía circular implementados por la compañía. En UNACEN Ecuador entendemos que la sostenibilidad y la innovación deben traducirse en soluciones que fortalezcan nuestra operación y generan valor a nuestros clientes, colaboradores, comunidades y el país. Este logro es el resultado del compromiso de nuestros equipos y reafirma nuestra convicción de construir una industria cada vez más eficiente y sostenible, señaló José Antonio Correa, gerente general de UNACEN Ecuador. Los cuatro proyectos certificados demuestran cómo la economía circular se integra transversalmente en las operaciones de la compañía. Estos son el uso de aceites usados y biomasas como combustibles alternativos, la incorporación de escoria como materia prima alternativa y la recirculación del agua de proceso. Una buena noticia, UNACEN Ecuador y su marca Cemento Selva Alegre alcanzan el máximo reconocimiento en economía circular del país. Vamos con más información nacional. A propósito, hay una reducción, de acuerdo al decreto ejecutivo emitido por el gobierno, en el precio de los combustibles.
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7: Promesas consecutivos de aumentos, los combustibles bajarán de precio en el país. El gobierno anunció una reducción en los valores de las gasolinas Extra, Ecopaís y también del diésel desde el domingo, tras modificar las reglas con las que se ajustan los valores. Ahora bien, ¿cuáles podrían ser los nuevos precios? Joel Vanegas lo explica en la siguiente nota.
8: El gobierno nacional anunció una reducción en los precios de los combustibles, de las gasolinas Extra, Ecopaís y del diésel a partir del domingo 12 de julio. La medida busca disminuir el impacto de las variaciones del mercado internacional, como la guerra en Irán, en el valor que pagan los usuarios, luego de que los combustibles incrementaran de forma consecutiva durante los últimos 4 meses en el país.
9: Ese incremento que se iba a dar, ¿no es cierto? Más bien el gobierno lo va a asumir. Y va a evitar de que estos precios, estos incrementos, se los traslade al consumidor final.
8: Para lograr esta rebaja, el gobierno modificó las reglas con las que se ajustan los precios de los combustibles. A partir de ahora, el gobierno cruzará 3 variables técnicas a fin de que el precio baje como máximo en un 1.5%.
10: Es decir, estamos hablando aproximadamente de 5 centavos por galón en los productos subsidiados.
8: Actualmente, el galón de gasolina Extra y Ecopaís cuesta $3.31 y del diésel $3.25. Es decir, si el nuevo cálculo se aplica a los precios actuales de los combustibles, obteniéndose una reducción del 1.5%, el galón de combustible bajaría 5 centavos, quedando en $3.26 la gasolina Extra y Ecopaís y el galón del diésel en $3.20. Según la Cámara Nacional de Distribuidores de Derivados del Petróleo, con esta medida se evitaría un aumento de al menos 15 centavos por galón este mes. El Ejecutivo aclaró que el sistema de bandas de estabilización de precios se mantiene vigente. La principal novedad es la incorporación de un mecanismo que permitirá responder cuando los precios internacionales del petróleo registren variaciones fuertes e inesperadas. El anuncio se realizó 3 días antes de la actualización mensual de los precios de los combustibles, que se aplica el día 12 de cada mes, es decir, este domingo.
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0: A continuación, nos enlazamos a una cadena nacional.
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0: Hola, hola, hola, buenos días, permisito, permisito, permisito, permisito. Vamos llegando, vamos arribando ya a la cabina de buenísima 103.9, la dura del dial. En este bonito viernes, San Viernes, al fin es viernes y el cuerpo lo sabe. Ajá, ahí estamos ya en el fin de semana. Listos ya para empezar nuestro programa. El Reventón Mañanero.
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0: ¿Quién les habla? Cristian Gómez. Sí, señor, el mismito. El mismito que viste y calza. Junto a mi compañero de labores en cabina, nuestro DJ. Él es el DJ number one de la Chicha. Él es el DJ Peluchín.
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0: Hola, ¿qué tal, maestro? DJ Peluchín, ¿cómo vamos? ¿Todo bien? ¿Todo posi, mijitrín? ¿Todo bien, mi rey? Mi reycito, mi body, mi pana, mi yunta, mi... ¿Qué más le digo? Mi cuñis. Él es el DJ Peluchín, tu marido. Listos y activos en esta bonita mañana, mis amigos. Buenísimos, bienvenidos y bienvenidas. Empezamos. Empieza la fiesta musical en la mañana. ¡Dale, maestro!

mañana, mis amigos. 7, 11 minutos. Son las 7 de la mañana con 11 minutos. El tiempo exacto en todo el territorio nacional ecuatoriano. Oiga, vamos a ver quién se va reportando a través de nuestro WhatsApp, el 096-002-1039. Saludes, saludes en la mañana. ¿Desde dónde están activos en este bonito viernes? 10 de julio del 2026. Bueno, nosotros, nosotros hemos subido por acá al estado del WhatsApp de la radio. 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

buen día, don Cristian. Reportando de acá de Quiroga. Por favor, para las 7:30. Ya es viernes. Amor, es un día. Gracias.

lleva las palmas arriba, lleva las palmas arriba. Hay que sonreírle a la vida, que la vida es bella, la vida es hermosa, la vida es una sola. ¿Sí o no, mi estimado Peruchín? La vida es demasiado corta como para estar aburridos, como para estar amargados. Como para estar amargándose la vida es muy corta. Así es que sonríele a la vida, que la vida...

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0: Son las 7 de la mañana, 20 minutos, 7:20. Vamos a saludar, mis amigos, en esta mañana ya con nuestros queridos auspiciantes, los que forman parte de nuestro equipo de trabajo. 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Le damos la cordial bienvenida. Qué bien, El Encuentro del Guanabanazo el día de ayer a full camellando. Qué bien, eso es bueno, eso es bueno. 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Sí, señor. Y se viene próximamente campeonato de Ecuavoley a prepararse. Prepararse los amigos, los amantes del deporte. Son las 7:23 minutos, 7 de la mañana, 23 minutos. ¿Cómo avanza el tiempo? Vamos, vamos. Estamos orquestados en la mañana, mis amigos.

0: casado, soltero toda la vida. Así dice la canción, soltero toda la vida. Saludos para los taxistas también. En esta mañana 7-3, cordialísimos a la Fuerza Amarilla. Saludos a la cooperativa de taxis Pimán. Sí, saludos, saludos cordiales. Escuchando a todo volumen. 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Saludos al pana que me hizo la carrerita. Saludos. A todo volumen en su nave. Bueno, y para todos los panas también de las cooperativas de taxis, saludos cordiales, ¿eh? Vaya ahí. 7-3 activadísimos. La Fuerza Amarilla. Sí, señor. A ver, a ver, a ver, a ver. ¿Qué tengo por acá? Dice, buenos días, excelente programa, todo volumen. Yo quiero el paquetito de mixes, dice. 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
1: 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Un buen día, pilas. Viernes, viernes.
0: Ya, ya, mijo, ya.
2: Ya, ya,
0: ya, ya, ya, mijo. Ya sabemos que es viernes.
2: No le digas así.
0: Déjele al pana, déjele al pana. 7:28 a.m, 7:28. A ver, dice por acá, buenos días, excelente programa, todo volumen, escuchándoles desde la parroquia La Esperanza. Hola, La Esperanza. Saludos en San Cristóbal también. Sí, de ahí se reportó pues mi pana, la familia Chasiguano. Saludos en San Cristóbal, saludos en San Clemente, saludos en Naranjito, saludos en Caranqui, Bellavista de Caranqui. Bueno, ¿dónde más saludamos en la mañana? Saludos también acá en el ejido de Caranqui. En la 19 de enero. Mañana nos vemos en la 19 de enero.

7:32 minutos, 7 de la mañana, 32. Vamos, vamos a la pausita rapidito, ya volvemos, mis amigos, ya volvemos. ¿Cómo hace el reventón mañanero de este bonito viernes? Ya se viene el break de las 7:30. 7:30.

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0: Buenos días, Radio La Buenísima. ¿Me podría complacer con una canción de cumpleaños para mi esposo Luis Collahuaso, que hoy está de cumpleaños? Muchas gracias y una excelente mañana.
1: Bien, sí, señor. Luchito Collahuaso está de cumpleaños, dice, ¿no? Sí, Luchito Collahuaso. ¡Que viva el cumpleañero! ¡Viva! ¡Que viva! Póngale la canción de cumpleaños, por favor, mi estimado Peluchín. Ahí está la canción de...

0: Luis Collahuaso está de cumpleaños el día de hoy. Y le deseamos un feliz cumpleaños. ¡Viva el cumpleañero!
1: ¡Viva!
0: Muy bien. Que la pase súper bien el día de hoy. Y por favor, la tortita que no debe faltar el día de hoy, ¿no? Para el cumpleañero.
1: ¡Sí!
0: Son las 7 de la mañana con 52 minutos. 7 de la mañana, 52. ¡Qué buena música! Que disfrutamos en esta mañana, en este programa, el Reventón Mañanero. Por supuesto que sí. 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Póngale música, maestro. Póngale música a la mañana. Vamos a leer.

Son las 7 de la mañana con 58 minutos, 7:58. Saludos cordiales a los duros del volante, a las diferentes cooperativas de transportes. Cooperativa 28 de septiembre. ¿Cómo estamos? Cooperativa San Miguel de Ibarra. Saludos para el cartel de los sapos, también escuchándonos en esta bonita mañana de viernes. Transportes La Esperanza, Transportes Otavalo, Los Lagos, Cotacachi, 6 de julio, Flota Anteña. Sí, saludos también para los amigos en Otavalo. Saludos cordiales para la cooperativa 8 de septiembre, Transportes Imbaburapac, Transportes Urcuquí, también saludos. Bueno, y a todos los duros del volante, siempre en sintonía de buenísima 103.9. Otro saludo en el Mercado Amazonas también a todo parlante, para el señor que vende la carnecita, para el señor que vende el huesito. Saludos cordiales. Mi vecino, en la parte interna ahí del Mercado Amazonas. Que no le saludamos, dice. Ay, le envío un saludo, no me acuerdo cómo se llama, pero... Ahí le envío un saludo. Mi amigo. Ya hemos de ir. Ya sabe, por libras nomás toca comer.

promoción por el día de hoy. 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Hasta las 9:30 de la mañana tiene chance. El que aprovechó, aprovechó. Y el que no, pues ya, salados.

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de la Torre. Saludo a la familia de la Torre. Familia Cartagena también por ahí, ¿no? Los Cartagena. Saludos, saludos. Chupando tan. 8 de la mañana, 22 minutos, 8:22, vamos. Señoras y señores, se viene el premio del fin de semana. Premio del fin de semana. Gracias a Pinturas Color Más de Pintuco el día de hoy. Vamos a regalar premio gracias a Pinturas Color Más de Pintuco el día de hoy. Adivine qué es. ¿Qué nomás es? Ya le voy a dar a conocer qué premio el día de hoy tenemos, Saludos para la familia Méndez. Aquí en Azaya, la familia Méndez Masput. Saludos.

0: señoras y señores, gracias a Pinturas Color Más de Pintuco. El día de hoy vamos con un premio. Sí, vamos con un premio. Vamos con un kit. Un kit de herramientas. ¡Sí! Vamos a sortear el día de hoy un kit de herramientas donde le viene. ¿Dónde le viene el playo? ¿Le viene el martillo? ¿Dónde le viene la llave de pico? ¿Dónde le viene? ¿Qué más le viene ahí? También le viene el mechito. Sí, y otros artículos más. Sí, un kit de herramientas el día de hoy. Usted tiene que enviarme los audios hasta las 9 de la mañana. Tiene que decirme, gracias a Pinturas Color Más, su nombre y apellido, nada más. ¿Sí? ¿Sí? Envíeme el audio rapidito hasta las 9 de la mañana. Nomás receptamos por el kit de herramientas gracias a Pinturas Color Más de Pintuco. ¡Sí! Sí, tiene que mencionar Pinturas Color Más. Siempre me da más. Su nombre y apellido y le registro por acá. Ya, facilísimo. Vea, hasta rima, ¿no? Pinturas Color Más. Siempre me da más. Ya, su nombre y apellido y le registro por acá. Ya. Así es que inscríbase por el kit de herramientas el día de hoy que vamos a sortear. ¡Sí! Solo hasta las 9 de la mañana, ¿sí? Pinturas Color Más, siempre me da más. Así tiene que decir. ¡Sí! Pinturas Color Más, verá que digo más, no digo max, sino digo más. De más, más, más, más, más, más. Ya. Yeah. Pinturas Color Más. Siempre me da más. Oh. Su nombre y apellido y le registro por acá. Vamos a los mensajitos. Me envían los audios. 096-002-1039 hasta las 9 de la mañana. Receptamos participaciones de ahí. Cero polito, cero polito. 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Y el día de hoy sorteamos el kit de herramientas. 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A ver, voy con los audios rapidito. Hasta las 9 de la mañana tiene chance para que participe por el kit de herramientas. Gracias a...
1: ¿Qué tal, mi pana?
0: Pinturas Color Más.
1: Pinturas Color Más. Siempre me da más. Pilas, mi nombre es Luis de la Torre.
0: Luis de la Torre. Ya listo, Luchito de la Torre. Anótele por ahí.
2: Pinturas Color Más. Siempre me da más. Jefferson Calderón participando.
0: Jefferson Calderón, Pinturas Color Más. Siempre me da más. Sí.
3: Vamos a ver. Pinturas Color Más. Siempre te da más. Muy buenos días, estimado. Un lindo viernes y un fin de semana excelente. Gracias. Mi nombre es Mauricio Enríquez. Por favor, me apunta para el sorteo. Gracias.
0: Ya el kit de herramientas de Pinturas Color Más de Pintuco. Vamos al otro audio, mi stream.
4: Buenos días, chicos de la buenísima.
0: ¡Hola!
4: Para participar, por favor.
0: Ya pues.
4: Pinturas Color Más. Siempre me da más. Alex Ávila. Excelente día
0: para ti también, amigo. Mucha suerte. Esa es la manera.
5: Buenos días, mi estimado Cristian.
0: Hola.
5: Pinturas de Color Más. Siempre me da más. Soy Luis Maldonado.
0: Muchísimas gracias.

0: Radio, buenísima. Por favor, una nota para el kit de herramientas de pinturas color Max. Siempre me da más.
1: ¡Eso!
0: Anótenme, por favor. Mi nombre es Marco Acosta. Un excelente día. Que te necesito.
1: Marco Acosta, mucha suerte para ti. Que la suerte te acompañe. Vamos al siguiente audio. Suéltale, cachorro.
2: Pinturas color Max. Siempre nos da más.
1: ¡Eso!
2: Arisco Takachi, mi nombre.
1: Listo, mi pana. Mucha suerte. Saludos a la gente camelladora. Vamos al otro audio.
3: Buenos días, Cristiancito.
1: Hola.
3: Pinturas color Max. Siempre me da más.
1: Eso.
3: Gracias, Quito. Le saluda acá en Priorato. Gracias.
1: Quito, saludos en los Prioratos. Saludos, Priorato City.
4: Buen día, mi amigo Cristian.
1: Hola.
4: Kit de herramientas que está regalando pinturas color más. Más. Más.
1: Ya, no se excite, mijo.
5: Buenos días.
1: Hola, buenos días. ¿Cómo estás?
5: Pintura más, me da más. Por favor, anótele, soy Nancy Hinojosa.
1: Nancy Hinojosa, dijo Nancy, pinturas color más, siempre me da más. Vamos al otro audio.
6: Pinturas color más, siempre me da más.
1: Eso.
6: Soy Robert Guatemala.
1: Robert Guatemala, listo, Robert. Vamos al otro audio.
7: Buenos días, mi amigo, para que por favor me anote para el sorteo. Gracias a Pinturas Color Más, siempre me da más. Mi nombre es Jefferson Rosero.
1: Listo, Jefferson. Jefferson Rosero.
8: Buenos días, joven Cristian.
1: Hola.
8: Soy Ángel Dávila.
1: Ángel Dávila.
8: Pinturas Color Más. Siempre me da más.
1: Eso, siempre me da más. Otro audio, mijo.
9: Buenos días, Cristian.
1: Hola.
9: Me anota para sorteo, por favor. Pinturas color más, siempre me da más. Soy Carlos Angamarca. Linda sintonía.
1: Chévere, Carlitos Angamarca, te enviamos un saludazo. Gracias. ¿Qué más me ha enviado audios? Bueno, sigan enviando los audios hasta las 9 de la mañana. Inscribo.
10: Buenos días.
1: Hola.
10: Dame más. Pinturas color más. Gustavo Guerra.
1: Gustavito. Saluda. Listo, mi pana Gustavo. Bueno, y las personas que van adquiriendo también ya el paquete de mixes ahí, escriben al número del peluchín. Póngase pilas. 0997-407-165. La promoción solamente por el día de hoy. Vamos a la pausa, ya volvemos.

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0: Pinturas Color Más te da más. Mi nombre es Gabriela Orejuela, gracias.
1: No hay problema.
2: Cristian, muy buenos días. Pinturas Más me da siempre más y mucho más. Soy José Chasibano, gracias, lindo día.
1: No hay

0: Ahí está por estar entretenido. Ahí está por estar entretenido. Ya, ya, ya. Está entregando los mixes, dice. Está entregando los mixes. Ese peluchín, se le vieran cómo está a full. A full vendiendo esos buenos mixes. Aprovechen el paquete de mixes. 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Ahí pónganse en contacto y aproveche solamente por hoy esta promoción. Vamos al otro audio.
1: Muy buenos días, buenísima. Hola. Pinturas Color Más, siempre me da más. Muy bien. Ana Lucía Gualotomina.
0: Hola, Ana Lucía. Saludos cordiales. Mucha suerte para ti, ¿eh? Que la suerte les acompañe. Ya vamos recetando las últimas participaciones para el kit de herramientas que te regala Pinturas Color Más de Pintuco. Bueno, ahí envíenos los audios. Pinturas Color Más, siempre me da más. Su nombre y apellido. Tienen un minuto para que participen. Un minuto más. Un minuto más. Y cerramos participaciones porque ya vamos a entrar al segmento Gota Doble. Segmento Gota Doble del fin de semana. Se prepara ya.
2: Gota Doble.
0: Sí, señor. Segmento líquido. Solo música líquida. Así que envíenme los audios. Últimas participaciones. Pinturas Color Más. Siempre me da más. Su nombre y apellido. Y por acá le registramos. Muy bien. Tengo por acá más saluditos. Dice: yo quiero, dice, el paquetito de mixes. Ya,

les envíe los mixes, mi estimado Peluchín, acá también. ¿Ya? Listo, aproveche esa promoción, vea. ¿Quién le va a dar esos buenos mixes? Le viene variadito la buena música, sin tantos pisadores, por si acaso, ¿no? Sin tanto sello. Sin tanto sello que esté a cada rato. DJ Peluchín, DJ Peluchín, DJ Peluchín.

0: y Badango. ¿Listo, Nelsitón? ¿Ya? A ver, tengo por acá más mensajes. Si usted puede escribirme o puede enviarme audios. Muy buenos días, dice, excelente programa, todo volumen escuchándoles, por favor. Yo quiero el kit de herramientas, gracias a Pinturas Color Más, que siempre me da más. Soy Antonio Fuentes, escuchándoles desde San Antonio. Antonio Fuentes dijo, ya, Antonio Fuentes, vamos a registrar a todos, a todos. Antonio Fuentes, listo. Y Antoñito, mucha suerte. Vamos al siguiente audio por acá, rapidito, mensaje tengo. Buen día, saludo en la finca Denmar para las... Anote para las herramientas, soy Henry Vargas. Saludos, Henry, buena mañana, Vamos al último audio, rápido, rápido, que se acaba el tiempo.
1: Pinturas Color Más, siempre me da más.
0: Eso.
1: Saluda, Jorge Granja.
0: Listo, Jorgito, Jorgito Granja, dijo, ¿no? Mucha suerte, vamos, se acaba el tiempo, vamos a otro audio.
1: Yo tendré cordiales, yo quiero ese kit de herramientas que da Color Más. Y siempre te dará más, y más, y más. Soy Wilson Arellano.
0: Wilson Arellano, mucha suerte. 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Cuenta hasta tres y cerramos ya las participaciones a la una. Vamos, el último.
2: Buenos días, mi nombre es Pablo Cerro. Quiero participar por el kit de Pinturas Color Más. Te da mucho más. Un excelente día.
0: Listo, mi pana, mucha suerte para ti. Excelente mañana. Que la suerte, ahora sí, que la suerte les acompañe a todos los que nos mensajearon por acá a través del WhatsApp. Mis amigos, me voy a la pausa rapidito. Ya volvemos en el segmento líquido del fin de semana. Pero mientras tanto, Peluchín, por favor, haga la invitación. Sí, haga la invitación, por favor.
3: Atentos a todas las unidades y golfos. Se necesita personal para beber este fin de semana con o sin experiencia.
0: ¡Toma!

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4: En noticias rápidas, en el caso Progen, documentos oficiales revelan un esquema de triangulación de empresas entre Progen, Inicofe y Astrovixa en los contratos de emergencia con Select. La apoderada estadounidense subcontrató obras con la administradora local, lo que desató una pugna legal por impagos que superan los $6 millones. Los ataques de Estados Unidos contra Irán dejan 14 muertos y 78 personas heridas. La fuente indica que 47 de los heridos siguen hospitalizados, mientras que el resto ha sido dado de alta. Para 103.9 FM, buenísima, Giselle Jácome, Noticias Rápidas.
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5: Ok, señoras y señores, ya estamos listos para presentar el segmento del fin de semana. Gota doble, gota doble, gota doble. Aquí a través de Buenísima 103.9, ya puedes enviarnos los audios a través del 096-002-1039. Bienvenidos a Gota Doble.

0: Sancito, buen día.
1: Hola.
0: Ayúdame con el temita de Carmencita Lara, los cuervos, por favor.
1: Cuervos. Gracias. Los cuervos de Carmencita Lara. Listo, vamos complaciendo. Póngale bien, si vamos Peruchín, los cuervos. Ahí están los cuervos.
2: Buen día, la canción de Noé Morales. Qué ingratitud. Gracias, mi amable.
1: Listo, mi pana.

Cordialísimos, cordialísimos, Bolshover. De peluchín que se ponga bonita de segundo rosero, culebra venenosa. Para este fin de semana, chupable.

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0: bestialidad, qué música, qué set que ya da acá en la cabina. Es viernes, San Viernes.
1: A las viernes, y el cuerpo lo sabe. Vamos, bielas.
0: Vamos, de una.
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0: Ya mismo vienen y les digo, uff, que has tomado, que hasta acá se huele.

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0: mi estimado Peluchín, a ver si se me pone una de cholo de local, por favor. Cholo soy y no me compadezco.
1: Esa canción va para mi pana. Escuchándonos a todo volumen en el Lobo Móvil, dijo, ¿no? Lobo Móvil. Si por él fuera con esta canción, se chumaría toda la noche. Repite y repite. Saludos, Juanito. Gracias por estar con nosotros. Vamos con la siguiente de la mañana. Esto es Gota Doble. Yo lo soy y no me compadezcas.
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3: Buenos días, amigos de la buenota, buenísima. Ya de hacer pues un temita de Gali Galeano. En una mano tomé tu retrato y en la otra mano una copa de vino. Copa de vino.

0: ninguno.
1: Son las 9:35. Tengo por acá cantidad de audios que ya no alcanzo a reproducirlos. Por tiempo, por tiempo. El tiempo es corto.
0: Ninguno.
1: Algún rato vamos a hacer programación desde las 6 de la mañana. Algún rato. Por el momento, ya hubiésemos empezado, ¿no? Pero no podemos desde las 6 de la mañana. Algún ratito. Por motivo que trabajamos para otro medio de comunicación. Entonces, por eso es que no podemos desde las 6. Pero algún rato desde las 6 de la mañana hasta las 10 de la mañana. ¡Algún rato! ¡Espérate nomás! Le rompemos la sintonía desde las 6 de la mañana. No me llame porque ya no alcanzo. Por favor, dice el tema, Daniela. Gracias. Y con ese tema cerramos. 9:37 minutos. Esto fue Gota Doble, señoras y señores, del fin de semana.
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1: ¡Ya volvemos!

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0: Ya.
1: Salud, salud.
0: Como que parece que me quiere coger esa gripe, oye. Como que me quiere coger esa gripe. Aunque a mí es rara vez que me coja la gripe. A mí, una vez al año, creo que me coge esa nota, pero esperemos que no, esperemos que no. Y cuando me coge esa gripe sí me tumba. Uf, me tumba. Es que imagínate, durante todo el año que no me cause nada, entonces una vezita sí me sabe agarrar. Bien feo la gripe. ¿Saben qué es bueno para la gripe, para evitar que nos coja la gripe? ¿Sabe cuál es el buen consejo? Me han dicho que hay que sudar en pecho ajeno. No, mentira, es bromita nomás, es bromita nomás. Es broma. A mí también, así de chistosos, me dicen, vea, ¿sabe qué es bueno para la gripe? Tiene que sudar en pecho ajeno. Ay, sí, Susana. A ver, tenía un saludo por ahí, mi estimado Mijitrín. Póngale play.
2: Muy buenos días. Por aquí, como siempre, escuchándole en su programa, buenísimo. A ver, quisiera mandar un saludito para mi hija María Belén Polo Ipial, que ayer obtuvo el grado de bachiller de la República del Ecuador. Muchas felicitaciones de parte de sus padres, que la quieren mucho, y de igual manera sus hermanos. Éxito y siempre adelante. Bendiciones.
0: Muy bien, muchas bendiciones a los graduados y a las graduadas. ¡Viva! Muy bien, nosotras se goza, don Jorgito. Así me dijeron por ahí. Así me dijeron que dice, si ha de ser razón que no se le ha visto enfermo, dice. No, no, yo sudar en pecho ajeno, no. Solamente es un dicho nomás. Es un dicho, es un refrán que por ahí me dijeron. Ajá. Sí, ese es mi estimado peluchín.
3: ¿Y ahora qué te digo, hombre inocente?
0: Vamos, vamos, hijo. Vamos, señoras y señores, sin antes agradecer a nuestros queridos oficiantes, los que forman parte de nuestro equipo de trabajo. Vamos enviando ya los últimos, a ver, permíteme enviar el último paquetito, el último paquetito de mixes ya a las personas que adquirieron. 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Entonces ahí los que adquirieron, pues en buena hora, ¿no? 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Ahí está el video puede chequearlo en el estado del WhatsApp. En el estado del WhatsApp puede chequear usted el video para que usted tenga mayor visualización del video de lo que se trata Rancho Kim. 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Gracias también, mis amigos. 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A ver, necesito una llamada para el sorteo. 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Una llamada. 096-002-1039. Ya me he estado olvidando del kit de herramientas. 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El ganador o ganadora que se lleve el kit de herramientas tiene que irse directamente allá a Pinturas Color Más de Pintuco con la cédula. A ver, necesito una llamada, por favor. 096-002-1039. Dame una llamada. A ver, ¿cuántos inscritos tengo? A ver, tenemos 27 inscritos. 27 inscritos de los 27, sale un ganador o ganadora. Con tan solo me ayuden un número: 096-002-1039. Bueno, esperemos ingrese la llamada. Si no ingresa la llamada, se queda el kit de herramientas. 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Hola.
4: Hola, buenos días, Cristiancita.
0: Hola, Miriamcita, ¿cómo le va? Miriamcita, buenos días.
4: Bien, bien, gracias a Dios, mi Cristiancito. ¿Y usted?
0: Ya sabe, trabajando ya, culminando pues la semana. ¿Qué le parece, ah?
4: Bien, bien, me parece bien, bien. Traiga vida, toca aprovechar pues con el trabajito.
0: Así es. Vea, ¿qué le parece ese dicho que me contaron a mí también, que es bueno para la gripe sudar en pecho ajeno? ¿Qué dice usted? No sé, así me han dicho. Pero usted ¿qué opina, Miriamcita? ¿Qué opina usted?
4: Bueno, no sé qué le podría decir yo, Cristiancito. No creo.
0: No.
4: Hay más pecho de su señor.
0: Claro, pues de ley que toca sudar ahí, pues.
4: Oiga. Y tiene que hacerle sudar la gota fría, su señora.
0: ¿La gota fría o la gota gruesa? Ya, mi querida, mira, ayúdeme por favor al sorteo, un número del 1 al 27, por favor.
4: El 13.
0: Número 13. Listo, Miriamcita, muchas gracias, ¿ya?
4: Ya, casi con excelente día.
0: Gracias, gracias, excelente fin de semana. A ver, número 13. Aquí está el ganador, número 13. 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Ya lo saben. Ya, vamos, hijo, vamos a dar a conocer quién se lleva, que es el amigo.
5: Cristiancito, lo que de querer es sudar en pelo, en pecho, pero a ti.
0: A ver, el ganador con el número 13, Antonio Fuentes. Antonio Fuentes, envíame por favor la captura de la cédula. Ten la bondad en este preciso momento. 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Bonito fin de semana, se cuida mucho. En el control master, DJ Peluchín, y quien les habla, Cristian Gómez. Les decimos hasta el día lunes, Dios mediante. ¡Nos vemos! ¡Chao, chao!

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1: Ay, a los tiempos de Felísima, compa. A los tiempos. Están tirando muy masiva, bien, compa. Bien, esta es.
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3: Señoras y señores, ¿qué tal? ¿Cómo estamos? Buenos días, buenos días, buenos días, buenos días. Excelente, excelente, excelente. Sí, yo soy el aventurero, puritito corazón, de verdad. Y ya estoy en este viernes sensacional para acompañarles con la buena vibra, los buenos éxitos y sobre todo las mezclas en vivo de nuestro DJ El Peque.
0: El Peque DJ.
3: El carajo. Y ahora bueno, el Peque no está por acá. Sí. El Peque no está por acá.
4: ¿Y ahora?
3: ¿Y ahora quién está con nosotros? ¿Quién está con nosotros? Es un DJ buenísimo de la buenísima 103.9. Y él se va a presentar porque él es DJ Jorge Luis Proaño, bienvenido.
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5: ¿Qué tal, don Chico Vladimir? Chico Cárdenas, ¿cómo estamos, mis queridos amigos de Moviendo la Mañana? Excelente día, excelente fin de semana. Nosotros ya estamos aquí en la cabina de la 103.9 para presentar este super programón a los tiempos. Estar por aquí en la mañana compartiendo con todos ustedes, justamente coincide en un fin de semana, en un lindo, bonito fin de semana. Y nosotros listos con las pilas bien puestas aquí en la 103.9, que está tan buena como suena.
3: Perfecto, mi estimado Tigre. Bueno, vamos a conversar con ustedes. Conversamos más de fútbol. El Peque también sí le sabe atinar, pero...
5: Sí le hace chance.
3: Sí le hace también. Pero vamos a conversar. ¿Qué le pareció el encuentro de ayer de Francia con Marruecos?
5: La verdad es que sí se veía venir, ¿verdad? Se veía venir, ¿no? Porque hoy por hoy el equipo francés viene jugando de la mejor manera y pues puede ser candidato incluso para ser campeón en este 2026, hablando de lo que es del Mundial, ¿no?
3: Sí, yo le quería apostar a Marruecos. Decía, ojalá. Pero de verdad se nota la diferencia.
5: Exacto,
3: al momento de las individualidades también, mi estimado Tigre.
5: Exacto, más que todo hablando de las individualidades de, en este caso, de Mbappé, que igual también se jaló un penal, ¿no? Ajá. Se jaló un penal. Igualmente, también como dice, los grandes también se jalan. También anteriormente se jaló Messi también con Argentina, claro, como tal. Pero igual vienen jugando de la mejor forma, igual también en el Mundial, como Dembélé también, que marcó también el día de ayer. Que yo, como digo, es parte de los posibles candidatos. Y el día de ayer hablábamos, puede ser que se dé una final como lo que fue en el 2022 en Qatar.
3: Puede ser, ¿no? Francia, Argentina. Pero nada todavía está dicho, mi estimado Peque. Sí, mi estimado Tigre, Peque.
5: Acostumbrado.
3: Sí, acostumbrado.
5: No, sobre todas las cosas, al principio también estaba siendo un partido parejo, ¿no? Con Marruecos como tal, pero el equipo marroquí se supo desinflar y pues le metieron los goles. Y ya saber, que mete los goles, pues directamente gana los partidos.
3: Y vea la diferencia, ¿no? Entre un jugador que está al 100%, que puede marrar un penal, pero sigue completamente activo, no se desinfla.
5: Exacto, hablando de Mbappé en este, ajá, caso, que tiene para mí unos dos mundiales más tranquilamente, ¿verdad?
3: De ley. Y le falta solo un gol para superarle a Messi en este mundial, ¿no?
5: Sí, están a la par prácticamente todos, sí.
3: Y a nivel general de los mundiales, ¿cuántos goles ya tiene Mbappé? ¿Cuántos goles ya tendrá? Bueno, mientras el Tigre nos soluciona eso, vamos a dar la bienvenida a nuestros auspiciantes oficiales de Moviendo la Mañana. Sí, señor.
5: Ya se lo tengo ya. Tiene exactamente 20 goles en los mundiales.
3: ¿En los mundiales?
5: En las Copas del Mundo, sí.
3: O sea que estaría a un gol de superarle a Messi y también de superar el récord del el anotador máximo de los mundiales. ¿O cuántos tiene Messi a nivel... A nivel de todos los mundiales?
5: Bueno, casi hablando de Mbappé, lo que da el dato es que tiene en Rusia 2018 tiene 4 goles.
3: Ya.
5: En Qatar 2022 tiene 8 goles y pues directamente los que sumarían acá
3: son 20.
5: A la par que vendrían a dar los 20 goles.
3: Sí, son 20 goles. Entonces, estaría... ¿Y Messi cuántos tiene a nivel de todos los mundiales? Me parece que Messi también está por ahí por los 20, si no me equivoco. Si no me equivoco, está Messi por los 20.
5: Messi tiene 21.
3: Ya ve. Entonces estaría a un gol de superarle en este mundial y a dos goles de ser el máximo anotador de todos los mundiales.
5: Exacto, que se debería venir igual también, como le digo, para mí le faltaría unos dos mundiales más a Mbappé, igualmente lo que es hablando de Yamal, el mismo Dembélé, y pueden ser también que se vengan los botines de oro y todo aquello. Así que tienen de largo los chicos por aquí también.
3: Sí, señor, así que Francia, una potencial selección para ser la campeona del mundo, ¿no? Hoy día tenemos también encuentros, mi estimado Tigre.
5: Exactamente, el día de hoy se juega lo que es España versus Bélgica a las 2 de la tarde, tengo entendido, hora ecuatoriana.
3: Ajá, así está la cosa. Entonces, pero ayer también tenía, vea, la situación de que en los afiches, en todo lo que se hizo, las publicaciones, decía 2 de la tarde y el partido se jugó a las 3 de la tarde.
5: Eso es lo que se decía, ¿no? Pero bueno, sí vimos igualmente en la mañana también el dato, es que se juega hora ecuatoriana 2 de la tarde, en este caso allá en Estados Unidos, creo que es las 3 o 4 de la tarde. Creo que
3: ya, sería España versus Bélgica. Sí, señor. España versus Bélgica.
5: Los españoles versus los belgas.
3: Sí, los belgas. ¿Será que a los españoles les ganan los belgas? ¿Qué dice usted?
5: Puede ser, vea. Buen partido.
3: Y ahora el papá del Checa, ¿por cuál irá? ¿Por España o por Bélgica?
5: Ahí sí que no sé.
3: El compañerito.
5: Que estaba el corazón dividido, digo. ¿Ah?
3: Entonces, vea, habrá que esperar. 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
1: He's handsome, so it's something incredible.
3: Gracias, amigas. 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
5: Muy bien, excelente.
3: 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Ya le estaremos comentando todo al respecto, así
4: ya,
3: que
4: mi amor, ya.
3: Sí, para ti también, ya, para ti también. Para que andes con tu pareja, porque no se puede decir que ande con otro, ¿no? La pareja, sí, señor. 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Bueno, son las 10:39, vamos a la primera pausa, mi estimado Tigre.
5: Así que vámonos y ya volvemos con más aquí en Moviendo la Mañana en este excelente fin de semana.
3: Sí, señor, hoy estaremos conversando de todo un poco y haciendo lo que más nos gusta, hacerles pasar bien en la mañana. La pausa y volvemos.

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0: 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Nos vamos a la pausa, mi estimado Tigre, y luego retornaremos con más en Moviendo la Mañana.

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1: En noticias rápidas, el hallazgo de un planeta orbitando una estrella muerta podría anticipar lo que ocurrirá a nuestro sistema solar. Nuevas observaciones podrían ofrecer pistas nuevas sobre cómo un exoplaneta gigante sobrevivió a la violenta muerte de su estrella anfitriona y llegó a orbitar de cerca sus remanentes estelares. Las ondas del terremoto de Venezuela dieron 3 vueltas a la Tierra. Las ondas del terremoto del 24 de junio recorrieron más de 125 mil kilómetros y dieron 3.5 vueltas al planeta. Cuando la Tierra dejó de moverse en Venezuela, el terremoto todavía no había terminado su viaje. Llegó hasta Europa, Asia y otros continentes. Para 103.9 FM, buenísima, Giselle Jácome, Noticias Rápidas.
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0: Señores, son las 11 de la mañana. ¿Con cuánto, mi estimado Tigre?
1: 11:27.
0: ¿Cómo avanza el tiempo? Tenemos audios por ahí, la gente que nos dice. ¿Qué dice la people? ¿Qué dice la people? Vamos a escucharlos. Vamos a escucharlos, lo que quieran decirnos. Ya saben que acá todos los audios salen. Nada de filtros. Todo. Hasta cuando nos dicen guambras feos salen. Ahora sí, estamos listos, Tigre.
2: Jorge Luis Proaño, original. Buenos días, mi
0: buenos
2: amigo
0: días.
2: El Tigre. Buenos como días. Siempre, acá ya saben, como está Pablo, escuchando la Full Volumen. Saludito para el delirio también. Vladimir Chico Cárdenas. Acá nomás estamos a Full Volumen, como siempre, contagiado con la música de la buenísima. Vamos a ver con una de Catiega, pues también. La carta a Full Volumen, ya sabes, mi amigo.
0: Ya salió hace rato la carta, ¿no?
1: No ha sonado la carta.
0: ¿No le puso en el primer bloque de Tierra Canela?
1: No sonó la... O sea, sí pusimos Tierra Canela, pero no.
0: Ah, ya.
1: Ya lo ubicamos.
0: ¡Es una, Don Orlanos! ¿Qué más tenemos por ahí?
3: ¡Y ahora!
0: Sí.
4: Aquí George Fernández del Mercadito La Primavera.
0: Esa
4: es. Queridos y estimados... ¡Buenísimos!
0: ¿Pero qué más?
1: Nada más.
0: Nada más. Bueno, la people que quiera enviarnos sus audios, ¿a qué número puede hacerlo, mi estimado Tigre?
1: Al 096-002-1039.
0: Sí, señor, así que ya lo saben, cualquier cosita. ¿Quién gana hoy? ¿España o Bélgica?
5: No se le entiende.
1: al 096-002-1039.
0: Sí, ahí está el Daddy Yankee de Temu, dijo el Peque. Así dijo. El Daddy Yankee del Temu. ¿Será o no será?
1: Sí tiene su parecido el Popolín.
0: Sí, ¿no? Sí puede ser. Pero bueno, así están las cosas, ¿no? Bueno.
5: No.
0: Creo que llegaron audios, mi estimado Tigre. Ya están por ahí, ¿no? Están por ahí.
6: Gana Bélgica 3-1. Ese es mi pronóstico.
0: Ah, ya.
1: 3-1 va.
0: 3-1. ¿Y usted a cuál le va, mi estimado Tigre?
1: La verdad es que también sí le voy a Bélgica yo.
0: Ya.
1: Pero sí. Igual también sí viene jugando también España, ¿no? Bueno, viene ganando con las justas también los partidos y todo, pero esperemos ver, porque es un gran encuentro. Hoy 2 de la tarde, hora ecuatoriana, pero sí le voy a Bélgica.
0: ¿Será?
1: ¿Usted a cuál le va?
0: Sabe, ayer le estaba yendo a Marruecos y le voy a Bélgica, vaya a perder. Le voy a España para que pierda España.
1: Va a jugarle la psicológica,
0: digamos. Va a jugarle la psicológica nomás. Sí. Voy a jugarle solo la psicológica nomás.
1: Por acá nos dice David, dice, voy 50 a 30 a España, dice.
0: Pues madre. O sea, él paga 50 si es que pierde España. Y si gana España.
1: Da 30, dice.
0: Solo. O sea, si gana España, solo le iría. Solo le pagarían 30.
1: Exacto, sí.
0: Ah, ya. Ahí está, así que póngase pilas así de una. Póngales en pilas. Opine nomás. Opine de su comentario, de su pronóstico deportivo del partido España-Bélgica. ¿Qué será, no?
1: ¿Qué será? Buen partido. Más que todo, igual también ya se vienen los cuartos de final, que ya pasó lo que es a la primera semifinal, lo que es el equipo de Francia, ¿no? El equipo francés ya está instalado en la siguiente fase. Igualmente, la próxima semana, pues lastimosamente ya culmina lo que es este mundial, que se da cada 4 años. La gran finalísima se da el domingo 19 de julio.
0: Chuta, y la final ha de ser golpe de 4 de la tarde o 2 de la tarde.
1: Claro, para después del almuerzo de semana. Claro. Ya hay para instalarse y todo aquello.
0: Uy, ese día ya voy a estar más que instalado, animando los toros en Pablo Arenas. En la semifinal también, animando los toros en Pablo Arenas.
1: No creo.
0: Sí. Mira, entonces. Chuta. Es. Y con la banda de Crustola, caramba. Oiga, a propósito también, vea, mi estimado Tigre. Sí, este domingo también voy a estar animando los toros en San Blas.
1: Aunque es por ahí mismo, creo que es, ¿no?
0: Claro, es
1: a un lado nomás, creo que es.
0: Es de Urcuquí, antes de llegar a Urcuquí. Coge por la primera vía adoquinada que encuentra a mano izquierda, pasando la gasolinera. ¿Sí? Y ahí vamos a estar. en la este día domingo. Sí, señor.
1: Y la próxima semana en Pablo Arenas, dice, ¿no?
0: Exactamente, vea.
1: Buenos recuerdos de Pablo Arenas.
0: Sí, sí tiene buenos recuerdos, mi estimado tío.
1: Buenos recuerdos. Saludos a Danielita Vivero por allá.
0: ¡Ah, no! ¡Ah, no! Linda la guagua, ¿para qué también? Así que vean, este domingo voy a estar animando en Los Toros, en San Blas, y también van a bajar bailando San Juan y todo. Una fiesta, pero tenaz, ahí en San Blas. Así que, por allá nos vemos. Saludos para los panas de la familia Escanta, grandes amigos, grandes amigos. Entonces, vea Peque. Ah, pero vea Peque que habla. Ya, la costumbre. Vea Tigre. No, pues Danielita. Qué bestia.
1: Otra cosa.
0: Otro nivel. Otro nivel, Danielita. Gran amiga también. Gran amiga.
1: Amigota.
0: Sí, amigota. 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
0: Vámonos a la pausa, mi estimado Tigre. ¿Hay algo más, tal vez?
7: ¡El meñique!
0: ¿A qué horas viene el meñique? Ya creo que se fue el meñique, ¿no?
1: Ya se fue pa'l cache.
0: Ya creo que se fue el meñique.
8: ¡El bombita checa!
0: Vamos a la pausa, ¿le parece,
1: no,
0: Tigre?
1: No, no llega una, obviamente.
0: Ahí, póngale, ¿qué dice la people?
9: Buenos días, chicos, buenísimo. Saluditos ahí al Tigre DJ.
1: Buen día.
9: A ver si me complace con el temita Run to Me. Saluditos desde Otavalo, Luis Ramírez les saluda. Y gana Bélgica, pues, gana Bélgica. Vamos a una javita de bielas.
0: Vea. Yo también, chuta. Vaya a perder porque ya le estoy yendo a España.
1: Por acá nos dice, confirme por interno dónde los toros, en qué fecha nomás, dice.
0: Ah, ya le confirmamos por interno, ¿sí? Ya le confirmamos por interno. Ya le confirmamos, ya le enviamos el dato, no hay problema. Bueno, vamos a la pausa, mi estimado Tigre.
1: Vamos y volvemos con más.
0: Ya regresamos de inmediato.

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0: Vaya, todo es posible con la IA, ¿no, mi estimado Tigre?
1: Por supuesto, todo es posible.
0: Todo es posible con la IA. Si hasta esos cucuruchos salen alhajas con la IA.
1: Ya de todo se veía.
0: De todo. Vea lo que le pasó al, al supuesto policía fornido, ¿no? ¿Se da cuenta?
1: Ah, claro, sí.
0: Supo la semana anterior lo que le pasó.
1: Claro, fue tendencia, se podría decir, ¿no?
0: Claro. ¿No ve que en las redes sociales era musculoso, bien parecido y todo lo demás? Y las buenas Brasil que les han estado depositando plata, lo peor.
1: Pero no vayamos muy lejos, ¿verdad? Las mujeres también son así porque ya se utilizan filtros.
0: Obvio.
1: Ha pasado, sí ha pasado porque se ha conocido a veces a personas y todo y uno ha admirado, o sea, ¿qué pasó esa ahí?
0: Vea, sí. Yo por eso sí, vea Tigre, no es por nada. No es por nada, yo por eso sí. Subo las foticos tales y como son.
1: Claro, así, como debe de ser.
0: Sí, hasta por eso cuando voy por la calle. Chico Cárdenas, me dice. Pero ahora... Otros y otras que utilizan demasiado filtros van por la calle, ni les conocen. ¿Sí o qué, Tigre?
1: Sí, sí, sí, así ha pasado.
0: La verdad. Y si no, vaya viendo también algunas de las redes sociales que, entre comillas, son influencers.
1: También pasa por ahí.
0: Vea, igual. En los videos les ve con un perrísimo. Y cuando después han sido hijas del carpintero, tabla. Tabla.
1: El carpintero creo que tiene más de...
0: El carpintero tiene más. O si no, en las redes sociales se les ve hermosas, cuerpas.
1: Formaditas,
0: sí,
1: educaditas, todo.
0: De todo. Después les ve en la calle ha sido nadadoras. Nada por delante, nada por detrás. Así que hay que tener bastante cuidado con lo de las redes sociales. Y todo de la vea. Vea, por ejemplo, lo que le hice una ocasión al señor Checa aquí. Le tomé una foto, le cogí con inteligencia artificial, le puse besándose con una gringa. Y sí, ¿qué que salió?
1: No, sí, era, sí, creo que era en 31, ¿no?
0: Claro, el 31 de diciembre.
1: En el programa especial, sí, sí,
0: claro. Vea, y salió el señor Checa besándose con una gringa. Y tranquilamente, si esa foto le subíamos. Señor Checa,
1: pasaba desapercibido, claro, sí.
0: Vea, y hay otras personas. Y hay otras personas que lo hacen por maldad, vea, mi estimado Tigre.
1: Claro, toca tener cuidado porque lo hacen con segunda, hacen igual ya para. Con malas intenciones, se puede decir.
0: Así que hay que estar pilas con eso. Hay que estar pilas con eso. Bueno, así nomás están las cosas. Entonces, ve ahora la música también con la IA. El canchis canchis puede ponerle electrónico.
1: Ya lo hacemos. Bueno, las canciones que sonaron en un momento igual también son creatividad nuestra, son versiones nuestras. No,
0: no es inteligencia artificial, no, por si acaso.
1: Son hechas igual también de acá de este personaje.
0: Vea, esos son remixes directos del Tigre, por si acaso. Pero, o sea, vea, con inteligencia artificial, canchis canchis le puede transformar en electrónica.
1: Exacto, hoy por hoy ya se puede, ya.
0: Sí, ya es todo, ya. Entonces, bueno, pero así pasan las cosas, ¿no? Así pasan las cosas. Lo importante... De la música no importa. Pero que mientan con la apariencia si ya es otra cosa, Pec. Pec. Tigre. ¿Dónde está el alma bendita del Pec? Pero está con vida, eso sí, no se
1: puede. Sí, está con vida. Más que todo, igual también hoy estamos reemplazando por el tema de que igual también sabrán por el tema de temporadas, graduaciones y todo aquello. Igual también estamos ocupados en lo que es los eventos y todo aquello. Igual también el Pec estaba en la cobertura también de uno de ellos.
0: Sí, qué bueno, vea. Qué bueno, qué bueno, qué bueno. ¿Pero con Cadillac o sin Cadillac?
1: No, sin Cadillac. Star Records. Star Records.
0: Ah, con Star Records.
1: Sí, con Star Records.
0: Sí. Ah, ya, con la propia marca del Peque.
1: De Peque se Peque.
0: De Peque se Peque. Sí, porque, vean, si quieren un disco móvil de primera, ahí está Star Records con el Peque. Y cuando quieren otro DJ de Yapa, le va jalando hasta el Tigre.
1: De ley. ¿Y qué me da paz?
0: Yo no digo nada.
1: No, saludos. Porque ya para todos eso es lo importante.
0: Claro.
1: Nosotros igual trabajamos con el señor Wilson Checa o si no trabajamos también solos, ¿no? Individualmente, dependiendo del tipo de fiesta que necesiten.
0: Claro. Por ejemplo, si alguna finca, alguna sala de eventos tienen todos los equipos y quieren coger un DJ de una... DJ Jorge Luis Proaño.
1: Con mucho gusto, ahí estamos a las órdenes.
0: Así que póngase bien. Dele su número, pero solo para contratos. No estarán llamando las mujeres a cada rato.
1: Si no, le cuelgan.
0: Si no, le cuelgan. Le cuelgan del cuello con papel higiénico y en el tubo del baño. Así que dele su número, mi estimado Tigre, para que le contraten.
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0: Sí, señor, así que póngase pilas. Oiga, mi estimado Tigre, le cuento que a los amigos que van a circular hoy en horas de la tarde por el centro de la ciudad de Ibarra, vamos a tener congestión vehicular a lo grande, Tigre. Vamos a tener congestión vehicular. Ya decirle a sacar en el cuarto aparte al Peque, no es decir. Vea, atención, ¿no?
2: Estos son.
0: No.
2: De la jornada.
0: Saludo para la Sofi Vega. ¿Cómo se te extraña, Sofi? Vea. Ibarra, cierre vial en la avenida Atahualpa y calle Bolívar hasta llegar al parque Pedro Moncayo. ¿Sabe por qué, Tigre?
1: Cuénteme, ¿qué sucede?
0: Por la caminata de la UTN. Sí, por eso se va a dar.
1: Están de fiestas, ¿no?
0: Ajá. La actividad de la UTN iniciará a las 15 horas y se extenderá aproximadamente por 4 horas. No ha de ser solo caminata. Sí, ha de ser también pregón y alguna cosa de ser.
1: Claro, de haber comparsas. Claro. Los universitarios también son borrachitos, también están cogido cualquier botellita y todo.
0: Hoy estamos en 10 de julio, ¿sí o qué, Tigre?
1: 10 de julio hasta las 12 nomás.
0: Sí, hasta las 12 de la noche, hasta las 11:59 con 59 segundos. ¿Sí? Atención, hoy, viernes 10 de julio, a partir de las 14 horas con 15 minutos, la empresa pública de movilidad del norte, Móvil de Nor, anuncia el cierre vial de la avenida Atahualpa, desde la calle González de Sá, Hernán González, se da cuenta, arribísima, desde la calle Hernán González de Sá, o sea, pasando Caranqui.
1: Ya en la punta, digamos.
0: Claro. Si esto qué será la vida de don Jorgito de San Cristóbal de Caranqui, ya creo que ha muerto, ¿no?
1: Ya debe haber paleteado.
0: Ya debe haber paleteado, ya, porque ya no se le escucha los audios. Vea, desde ahí, desde la Hernán González de Sá, hasta el Parque Pedro Moncayo. La medida se debe a la realización de la caminata con la U en el corazón, organizada por la Universidad Técnica del Norte como parte de las actividades por los 40 años de vida institucional. Móvil del Norte recordó a los conductores y recomendó y a peatones utilizar vías alternas para evitar contratiempos.
3: ¿Por qué vías alternas? Si lo único que toca es bajar hasta la...
1: Claro, no es todo por ahí mismo, cruza casi. Claro. Obviamente, claro. Porque igual también, la anterior semana, bueno, perdón que le corté, don Vladi, igual hicieron lo que es una carrera maratónica también y se quejaba la gente también por el tema de que hubo congestión vehicular y todo aquello. Claro. Eso coincidió también justamente el anterior viernes fin de semana.
0: Sí, vea, entonces, recomienda utilizar vías alternas. ¿Cuáles son las vías alternas? Por la parte norte, hablaríamos de la... Los que quieran pasar... De este a oeste tendrían que coger la Grijalva, pero también supongo que va a estar cerrada porque si llegan hasta el Parque Pedro Moncayo, hasta que bajen
1: también
0: a la Grijalva,
1: tienen que cruzar por ahí igual.
0: Sí, entonces de seguro va a estar habilitada la Mejía y la Borrero. La Mejía y la Borrero. Y por la parte alta toca ir hasta Caranqui. Por la parte sur.
1: Todo de la vueltota igual.
0: Claro. Va a estar complicado. Iba a decir jodido, pero no lo voy a decir. Entonces, vea, 4 horas, desde las 3 de la tarde hasta las 7 de la noche. Todita la ciudad va a estar partida de nuevo. Todita la ciudad.
1: Partidísima. Partida. Al menos por el centro.
0: Uy, tremendo partido. Así que, la Universidad Técnica del Norte y Móvil del Norte pide disculpas por las molestias ocasionadas por esta caminata.
1: Qué disculpa ni la...
0: Vea. Yo me pregunto, mi estimado Tigre, ¿por qué no hicieron la caminata desde el Arcángel hasta la universidad?
1: Tranquilamente, ¿verdad?
0: Lógico.
1: Y es un buen trayecto también.
0: Lógico. Tranquilamente. No molestaban a nadie. La gente que quería se les integraba. Y para de contar. Y no, bueno, ya me imagino el peloteo que se va a armar en la parte céntrica al menos. Desde el mercado.
1: Y fin de semana igual, ¿verdad?
0: Claro, y viernes. Bueno, para los locales que están en la parte involucrada, sí ha de estar bueno porque van a vender más.
1: Exacto, hay buena actividad esa.
0: Sí, y han de salir. Bancos a $4, bancos a $4, bancos a los que cuestan a $1.50.
1: Ya desde ahorita estaría ganando, pues.
0: Sí. Los que cuestan a $1.50, bancos a cuatro. Sí. La sombrille. compre su sombrille. También globos. Hay globos, hay de todos los colores. Hay chapulines, hay globos. El algodón, el algodón, el algodón. Y mis panas infaltables. Pinchos a dólar, pinchos a dólar, pinchos a dólar. Ah, dola el pincho, dola el pincho, dola el pincho. Entonces, vea, por una parte se dinamiza la economía, pero por otra parte también se perjudica a otras personas.
1: Exacto.
3: Ay, que le hagan nomás.
1: Es que si hay para uno, hay para otro.
3: Claro. También,
1: igual se puede decir,
3: ¿no? Las otras también todos los días venden. ¿Sí o qué?
1: Así es.
3: Ah. ¿A qué soso?
0: Bueno, así no están las cosas, mi estimado Tigre.
2: Estas son las noticias locales.
0: Y esto sí es local. Vea, esto sí es local. Así que ya le estamos advirtiendo, ¿no?, a los transportistas. 3 de la tarde se arma el revolú con el tránsito. Mejor tomar las vías alternas o, si tiene que pasar de la Olmedo a la Sucre, mejor vaya caminando. ¿Sí o qué, Tigre? ¿Qué dicen por ahí?
1: Sí, dice, buenas tardes, aunque es días. Ah, no, ya estamos en tardes, ya es mediodía ya. Dice, buenas tardes, no es campaña, pero informe, por favor, gracias, don Chico. Dice, o del Arcángel a Manzano, Guaranguía, ha estado que vayan, dice.
0: Ah, ya, claro, de que caminen de ¿cómo se llama? Del Arcángel para Manzano, Guaranguía, por la nueva vía.
1: Exacto, pero hubiera sido bueno también tomar en cuenta todo aquello. Buen trayecto tiene igual, o desde Yaguarcocha también hubiera sido todo. Pues
0: claro.
1: Tiene toda la pista.
0: Claro.
1: No hay mucha congestión también en Yaguarcocha, y también se dinamiza también igual Yaguarcocha, que se hubiera sido también una de las buenas propuestas, ¿no?
0: Sí, sin duda alguna. Y mis panas, los vendedores ambulantes, les aseguro que se hubiesen ido a donde ellos caminaban.
1: Claro, dele.
0: Mis panas, si son todo terreno.
1: Todo aquello.
0: Claro. Chocho con tostado.
1: Choclomote.
0: Mango. Saludo para la mujer manguera. Sí, doña Cintia. Ella es la mujer manguera. Porque sabes pasar mangos, mangos, mangos, mangos. Ya van a estar escuchando decir qué malo ese Chico Cárdenas.
4: Qué tonto. Buenísimos, buenísimos.
0: ¿Qué pasa?
4: No es por nada, pero puta, deberían ir a caminar a Yaguarcocha. ¿Qué van a cerrar las calles? 3-4 horas, desde cuenta. Se hace pedazos el Ibarra con una calle cerrada. Pero toda la Atahualpa, la Bolívar. ¡Sí! Se vaya la botella a Yaguarcocha.
0: Es que esa es la verdad, ¿no? Esa es la verdad. Vea, y por acá también nos hacen llegar, vea. Ya si... Después nos dicen que nos parecemos a Don Toaquiza, vea. Si supo que no estaban sin energía eléctrica, ¿no? Los de algunos sectores acá en Ibarra. Si supo, Tigre.
1: Sí, en la mañana.
0: Claro, usted por Pilanquí estaba sin luz. O a lo que se vino todavía estaba la luz.
1: No, había luz todavía.
0: Vea, yo me pasé
1: que 10 de la mañana en adelante debe haber cortado.
0: Yo me pasé a eso de las 10 y un poquito más antes de llegar acá a la radio. Me pasé por Talleres Belastegui, que son sus vecinos.
1: Y saludos, por cierto.
0: Me dijeron que estaban sin luz. ¿Sí? Sin energía eléctrica. Entonces, recién me mandan de... Y eso que ni siquiera serán panas de Melorte, pero son otros panas. ¿Sí? Suspensión no programada. ¿Cómo va a ser posible que envíen recién eso? Eso no podía ser. Tenía que haber hecho desde ayer para que nuestros conciudadanos cojan en baldes la luz. ¿Sí o qué, Carolina? Vea los sectores afectados: Avenida Eugenio Espejo entre Avenida Ricardo Sánchez y Avenida Teodoro Gómez de la Torre. Avenida Teodoro Gómez de la Torre entre la Eugenio Espejo y Eleodoro Ayala. Gasolinera Petro Comercial y Avenida Eleodoro Ayala. Entre la Avenida Teodoro Gómez de la Torre y Jorge Dávila Mesa, Clínica Ibarra. Parque República de Chile, Avenida Mariano Acosta entre calle Juan Genaro Jaramillo y Bartolomé de las Casas. Calle Jorge Dávila Mesa, entre calle Eleodoro Ayala y Ernesto Sandoval. Avenida Cristóbal de Troya, entre la Avenida Fray Vacas Galindo y el Redondel de la Madre. Avenida Mariano Acosta, entre el Redondel de la Madre y la calle Guayupe. Centro Comercial a Plaza Shopping Center, sector Plaza Shopping Center. Pero no dan siquiera ni la hora, psijo.
3: Ya se debe recabar también eso ya.
1: Sí, eso justamente también íbamos a comentar en la mañana, pero no dimos la noticia como tal porque no daban el horario específico a qué hora se iba a comenzar y también a qué hora se iba a culminar.
3: Lo por eso ha sido...
1: Se sabía los sectores como tal.
3: Por eso ha sido suspensión no programada. Era cualquier rato, iba a volver a cualquier rato.
1: Así resulta.
3: Así viene a dar.
0: Qué alajas. Alajas, guambras. Ojalá que por eso no me suban el valor en la planilla nomás.
1: El doble.
0: Sí. En esa casa el chico Cárdenas cobrará en el doble. Está criticándonos. Vamos a la pausa, Tigre.
1: Vámonos a la pausa. Vamos y la volvemos pausa. Con más aquí.
0: Sí. Antes de ello, mi estimado Tigre, rapidísimo. A veces a los panas se les daña el carro, ¿no vea? Se les daña el carro.
1: Se les da,
0: ¿y qué es lo primero que les dicen? Por andar con esas carichinas, andas con el carro dañado. A cada rato se te daña. Pero no es porque ande con carichinas, vea, Tigre. 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
0: Vamos a la pausa, mi estimado Tigre, y ya luego volvemos con
1: saludos
0: más.
1: Saludos al maestro Chica Diego. Se tiene una canción también, por cierto.
0: Ahí está.

0: pausa.
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0: Buenas tardes, Radio La Buenísima. Un reggaetón que me recuerda a mi infancia es Amiga Mía de Canon, el protagonista.
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0: 7373, Don Wilsover, muy buenos días. Por favor, me puede complacer con la canción Ojitos Chiquititos de Don Omar, gracias.
1: Qué tonto es Karen.

0: ¿Qué tal, amigos? Ayúdenme con el tema de ¿Por qué me tratas así? De Wisin y Yandel.
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7373 en el segmento Perreando con Buenísima. Por favor, el temita de Daddy Yankee, Salud y Vida. Gracias.

¿cómo están? Buenas tardes. Escuchándoles a full sintonía desde aquí, desde el camioncito, desde el camejito. Por favor, ¿me pueden ayudar con un temita de la chica 3D, de Big Yamo? Muchas gracias.

0: nosotros seguimos, señoras y señores. Tremendo, tremendo. Gracias a quienes nos enviaron sus audios, a quienes siempre cada viernes están pendientes del Perreando en la Mañana con Buenísima. Sí, señor. Buena sugerencia, ¿sí o qué, Tigre?
1: Exactamente. Muy buenas sugerencias, muy buenas canciones old school en este viernes fin de semana.
0: Sí, señor. Así que gracias a quienes están perreando por ahí. Perrea, mami, perrea. Eso, sobre todo, cómo perrean. Ay, Dios. 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
0: Y hablando de belleza, también hay que tener el cuerpo bien por dentro, mi estimado Tigre.
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3: No sabes ni leer.
0: Sí, me equivoqué ya. 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
1: Para tomarlo en cuenta, entonces.
0: Sí, señor. Nos vamos a la pausa, ¿le parece, Tigre?
1: Un último audio más.
0: Ah, ya, póngale.
3: ¿Qué tal? Buenísima, buenas tardes. La canción de Changuería de J. King y el Maximan, gracias.
0: Vea, ¿qué hay algunos audios o ya no?
1: No, ya con ese culminamos.
0: Ya, entonces póngale la Changuería, nos vamos a la pausa y luego regresaremos. ¿A usted le gustan las chichísimas?
1: Pero por supuesto, aquí no.
0: Ya, y si sobre todo son buenísimas, de más, ¿no es cierto?
1: Exactamente.
0: Ya volvemos con las chichísimas.
1: De buenísimas. Si usted quiere cualquier canción, nos deja en interno un audio y nosotros la ponemos.
0: Le pone de una el Tigre. Póngase pilas.

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0: Bueno, y así alegremente con el Travoltoso.
1: Y que me da paz ahora sí.
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0: 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Bueno, son las 3 horas, momento de despedirnos, mi estimado Tigre.
2: No, pues para mí un gusto haberles acompañado esta mañana y tarde de viernes, fin de semana espectacular aquí en la 103.9, que está tan buena como suena y en este su programa Moviendo la Mañana con Vladimir Chico Cárdenas. Un gusto haberles acompañado. Con nosotros nos reencontramos más despuesito ya en la tarde en el Club de la Buenísima. Sí, en sintonía de la Buenísima, que está tan buena como suena, que ya se viene en el podcast de la Reinita, que se llama Soberanamente
0: Tuya.
2: Tuya.
0: Sí. Bueno, Fer.
2: Bueno. Así que hasta luego, que tengan un buen fin de semana y buen provecho con todos.
0: Dios le pague, Tigre, por el acolite mientras el peque hace plata.
2: Un gusto, ya sabes.
0: Ojalá que nos invite algo después que es tanta plata.
2: Ojalá, ojalá.
0: Ojalá, ojalá nos lleve a cevichería Rincón Quiteño. ¿Sí o qué, Tigre?
2: Sería bueno, un rompe colchón.
0: Ese. Vea. Y doña Margotita me dijo: vendrá nomás, mijo. Vendrá nomás. Si usted aquí es como dueño de la cevichería, vendrá nomás. ¿Qué tal esa tigre?
2: Ahí está buena.
0: El cariño que se gana de la gente.
2: Exactamente, eso es bueno. Así que saludos igual en el sabor. ¿Sabor o sazón quiteño?
0: No, es el Rincón.
2: Rincón quiteño. Ahí en el sector de Pilanqui, diagonal, ¿no? Al mercadito de lo que es de el Parque Céntrica, Boulevard o Ciudad Blanca.
0: Sí, señor, ahí están. Saludos. Si le conversara a Tigre una del saludos que ha ido por ahí, si le conversara. Por eso no se le saca nada aquí. Así que sigan en sintonía de la radio. Buenos programas, buena programación. Fin de semana también con los mejores DJs en el Mix Time. Todo listo y dispuesto para que sean parte de Buenísima FM. Ya viene Soberanamente Tuya con Amber Villa, la reinita de Ibarra. Ya nos vamos, pasen bien. Buenas tardes.

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2: See.

viernes para todos. Qué alegría poder acompañarlos una vez más en esta tarde maravillosa. Les saluda Amber Villa, su reina de Ibarra, feliz de compartir este espacio con ustedes. Aquí en Buenísima 103.9 FM. Son las 13 horas con 10 minutos y hoy tendremos invitados especiales. Estaremos con el magíster Claudio Vaca, responsable de fauna urbana del municipio de Ibarra, para conocer el trabajo que se realiza en beneficio y el bienestar animal. Así que acomódense, súbanle el volumen y disfruten. Bienvenidos.

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1: Atención, pueblo mío. Orden en la corte. Ay, mejor dicho, orden en la cabina. Queda totalmente prohibido andar con cara de lunes. Les recuerdo que es viernes. Hoy su reina se levantó con una idea fija. El decreto del día es...
2: Hoy decido ser constante. Cada esfuerzo que hago, por pequeño que parezca, suma y me acerca más a mis metas. No hay sueños demasiado grandes cuando se construyen con disciplina, paciencia y dedicación. Recuerda que cada paso cuenta, cada aprendizaje fortalece y cada nuevo amanecer es una oportunidad para avanzar con una mejor versión de ti. Hoy elijo actuar con confianza, hoy convierto los desafíos en oportunidades para crecer y hoy doy lo mejor de mí con entusiasmo y determinación. Recuerda que el éxito no siempre llega con grandes cambios, sino con las pequeñas acciones que repites con amor y compromiso. Hoy es un buen día para seguir construyendo la vida que deseas.
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2: Llegó la pasarela de noticias. Gracias por acompañarnos una vez más en este espacio donde les contamos lo más importante de Ibarra, el Ecuador y el mundo entero. Comencemos. En noticias nacionales, el gobierno ajustó la fórmula y ahora la subida de precio del petróleo ya no golpea igual tu bolsillo. El precio de la extra Ecopaís bajará este 11 de julio. En medio de un mercado internacional al alza, mientras se garantiza el abastecimiento en todo el país. Sobre el Mundial 2026, 100 millones de dólares fue el aporte de los aficionados ecuatorianos en taquilla para la FIFA durante este campeonato del mundo. Cerca de 180 mil dólares. Cerca de 180 mil compatriotas asistieron a los partidos de la Tri. Hoy continúan los cuartos de final desde Los Ángeles, España y Bélgica. Se enfrentarán por un pase a las semifinales. La emoción del Mundial sigue. ¿Quién ganará la Copa del Mundo de 2026? Hoy se enfrenta España contra Bélgica en Los Ángeles a las 2 de la tarde, hora Ecuador. Sergio Sacoto de gira en Ibarra. De cara al lodo, vuelve definitivamente a casa. La vida, la madurez y sobre todo la música. Hoy permite que Sergio Sacoto interprete y Marco Osejo, compositor de la canción, vuelvan a coincidir en aquel lugar común que permitió que esta extrañable y maravillosa obra se aloje en los corazones de millones de personas.
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2: Este nuevo trabajo artístico también dará vida a una gira que recorrerá 6 ciudades. Ibarra, Ambato, Quito, Loja, Cuenca y Guayaquil. Llevando al público las canciones que forman parte de esta nueva etapa creativa y sus grandes éxitos.
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2: Las fechas de la gira Resuena en mí son el sábado 18 de julio en el Teatro Gran Colombia en Ibarra.

0: las 13 horas con 16 minutos y ahora sí empezamos con las entrevistas del día.
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0: En esta oportunidad conversaremos con el magíster Claudio Vaca, responsable de fauna urbana del municipio de Ibarra, para conocer el trabajo que se realiza en beneficio del bienestar animal y las acciones que se ejecutan para promover una tenencia responsable de mascotas en el cantón. Bienvenido, magíster, muchas gracias por acompañarnos.
2: Buenas tardes, muchas gracias, gracias por la invitación. Un saludo cordial y fraterno de parte de la máxima autoridad, ingeniero Álvaro Castillo Aguirre, nuestro alcalde. A la vez, también traerles buenas noticias desde la alcaldía de Ibarra. Estamos ya realizando la campaña tan anhelada, tan soñada, que es la campaña de esterilización gratuita para todas esas personas de escasos recursos, para aquellos perritos que se encuentran en condición de calle. Y esto para nosotros es la mejor noticia que podemos tener, y muchas personas de hecho están haciendo ya fila, tenemos varios anotados. La campaña de este fin de semana, el día de mañana, es una campaña muy anhelada y esperada, sobre todo en esos sectores, en esos barrios, para el municipio de Ibarra. Devolverle a la ciudad lo que necesita es un compromiso, y podríamos decir que el ingeniero Álvaro Castillo cumple.
0: Así es, de hecho, Fauna Urbana trabaja en uno de los ejes más importantes, que es el bienestar animal, y de hecho mucha gente también tiene el desconocimiento de cómo trabaja esta unidad. Por eso, coméntanos un poquito más, ¿cuál es la misión, el objetivo con el cual se trabaja esta dirección?
2: Bueno, la unidad de fauna urbana fue creada en el 2015 por la administración del ingeniero Álvaro Castillo, donde empezamos a tomar los cimientos, a formar los cimientos de la unidad de fauna urbana. El trabajo es bastante intenso, bastante arduo, es de todos los días, de domingo a domingo. Es una unidad que vela por el control, es una unidad de control, que está protegida o con una carta de acción, que en este caso es la ordenanza que regula la tenencia y el manejo de la fauna urbana en el cantón Ibarra. Y a través de esta ordenanza, pues, se realiza el control a usuarios, tanto locales como extranjeros, o a las personas de paso que se encuentran en la localidad. Y la idea es garantizar el bienestar animal, garantizar la buena tenencia, el buen vivir, y sobre todo el tema de la seguridad y la salud en el espacio público.
0: Sabemos que esta unidad a la final tiene muchísimos objetivos, muchísimos proyectos los cuales se quieren realizar. Sin embargo, nada es perfecto y siempre van a presentarse distintos obstáculos, problemáticas, las cuales no nos permitirán, una, cumplir los objetivos, y otra, que esto se desarrolle de la mejor manera. ¿Cuáles son estas principales problemáticas que ustedes han sabido visibilizar como unidad de fauna urbana?
2: Bueno, la convivencia humano-humano, la convivencia humano-animal a veces es conflictiva, sí, es verdad. Existen discrepancias entre los usuarios, discrepancias en el tema de tenencia. Hay que entender que la sociedad está conformada por varias aristas: los amantes a los animales, los amantes a las plantas, los amantes a la tecnología. Y en muchas de las ocasiones llegar a un punto de equilibrio a veces es un poco conflictivo, pero en ese tenor está el municipio para tratar de llevar el buen vivir y sostener y sobre todo garantizar la salud pública. El tener una mascota, el manejar la fauna urbana es manejar la salud pública, y en ese tenor el municipio, a través de la ordenanza, a través del equipo técnico, pues trata de manejar ese equilibrio y garantizar a la ciudadanía el bienestar y la salud pública en los espacios públicos.
0: Coméntanos un poquito más sobre la ordenanza, ¿en qué parámetros se rigen para que ustedes puedan actuar al respecto?
2: Bueno, es una ordenanza bastante drástica. Yo me atrevería a decir que es una de las ordenanzas más fuertes que tiene el municipio, y a nivel nacional, pues, es la segunda ordenanza más fuerte del país, con sanciones administrativas que van desde un salario básico, $482 más 20 horas de labor comunitaria, hasta 10 salarios básicos con 100 horas de labor comunitaria. Implica muchos, es un abanico de infracciones que un ciudadano o un sujeto de control podría incumplir. Sí, lo más común y lo que encontramos todos los días, pues, es el tema de la tenencia responsable, el tema de sacar las mascotas al espacio público. Ese es un dolor de cabeza con el que trabajamos todos los días. Sí, para ello, la unidad de fauna urbana cuenta con un horario de trabajo avanzado. Estamos hablando de que tenemos horarios diferenciados desde las 7 de la mañana hasta las 8 de la noche. Bastante intenso, ya que atendemos a través del ECU 911 las emergencias ciudadanas relacionadas con la fauna urbana. Aparte de ello, atendemos los requerimientos ciudadanos y la cobertura en redes sociales.
0: Justamente lo que mencionas, el que la gente saque a pasear a sus mascotas, es uno de los dolores de cabeza que tienen comunidad y también nosotros como ciudadanos, ya que visibilizamos que la mayoría de personas no tienen ese sentido de pertenencia con nuestra ciudad, de cuidarla, de mantenerla limpia, e incluso con sus propias mascotas, de que dejen aseado también los espacios públicos. En alguna de estas acciones que realiza los dueños de las mascotas, explícanos un poquito más qué acciones concretas son parte como incumplimiento a la ordenanza que nos mencionaste, ya que debido cuando ellos realizan ese tipo de accionar, se supone que tendrían que tener algún tipo de sanción.
2: Coméntanos. Bueno, hay que decir que los malos hábitos ciudadanos, hay que decirlo, son malos hábitos ciudadanos, no son cultura ciudadana. La cultura es algo positivo, algo que te enriquece, algo que te permite crecer como sociedad, pero el mal hábito ciudadano, pues, es el que te empobrece, el hábito que nos denigra como sociedad. Y en este caso, el no ser responsable de tu mascota, de los desechos de tu mascota o de lo que tu mascota haga, habla del trabajo social, de la persona misma en sí. Entonces, en este tenor, el municipio trabaja sancionando, iniciando procesos administrativos, a pesar de que la directriz de la máxima autoridad del señor alcalde siempre ha sido trabajar en prevención, trabajar en talleres, trabajar en educación, a través de medios de comunicación, informar y educar y sensibilizar a la ciudadanía. A pesar de todas estas cosas, sí existen procesos administrativos sancionatorios por malas tenencias, por malos hábitos. Y se corrigen a la brevedad posible. Cuando un ciudadano ya es notificado y se inicia un proceso administrativo, pues el ciudadano corrige para evitarse la multa o la responsabilidad administrativa. Nótese que la multa se grava al impuesto predial y que paga, paga.
0: Así es que si no existe ese accionar, lastimosamente como ibarreños estamos acostumbrados a la mala entender. Entonces, qué mejor que se tomen esas medidas para que cada uno como ciudadanos también aprendamos a actuar de la mejor manera para tener un bienestar en comunidad. Coméntanos qué sectores o barrios son considerados más conflictivos en torno al abandono o a la masiva reproducción de animales como perritos, gatitos. Coméntanos un poco más.
2: Bueno, el tema del abandono, el tema de malas condiciones de tenencia está ligado de pronto al tema periférico de la zona urbana. Sí, mucha gente de la urbe ha desarrollado un hábito negativo al que se tiene que ir regulando y controlando de a poco, sobre todo respecto al abandono y a la mala planificación de la reproducción. Entonces, los sectores periurbanos, los que están alejados de la urbe, son lugares en los que sí existe un mapa de calor bastante intenso con el tema de agresiones, el tema de reproducción no planificada, el tema de mala tenencia y malas condiciones de los animalitos. En estos barrios sí se desarrolla los malos hábitos. Bueno, y también está a la par por el tema de que son zonas con amplios espacios. No estamos hablando de que en estas partes tenemos áreas públicas o terrenos baldíos en gran cantidad, y en esos lugares es donde sí se da el tema de la reproducción de los animales sin propietario. y a esos lugares tenemos que afectar. Y entonces la campaña que el municipio está emprendiendo en este momento es una campaña de control poblacional a través de la esterilización de hembras, tanto caninas como felinas. Y por ejemplo, este fin de semana es una buena noticia, las buenas noticias del municipio de Ibarra es que este fin de semana estaremos visitando los barrios Vista Lago, San Benito de Palermo, Imbabura, Los Laureles, Miravalle, con la campaña de esterilización de mascotas para perros y gatos completamente gratuita.
0: Así es, y más bien hacerles la cordial invitación a que si tienen sus mascotitas puedan de ir a esos lugares para que se realice la debida esterilización, y sobre todo si están enfocados en zonas con mayor índice de esta problemática, pues qué mejor que afrontarlo y yendo concisamente con esas campañas que ustedes están realizando. Coméntanos un poco acerca de los proyectos que ya se están realizando y cuáles son los que se plantea realizar para finalizar esta administración.
2: Bueno, todavía tenemos mucho por seguir. De hecho, las campañas de esterilización yo pienso que son las que más impacto tienen en la sociedad. En este caso, por el tema del control poblacional, a veces esterilizar, un término muy utilizado por el equipo médico veterinario, es esterilizar es un ejemplo máximo de amor hacia tu mascota. Entonces, esteriliza es como decirle te amo a mi mascota, ¿no? Porque estamos controlando la sobrepoblación, la reproducción. En este caso, también tenemos el programa de educación. Estamos desarrollando los fines de semana el curso de adiestramiento gratuito con nuestros aliados estratégicos que son la Policía Nacional. Sí, tuvimos gran acogida. De hecho, este fin de semana tuvimos 130 participantes en su primera clase. Fue impresionante, impresionante. Gran cantidad de animalitos, su familia mirando lo que sus animalitos están aprendiendo. Eso es impresionante, y gracias por los espacios. La alcaldía de Ibarra está propiciando todos estos espacios de manera gratuita a tal punto de generar conciencia animal y otra, un buen vivir ciudadano.
0: ¿Qué edición del adiestramiento canino ya es esta? Porque yo estuve en alguna inauguración que ya sucedió antes, pero ¿esta ya cuál es?
2: Esta es la 11ª curso de adiestramiento. Sí, es impresionante cómo pasa el tiempo y los ciudadanos lo siguen requiriendo. De hecho, estaba el cupo inicial, era de 100 participantes. Estamos ahorita con 130 participantes. Estamos hablando de que existe gran acogida ciudadana respecto a estos temas de educación y sensibilización, porque también a la par hemos ido educando en temas de sancionatorios. Entonces, si tenemos un mal manejo, tenemos una mascota que está con un mal comportamiento, con un mal temperamento, aprovechar estos cursos que son completamente gratuitos y cambiar esa historia de vida. Obviamente, alejarnos del proceso administrativo sancionatorio, que por agresión, por mala tenencia y por agresión, la multa oscila entre 3 salarios básicos y 35 horas de labor comunitaria.
0: Así es, imagínate, ya la 11ª edición significa que hay muchísima afluencia de gente y sobre todo que es un tema de suma importancia, y si es de manera gratuita, qué mejor que como dueños puedan llegar a estos lugares, llegar a estas iniciativas que se realiza de parte de la Municipalidad Conjunto Fauna Urbana para poder tener una mejor convivencia, porque existen muchísimos casos que en los parques están algún perrito y se enoja y le ladra al otro y le muerde, y qué mejor que evitar ese tipo de conflictos que pueden llegar a ser hasta más graves haciéndolo de manera gratuita y llegando a estos cursos. Ahora sí, iremos a una pequeña pausa publicitaria y ya regresamos con más entrevistas.
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regresamos. Son las 13 horas con 34 minutos. Y les comento, hoy... No, hoy, el domingo 5 de julio, tuvimos el inicio de obra del Centro Recreativo y Cultural Santo Domingo. El martes 7 de julio, la Alcaldía de Ibarra realizó la firma carta compromiso acerca de la construcción del estadio de la comuna Cochas y entrega de radios comunicadores en la parroquia Angochagua. Este miércoles 8 de julio tuvimos la entrega de obra Adoquinados, Barrio La Merced de Chorlaví en San Antonio. Igualmente Adoquinados en el barrio Las Orquídeas de San Antonio. Y porque San Antonio se lo merece todo, también Adoquinados en el barrio Israel.

0: esa colina. Ayer 9 de julio tuvimos la inauguración del Centro Recreativo y Cultural Balcón Ibarreño en Alpachaca. Y hoy tendremos la entrega de obra del Centro Recreativo Miravalle, este viernes 10 de julio a las 18 horas en la calle Galápagos y La Troncal.
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0: Este martes 7 de julio, como parte de la campaña Manos que Ayudan, realizamos una nueva jornada solidaria en la parroquia La Carolina. Llevamos esperanza y apoyo a las familias que más lo necesitaban. Durante esta jornada entregamos kits alimenticios con víveres no perecibles, colchones, almohadas, cobijas y kits para dormir, reafirmando nuestro compromiso de brindar mejores condiciones de vida a quienes atraviesan momentos difíciles. En esta ocasión llegamos a 20 nuevos hogares, alcanzando un total de 52 familias beneficiadas gracias a esta iniciativa, que sigue creciendo con el respaldo de personas solidarias y comprometidas. Cada entrega representa mucho más que una ayuda material. Es un mensaje de esperanza, solidaridad y acompañamiento para las familias de los grupos vulnerables de nuestro cantón. Agradecemos a todas las personas que hicieron posible esta jornada con su apoyo y seguimos demostrando que juntos podemos transformar vidas y un hogar a la vez. Estén pendientes a mis redes sociales personales como Amber Villa o a las redes sociales de la Alcaldía de Ibarra.

0: De hecho, en las intervenciones que hemos realizado en nuestra campaña Manos que Ayudan, se pudo visibilizar, comentándote, Claudio, también, que una de las familias y algunas familias de las cuales hemos ido a visitar tienen mucha demanda de perritos. Y a mí me sorprende porque son familias que lastimosamente viven en situaciones muy precarias, y ver la cantidad de perritos que tienen en sus hogares me da cuenta de la falta de información que tienen, la falta de conciencia y quizá la falta de prioridad en los momentos en los que deberían quizá priorizar a su familia, y que no puedan darles a los perritos también un hogar digno donde vivir. ¿Cómo están ustedes tratando de subsanar ese tipo de condiciones? Y como mencionaste, ese es uno de los principales sectores donde se da estos conflictos.
1: Bueno, aquí hay que rescatar algo muy, muy importante, que a veces las personas que cuentan recursos limitados son personas que son más empáticas para con los animales. Así la mayoría es. De ellos no es porque lo hicieron intencionalmente. Muchos de ellos encontraron mascotas abandonadas y las llevaron o las dieron un hogar. A pesar de sus recursos limitados, ellos proporcionaron un espacio, un entorno para garantizar la seguridad de esos animalitos. Y por ese entorno, por esa empatía hacia los animales, el municipio de Ibarra los premia con la campaña de esterilización gratuita, dirigido exclusivamente para esas familias. Por esa razón, trabajamos a codo con las personas, con los líderes barriales, con los líderes parroquiales, gente que reconoce su territorio y sabe las condiciones de vida de muchos de sus habitantes. Ese entorno, por eso, para ese grupo de habitantes, para este grupo de personas, está dirigida la campaña de esterilización gratuita que el municipio de Ibarra lo proporciona. Entonces, estamos trabajando con la dirigencia barrial y con un sinnúmero de personas que velan por el bienestar animal en territorio. En cada uno de estos espacios, en cada una de estas parroquias, en cada uno de estos barrios, existe gente de buen corazón. Por eso decimos, Amber, que los ibarreños de buen corazón somos más.
0: Así es, y de hecho, así como mencionas, usualmente ahí es donde encuentran una compañía, porque esta gente, como mencionas, tienen ese noble corazón de brindarles un hogar, y qué mejor que como municipio también se trate de incluir, influir también en una mejor condición de vida para ellos. Cuéntanos cuál ha sido el incremento o la reducción de los casos que ha tenido este tema que es la esterilización. ¿Cuánto se ha podido mejorar respecto a esto en el año anterior con el de ahora?
1: Bueno, el tema de las campañas de esterilización son progresivas. De hecho, en Clínica Fija hemos llegado a estadísticas de 1.700, 1.800, hasta 3.000 animales esterilizados en Clínica Fija, en el Centro de Esterilización Municipal. En Clínica Móvil y a través de campañas itinerantes de mascotas, de esterilización de mascotas, ha llegado a un margen similar, 2.700 animales esterilizados por campañas móviles, tanto públicas como privadas, y esto suma nuestra estadística de casi 7.000 animales al año esterilizados. Obviamente tenemos una tasa y una estadística de casi 78.000 mascotas a nivel de cantón, que nos toca seguir trabajando un montoncísimo, pero sabemos que la gente de bien, la gente, cada uno de los ciudadanos ibarreños empoderados de su territorio, más la política pública, lograremos cumplir las metas y el anhelo de controlar la población y reducir este margen de esta estadística de 3-1 que en este momento contamos actualmente.
0: Así es, y referente a las metas, ¿qué metas numéricas se ha planteado la unidad de fauna urbana para que durante lo que resta del año esto pueda seguir disminuyendo?
1: Bueno, decir que la Alcaldía de Ibarra, a través de la Unidad de Fauna Urbana, hemos obtenido metas y superado marcas y récords nacionales, podría decirse. En el 2024, la reinserción de mascotas o las mascotas entregadas en adopción fueron de 1.024 animales. En este 2025 superamos ese récord, tuvimos 1.039 animales entregados en adopción. Obviamente manejamos una tasa de retorno menor al 5%, 100%, pero aún así seguimos con un estándar súper, súper alto en el tema de reinserción a mascotas. Eso quiere decir que el trabajo que viene realizando la alcaldía de Ibarra a través de la unidad de fauna urbana es muy exitoso, porque tenemos subprogramas que eso nos permite llegar a estos niveles. El tema del voluntariado, el tema de trabajar con las unidades educativas, con los institutos de educación superior, con la academia, el tema de trabajar con la judicatura y el tema de trabajar con un sinnúmero de personas de buen corazón que entrega de su tiempo, nos permite llegar a estos índices de alcance positivo y garantizar que Ibarra es una ciudad, aparte de la que siempre se vuelve la ciudad más blanca del Ecuador, una ciudad más limpia, una ciudad más ordenada y una ciudad empática con los animales.
0: Así es, sí, e integrar también, como mencionas, a los institutos, a las unidades educativas, para que nosotros como jóvenes también podamos visibilizar esta problemática que existe. Y también coméntanos qué respuesta ha tenido la ciudadanía con las campañas que se ha realizado, porque me imagino que la mayoría de personas va a estar contenta de que también se pueda integrar, que la alcaldía no solamente cumple con hacer obras de cemento, sino también involucrarse en estos ejes que también son importantes.
1: Sí, para la alcaldía de Ibarra siempre es importante. El señor alcalde es amante de los perros. Eso es una carta de presentación. De hecho, cada uno de sus perros son muy, muy buen educados, son educados y muy bien tenidos. Y de la misma manera, siguiendo ese mismo ejemplo y esa empatía, pues está también su administración, sí. El amor a los animales ha sido una bandera y eso lo vemos en los espacios, en los centros recreativos deportivos que se inauguran semana a semana, mes a mes, y son espacios familiares donde las familias tienen un lugar donde poder pasear, donde poder compartir con sus mascotas. Ahora está en nuestras manos y en manos de todos el cuidar esos espacios, y la manera de cuidarlo pues es obviamente sensibilizando, haciendo uso de un buen hábito, que es recoger las excretas, pasear las mascotas, garantizar la salud de todos. Entonces esto es de la mano. El municipio entrega bienes, entrega servicios, y la ciudadanía se compromete en hacer de ellos un mejor lugar para vivir.
0: Así es. Y como mencionas, el que ustedes también brinden estas campañas educativas a sus dueños en la concientización sobre el bienestar animal y también el bienestar de la comunidad, para que podamos mantener en sí una comunidad, como mencionabas, más limpia, más amena para todos, nosotros como usuarios, para ellos como animalitos. ¿Y crees que estas campañas han

0: realizar dos campañas al año a nivel cantonal. La idea es eso, que podamos tener un control poblacional mucho más apretado y de esa manera garantizar el bienestar animal, el control poblacional y la salud pública. Para ello trabajamos y para ello está el equipo. De hecho, hoy más seguido ya contamos con un equipo que visita los barrios, educando, perifoneando, desparasitando gratuitamente a los animales y sobre todo sensibilizando en la buena tenencia y en la mejor convivencia.
1: Así es, justamente con las campañas que se realizan en cada uno de los barrios, como mencionas, que supongo que van a ser muchísimos los que ya se han visitado, y conjunto al compromiso de la ciudadanía se logrará hacer un buen trabajo. Y como mencionaste, se realizan este tipo de esterilizaciones, campañas educativas en muchísimos lugares donde nosotros como ciudadanos debemos estar atentos para ser beneficiarios de ellos, también acompañando de las sanciones que se las realiza. ¿Tú crees que estas sanciones son manejables o son un poquito elevadas debido a al incumplimiento de la ordenanza que se realiza?
0: No, sí son manejables. De hecho, se maneja, se analiza varios aspectos en el proceso sancionador. Se analiza el tema económico, el tema de tenencia, el tema de los ingresos, el tema de espacios. Hay varios análisis y los técnicos están básicamente preparados para poder direccionarlos y poder corregir estos hábitos. Es muy importante saber que la directriz de la máxima autoridad siempre ha sido trabajar en prevención. Y eso se lo ha hecho y se seguirá haciendo de esa misma manera y ver cómo va una ciudad construyéndose. Hace la semana pasada tuvimos visita de varias personalidades externas a la provincia de Imbabura y cuando se acercaron a la unidad de fauna urbana dijeron hace 10 años nosotros visitábamos Ibarra y era ver un sinnúmero de perros en el espacio público, y hoy que retornamos allá varios años observamos que la ciudad de Ibarra está cambiada, que hay menos perros en el espacio público, más limpieza, más orden, una ciudad más limpia, una ciudad con mucha más área verde. Y de hecho vemos árboles sembrados en las aceras donde antes era acúmulo de basura. Se ha visto un cambio, se ha visto un cambio muy positivo desde la parte externa. Muchos visitantes informan y cuentan esas historias de vida y ahora a nosotros nos anima a seguir adelante, saber que el trabajar, el esfuerzo diario da frutos y son bien acogidos por la ciudadanía.
1: Así es, como mencionas, desde una parte externa visibilizar los cambios que ha tenido, y tú como encargado y responsable de la unidad de fauna urbana, saber que se está realizando un trabajo de calidad, un trabajo que da un verdadero resultado. Finalmente, Claudio, ¿qué mensaje les darías a los ciudadanos sobre la importancia de la esterilización y la tenencia responsable de sus mascotas?
0: Bueno, la esterilización es un método quirúrgico bastante recomendado por los médicos veterinarios. Nos ayuda muchísimo al tema de salud animal, sobre todo para evitar problemas tumorales a futuro. Nos ayuda muchísimo en el control temperamental, sobre todo para evitar agresiones de nuestras mascotas a otras mascotas o a los mismos humanos. Y sobre todo nos ayuda en la economía, porque el criar una camada de perros, una camada de cachorros, es bastante fuerte, bastante costosa, versus a la esterilización de una mascota. Y disfrutar de una mascota esterilizada en verdad es un acto de amor. Sí, lo que recomendamos a la ciudadanía, pues pida, solicite la recomendación de su médico veterinario de turno o de cabecera y pregúntele si recomienda o no recomienda que su mascota sea esterilizada. Yo la verdad pensaría de que todos los médicos veterinarios en su libre ejercicio recomienda la esterilización, y por eso aprovechen los espacios, aprovechen la campaña permanente que tiene el Centro de Esterilización Municipal a bajo costo. Ojo, está en el Parque Ciudad Blanca, en el Puente Naranja, todos los días atendemos de lunes a sábado y se reciben pacientes de esterilizaciones todo el tiempo. Es una campaña permanente de esterilización en el Parque Ciudad Blanca, en la zona canina, en la unidad de fauna urbana.
1: Así es, no dejarnos llevar quizá por los tabús que existen o mitos respecto a la esterilización, sino más bien hacer caso a doctores especializados que saben sobre el tema. Y si están ustedes dando la invitación gratuita a que nosotros como dueños podamos acercarnos a sus instalaciones para poder realizar una tenencia responsable, pues qué mejor que hacerlo. Así que muchísimas gracias, Claudio. Gracias por compartir esta información con nosotros y por

0: por el trabajo que realizas en favor de la fauna urbana del Cantón Ibarra.
1: Muchas gracias por la invitación, gracias a nuestra reina, gracias por el espacio, gracias a Radio Buenísima por estos momentos, por estos espacios de educación y sensibilización, pues ya toda nuestra ciudadanía les esperamos. No se olviden, este fin de semana tenemos el curso de adiestramiento gratuito en el Parque Ciudad Blanca a la altura del Periférico Sur y la campaña de esterilización gratuita en los barrios noroccidentales de Alpachaca, Miravalle, Vista Lagos, San Benito de Palermo, Los Laureles. Aprovechen, esta es la oportunidad que estaban pidiendo. Muchas gracias, un abrazo.

0: Ahorita que estamos en época mundialista, el Mundial 2026 ha dejado una era de hitos deportivos sin precedentes, incluyendo el histórico récord de Unai Simón con 609 minutos sin encajar un gol. Sin embargo, también ha estado marcado por grandes polémicas extradeportivas, como la controvertida anulación de la suspensión por una supuesta llamada de Donald Trump y el fuerte debate sobre el impacto de la narcoviolencia en sedes de México. ¿Qué les parece? Vamos con hitos y récords deportivos. El torneo ha dejado registros que marcarán la historia del fútbol. Vaya invicta histórica. El guardameta español Unai Simón rompió el récord histórico de los mundiales al alcanzar 609 minutos consecutivos sin recibir un gol, superando la marca que ostentaba Walter Senga desde 1990. En velocidad y potencia, Kylian Mbappé registró el sprint más rápido de la competición, alcanzando los 37.6 kilómetros por hora. Por su parte, el senegalés Pape Gueye marcó un gol con un disparo que viajó a 131.9 kilómetros por hora.
1: Es que no es el Mbappé.
0: En los cambios reglamentarios y la tecnología, la FIFA implementó nuevas directrices para hacer el juego más dinámico. Se estableció un límite estricto de 8 segundos para que los porteros mantengan el balón y se penalizó la pérdida de tiempo en saques de banda y tiros de esquina. La integración de la inteligencia artificial y una tecnología más precisa dentro del balón redujo el margen de error arbitral a tan solo 10 centímetros. Y así llegamos al final, o a la final, no todavía, al final de Soberanamente Tuya, aquí en Buenísima 103.9 FM. Gracias por permitirnos entrar una vez más a sus hogares, trabajos y a sus corazones. Nos vemos el próximo viernes.

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de semana, un viernes espectacular, este fin de semana lleno de energía, lleno de alegría, obvio, con su programa favorito, el número uno de las tardes, no, como es el Club de la Buenísima. Ahí está, ahora es viernes, ahora sí creo que pueden desmandarse un poquito, pero solo un poquito porque es viernes. Así que a la gente que se está tomando unas dos que tres, o después está ya quedando con los amigos para que pegarse unas dos que tres, solo un poquito, nada más, no se miran a estar pasando. Nosotros les damos la bienvenida a todos y a cada uno de ustedes a este enorme y hermosísimo programa que tanto les gusta, el Club de la Buenísima. Ahora sí, para eso también

con los pantalones bien puestos, mandando en casa la China. Un poco loca, extrovertida, pero sobre todo, buenísima. Es solo una locutora diferente, pero está buenísima. Buenísima.

0: con nosotros. Bienvenidos y bienvenidas, que esto es el Club de la Buenísima. Así que vamos a saludar a todas las bellas, lindas mujercitas que ya nos están escuchando hasta hora de la tarde. Las bellas mujercitas que están trabajando durísimo. Esos bellos hombres también, que están ya escuchándonos en su lugar de trabajo, en su medio de transporte. A los taxistas 73 cordiales, a toda la gente que nos está escuchando. Bienvenidos y bienvenidas a un viernes espectacular fin de semana. Nosotros estamos ya más que contentos, más que felices para presentarles la mejor programación que tanto te gusta, como es el Club de la Buenísima. Ahora sí, para eso también ya déjeme presentar a uno de mis queridos compañeros. Él es Wilson Checa Cabrera.
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2: Correcto, señoras y señores. Buenas tardes a todos nuestros amigos que están escuchando ya La Buenísima en toda la provincia de Imbabura. Sí, señor, aquí en la blanca ciudad de Ibarra, en todos sus barrios, en todas sus parroquias. Estamos listos, estamos dispuestos en un viernes sensacional, un fin de semana lleno de semifinales, llenos de cuartos de final. Ya se va el mundial, Dios mío, se nos va el mundial. Pero bueno, así es, licenciada Tobar, Jorge Luis Proaño, ¿cómo estamos? Estamos ingresando ya a la cabina de la Buenísima, la imbatible, la radio. La radio que te pone en movimiento cada fin de semana. Así que saludos y espero que se encuentren muy bien escuchando la number one en todas partes.
0: Muy bien, ahora sí vamos a presentar el que nos va a hacer bailar y disfrutar esta tarde. Él es el tigre, Jorge Luis Proaño.
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2: El futuro Cucho.
0: ¿Y por qué aquí no le cambiamos de nombre? Jorge Luis se llama porque se llama Jorge Luis. ¿Cómo le va, mi querido Tigre? Bienvenido.
3: ¿Qué tal, Chinita? ¿Cómo estamos?
2: Una excelente tarde. ¿Cómo era? Sergio Luis, ¿no es, no?
0: Ya le cambiaron de nombre.
2: ¿Qué le dijeron?
0: Ayer el compañero de las noticias. Gracias, Juan Carlos. Sí.
2: Dele, Juan Carlos.
0: ¿Cómo le va, Jorge Luis?
3: ¿Qué tal, Chinita? ¿Cómo estamos? Una buena tarde igualmente para Wilson Checa y los oyentes que ya nos sintonizan a esta hora en un excelente fin de semana. Nosotros ya estamos aquí en cabina de la 103.9, siendo las 3 de la tarde con 30 minutos y marcamos de fecha un 10 de julio. Nosotros iniciamos un programa más, cumpliendo una semana más aquí en la 103.9, que está tan buena como suena. Y este es su programa, el Club de la Buenísima. Así que sean bienvenidos y bienvenidas.
2: Muy bien, ahí está. Gracias, JC. Señoras y señores, no mentira, gracias, JL, Jorge Luis Proaño, que ya está en los controles master, y cuando no vengo yo, hasta locutores, ¿no? Dios mío, ¿verdad?
0: Se convierte
2: Dios
0: en locutor mío. También, claro.
2: Que no puede la China, el pobre tigre tiene que estar haciendo la entrevista. Muy bien, señoras y señores.
0: A ver, ¿cómo que pasa, lo que no puede la China? Yo también hice la entrevista, agradezco, yo también, así que me haya ayudado mi compañero, porque usted no se tomó ni siquiera decir, ¿sabe qué, Chinita? Tengo evento, tengo cualquier cosa. No me dio la gana de ir.
2: ¿Cuántos
0: le
2: años
0: voy a
2: va
0: dejar
2: de locutora? ¿Usted cuántos años va de locutora? Ya 5. Usted debe estar experta en entrevistar a los
0: locutores. ¿Cuántos
2: años
0: locutores va de locutor?
2: Nosotros
0: para que también tenga ya.
2: Más de 25 años.
0: Y no parece.
2: Ya llegaron a los 30, licenciada Tobar.
0: No
2: Tobar.
0: parece.
2: ¿Por qué, licenciadita
0: Porque
2: Tobar?
0: Tiene que tener por lo menos eso de decir, ¿sabe qué, Chinita? No voy a ir.
2: Ya, licenciadita.
0: Por
2: ya,
0: eso
2: ya,
0: le
2: ya,
0: digo.
2: Ya, porque ya se nos va. Yo le voy a aguantar lo que usted quiera. Ya, lo que usted quiera. Licenciada Tovar, puede hablarme, puede mandarme a la casa de doña Berta. Le voy a permitir, le voy a permitir. A ese otro también le voy a permitir que ponga ese efecto feo, pero no importa. Ya les voy a permitir todo ahora, todo, todo les voy a permitir. Así que, licenciadita, haga lo que usted quiera, licenciada. Estoy todo oídos, licenciadita Tovar, ya sabe. Los panas, ya sabe, licenciada Tovar.
0: Ya, me parece muy bien, perfecto.
2: Gracias, licenciadita
0: Tovar. Como usted inicia, pues toca decirle también.
2: Claro que sí, licenciada. Claro, claro, licenciadita. Siga.
0: Muy bien, perfecto. Nosotros ya estamos marcando a las 15 horas con 32 minutos, 3 de la tarde, 32 minutos. Hoy, como es viernes, sí decidimos, tal vez, a la gente que nos está escuchando, regalarles algo, ¿ya? 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
2: Correcto, entonces vamos. Vamos a regalar premios en esta tarde, sí señor. Está jugando Bélgica, España, ya en los cuartos de final de la Copa del Mundo. Así que vamos a ver, están a unos, ¿ah? ¿Eh?
3: Buen partido.
2: ¿Qué partido? Este partido quería ver el día de ayer entre Marruecos versus Francia, pero no se dio, pero estamos viendo un partidazo entre Bélgica y España. ¡Qué partidazo! Yo voy por España, yo dije que España tiene que ser campeón y va a ser campeón. Vamos, España, sí señor, vamos, España. Y está jugado, ¿cuándo está jugado, Jorge Luis?
3: 71 minutos.
2: Faltaría más o menos unos 25 minutos.
3: 25 con
2: los minutos que dan de tantas cositas que pasan en el partido. Correcto, vamos a ver qué sucede.
3: El segundo partido de cuartos de final, ¿no?
2: Sí, igual, el segundo.
3: El día de mañana se van a desarrollar dos partidos, ¿no? El día de mañana dos partidos entre Inglaterra y lo que es también el equipo de
2: Haaland,
3: ¿no?
2: Sí, señor, Noruega.
3: Y después en la noche, hora ecuatoriana,
2: el partido 8 más fácil. De la noche,
3: Argentina versus Suiza, ¿no? Pero que prácticamente, pues.
2: Ya está, Argentina ya está en la semifinal, ya. Argentina ya está en la semifinal, Jorge Luis Braño. A propósito de Haaland. No sé cuántos nombres en este mundial, creo que 10 a 15 en el registro civil se han registrado como Erling Haaland. Se han registrado como 10 yaguaguas, se van a llamar aquí en Ecuador, Erling Haaland, por si acaso. Así que si no fue, si fuera.
0: ¿Y si les dejarán aquí?
2: El por qué. Antes nomás por eso se llamaban Marías, Paolas, Jorge Luis, Wilson. Ahora ya ponen lo que quiera, licenciada Tobar.
0: Claro, porque antes les decían, bueno, este nombre no se puede y tocaba
2: así
0: cambiarles.
2: Así es, nada. Ahora puede ponerle lo que usted quiera, licenciada Tobar. Así que si su hijo fuera hombre, el tigre de él y le pone Erling Haaland. ¿Sí o no, doctor?
0: Claro, no, creo
2: o que Mbappé.
3: Jorgito Mbappé.
0: Prefiero que le sigan diciendo bebé.
2: Bueno, señoras y señores, vamos entonces ahora sí con premios. Llamadas, ¿cómo es esto? ¿Sorteo de una? ¿Cómo va a ser, licenciada Tovar?
0: Sí, vamos a ver las personas que se quieran inscribir, ¿ya? Las personas que quieren inscribirse solo tienen que comunicarse o también enviar su audio. Vean, yo no soy mala, si quieren con audio también, porque hay personas que no les gusta llamar.
2: ¿No es mala?
0: No. ¿Por qué?
2: Es brava.
0: Eso es diferente.
2: Contestona.
0: Eso es diferente.
2: Vengativa.
0: No soy mala. O sea, mala no soy. Puedo tener mal carácter a veces, pero no es mucho.
2: Bueno, vamos entonces. Llamadas telefónicas de audio 096-002-1039, 096-002-1039. Saludos ahí por el sector del Mercado Amazonas. Hoy estuve por el Mercado Amazonas, licenciada Tovar. Sí, claro. Por ahí nos hicimos el pelito.
0: Sí.
2: Ahí estaban escuchando la radio, me fui por acá por atrasito, también estaban escuchando la radio, me subí en bus, estaban escuchando la radio, licenciada Tovar, en serio,
0: sí,
2: en serio.
0: Sí, ya nos escuchan.
2: No, mentira.
0: No, así hemos escuchado.
2: Ay, ay, ay, licenciada. ¿O sería que el tigre estaba en la mañana?
0: Ah, no sé, ahí sí no sé.
2: Puede ser, ¿no? Puede ser.
3: Ahora estuvimos en la mañana dando
2: sí,
3: la manita.
2: Sí, sí, sí, por eso ya le veo cansado ya.
3: No, ¿eh?
2: Para que le traiga un 220 algo, licenciada. No,
3: estamos muy bien ahora.
0: Un 220, qué va.
2: Bueno,
0: el solito quiso venir.
3: Nos quedamos hasta el programa de la reina, después salimos a almorzar. Y después venimos.
2: No le quieren en su casa a usted. ¿Qué, pues? No. ¿Qué pasó? Vamos entonces. Rapidito.
0: Antes de irnos
2: a la pausa.
0: O nos vamos primero a la pausa.
2: 3 minutos. Vámonos, 2 llamaditas o 2 audios. Vamos y nos vamos a la pausita. Vamos, 096-002-103. ¿Quién quiere irse a comer sequitos? Guatitas. Vamos a regalar. ¿Qué más vamos a regalar, licenciada Tobar?
0: También vamos a regalar $20.
2: $20, qué sí. Chévere.
0: ¿Qué la más persona vamos que a regalar? Llame, también vamos a regalar $20 más. Vean, los sequitos.
2: Juntémosle a todo esto. Juntémosle a todo esto. Yo sí voy a regalar, ¿no? Estarán escuchando al de la mañana.
0: Ya.
2: Yo sí voy a regalar un rompecolchón. Yo voy a regalar un golpe colchón gracias a Cevichería Rincón Quiteño. Ya, de una. Así que pilas. Así que la gente que quiera, 096-002-1039.
0: Llame. ¿Un rompe colchón?
2: Sí, un rompe colchón voy a regalar, licenciada Tobar. ¿En qué consiste el rompe colchón? Viene todos los mariscos, pulpo, calamar, viene concha, viene lo que viene
0: de los mejillones. También. ¿Cómo es esto? El albacora.
2: El albacora, pulpo y tantas cositas más. Así es que, ¿sí o no, licenciada? Bueno, vamos a la pausa entonces. Y a la gente que quiera llamar, que irse a comer rico, delicioso, aquí le regalamos en la buenísima la 103.9. Vamos a la pausa.
0: Vámonos a la pausa.
2: Ya venimos.
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0: Santo Padre.
1: Muy bien, mire, estamos viendo el fútbol. Don Wilson, a ver, está que se le sale el corazón, pero está feliz porque está ya un minutito de que gane su equipo favorito.
0: Mi equipo, papá, después de Ecuador, España, licenciada Tobar, de España.
1: Hasta que no se topen con Noruega, no más.
0: Va a ser un partidazo, licenciada, si pasa España. Va a ser un partidazo entre España y Francia, licenciada Tobar. Ese es a morir. Es una final adelantada.
2: Eso mismo le va a decir, es como una final adelantada.
0: Sí, claro.
2: Prácticamente es un hecho, ¿no? Que ya gana lo que es, o bueno, gana lo que es España.
0: España.
2: Y pues directamente se viene una buena semifinal entre españoles y franceses.
0: Así es, España, Francia. España ya le ha ganado a Francia en lo que es en Eurocopas.
1: Ay, ya les ha ganado.
0: Sí, en la Europa League y tantas cositas más que hacen en Europa. Y ya le ha ganado a España. Vamos a ver qué sucede en esta semifinal.
1: Nueva
0: semifinal.
1: No hay mire, más mire, que mire. Decir,
0: se
1: sí.
0: va a España, se va a España, se va a España. Se iba a España. Dios mío. Ya, árbitro. Pita, Dios mío. Ya están siete, ¿no?
1: Ya están siete.
0: Ya, árbitro. Ya. Muy bien.
3: Ahora sí.
0: Ya. España. Está ya en
1: cuando
0: la
1: el equipo
0: semifinal.
1: Es bueno, hay que reconocer y España sí es.
0: Buen partido, buen partido. Equipo. España ya está en la semifinal de la Copa Mundial, lo que hoy ya se vio que regresa Nico Williams, regresó a las canchas luego de una lesión que sufrió con Uruguay, licenciado Tobar. Así que Nico Williams regresó a la cancha a jugar, creo que jugó unos 15 minutitos. Qué bien por Nico Williams de España, licenciado Tobar.
1: Las lesiones por deporte son graves.
0: Claro que sí, licenciado Tobar. Chao, Lukaku. Chao. Dios te bendiga, Lukaku. Buen jugador es Lukaku, ¿no?
2: Buen jugador, sí.
0: Claro que sí.
2: Fue en Europa y todo aquello también. Igual lastimosamente se lesionó Courtois y pues dio al cambio al otro arquero que pues prácticamente pagó el gol.
0: Pagó
2: de la
0: el
2: victoria,
0: gol,
2: ¿no?
0: Eso sí es cierto. Pagó el gol. Dios mío. Así es, cuando entran con nervios. El arquero soltó la bola y llega el gol de España.
2: Y también juega ahí también lo que es Kevin De Bruyne también juega el gol.
0: Sí, De Bruyne también, claro que sí. Tienen buenos jugadores lo que es Bélgica. Bueno, pasa España entonces. Mañana juega Noruega versus Inglaterra y Argentina, Suiza, donde se verán los próximos que estarán en la semifinal. Bueno, mientras tanto, ahora sí vamos con nuestros queridos padrinos, licenciada Tobar.
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0: Sí, señor. Muchas gracias también a la
2: igual
0: gente
2: Wilson, rápidamente, parte de los datos, lo que es hablando del Mundial, hoy te estamos viendo en las pantallas que dice que la primera semifinal se va a desarrollar el día martes, ¿no? El día martes. No se sabe todavía aún el horario, pero igualmente sería la próxima
0: tarde,
2: semana, la última semana de lo que es el Mundial.
0: Sí, ya se va el Mundial. O sea, desde domingo al otro se acaba, es la final del Mundial, licenciada Tobar. Se fue el fútbol. Bueno, los que nos quedamos enseñados un mes de fútbol, licenciada Tobar. Todos los días observábamos fútbol, uno, dos o tres partidos, aunque sea los equipos más, como se puede decir vulgarmente, los chivits. Pero se veía el fútbol, licenciada Tobar. Qué pena, ya se va el Mundial. Domingo se termina. No sabemos quién será el próximo finalista. Los dos equipos que estarán en la final del Mundial 2026.
1: ¡Vamos, Noruega!
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0: ¡Qué perdonado! 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
0: Dios
2: semana tiene eventos, estoy libre, ve ahí.
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2: Esta semana estoy por ahí, dice nada, dice no.
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2: Mañana. Buen día, bestia. Parece que no iba a llegar.
0: Señora, ¿cómo se llama la vecindad?
2: Marisol se va.
0: Doña Marisol, no le darán ni una copa a este tío, por favor. El sábado tenemos un gran evento, que es largo ese evento.
1: Pero es que no tiene que decirle a doña Mari, tiene que decirle a él.
0: Ay. Es que ella le sabe cuidar. Le da más, hija.
1: Le da más.
2: Solo de acordarme de mañana.
0: Bueno, así es que pilas, Cadillac Disco Móvil. Mañana vamos a estar en el milagro con las mezclas del Tigre Jorge Luis Braño y su amigo en la animación Wilson Checa.
2: Y de Yapa Calito también dijo que
0: y mi brother también. Y la China dijo también que vais, pero es pura boca.
1: Sí,
0: ya, muy bien, licenciada.
1: Tengo que ir a cuidar.
0: Allá. Sí. Bueno, señoras y señores, vamos con llamaditas telefónicas. Audios. Aunque ya es las 4:10, licenciada Tobar. Una llamadita. Audios, hay audios de Jorge Lucho. Sáquenle unos dositos y nos vamos a la pausita.
1: Claro, si hay audios, nos avisa. Si no, pues para irnos a la pausa.
0: España será campeón del mundial. Noruega. Escuche. Si mañana Noruega le gana a Inglaterra, también se presta para ser campeón Noruega, licenciado.
1: Yo creo que sí gana Noruega.
0: Sí, están jugando bien. Sí. No hay. Dios mío. Bueno, nadie quiere rompe colchón, pero puede seguir participando a través del 096-002-1039. Bueno, con esto nos vamos a ir a la pausa en este San Viernes y ya volvemos.

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6: En noticias rápidas, el gobierno duplica el gasto en el plan anual de inversión. Hay algunas áreas a las que se ha destinado más dinero hasta junio de 2026. El plan anual impulsa un programa de vivienda y la cárcel del encuentro está entre los proyectos que han recibido más recursos. 1.158 millones en el primer semestre de 2026. El Comando Central de Estados Unidos ha completado la última ronda de bombardeos contra Irán y ha alcanzado 90 objetivos del régimen. Han atacado sistemas de defensa iraní de vigilancia costera, depósitos de misiles y drones, capacidades navales a lo largo de la costa del país persa. Para 103.9 FM, buenísima, Giselle Jácome, Noticias Rápidas.
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0: La seguimos. Estamos en viernes, fin de semana. Saludos a la Universidad Técnica del Norte, a la UTN, que hoy iniciaron sus fiestas. Bueno, ellos están en fiestas desde el día jueves, creo, licenciado Tomás.
1: Sí, estaban ya de fiestas.
0: Me contaban que se ha presentado Marabú, se ha presentado Poder Negro y así sucesivamente.
1: A full
0: de estudiantes y mucha gente que le gusta hoy por hoy la bomba. Así que saludos a la Universidad Técnica del Norte.
1: Hoy que ya están también en su pregón, ¿no?
0: Están en el pregón, licenciado.
1: Si no me equivoco, creo que es de aniversario y ya están los 40 años de la UTN.
0: Creo que sí, licenciado. Sí, creo, los 40 creo
1: años.
0: Que sí,
1: no,
0: creo
1: sí,
0: que
1: creo
0: sí.
1: Que sí. 40 años de la UTN, así que bueno, saluditos a la gente que nos está escuchando, que son parte de la UTN, obviamente ya están también en su pregón y todo lo demás, así que bueno, saluditos a toda esa gente.
0: Saluditos, a festejar con tranquilidad, por favor, a festejar con mesura, no irán a hacer tantas locuras, Dios mío.
2: Chumado,
0: sí, sí, sí, sí, ese día, sí, ese día de Marabú y Poder Negro han estado, pero... Echando harto guarapo, licenciada Tobar.
2: Poder Nietzsche.
1: Por eso digo, o sea, si les han permitido, o sea, sí, sí. De la UTN.
0: Según me conversaron, decía que han metido lo que es esos canelazos, esos hervidos, licenciada Tobar. Rico. Esos chuman rico. Sí. Pero bien preparadito, licenciada.
1: Pero cuando le dan un guachicoco, ahí sí, no.
0: No, guachicoco, no. Guachicoco nada, licenciada Tobar. Guachicoco nada. Muy bien, señoras y señores. Son exactamente en la buenísima las 16 horas 30 minutos, las 4:30 minutos. Vamos con más inscripciones a la gente
3: Vamos
0: que quiera.
3: Media de noni, ¿sí o no?
0: A la gente que quiera inscribirse para estos bonitos premios que nos entregan nuestros auspiciantes. Vamos a entregar un sequito, vamos a entregar una papa.
1: Lo que deseen, si quieren un sequito de pollo, sequito de carne, tenemos guatita, también tenemos el.
0: La papa que era.
1: La papa mixta.
0: Mi papa mixta. Y también gracias.
1: La super papa.
0: La super papa. 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Qué rico.
1: Pero yo no soy mucho para los mariscos. ¿No? Lo único que he probado en mariscos hasta lo que he llegado es al camarón.
0: Al camaroncito.
1: Pero sí me da la curiosidad, Carísimo. Me da unas ganas de ir a comer ese rompecolchón a ver qué tal. Porque dicen que es riquísimo.
0: Dicen que el pulpo es rico. Yo nunca he comido pulpo.
1: Ni yo.
0: Peor
1: ni
0: calamar.
1: Conchitas sí,
0: rico. Mejillones sí, se me hace que sí he comido, licenciada Tobar. 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Vamos entonces,
1: eso audios sí y llamadas. Audios o llamadas, 096-002-1039. ¿Quieres un rompecolchón gracias a Rincón Quiteño? O también tenemos un sequito, lo que tú quieras, gracias a Gachaditos con Food. Vamos a ver, llamadita. Hola, hola, buenas tardes.
4: Hola, buenas tardes.
1: ¿Con quién tenemos el gusto?
4: Con Darius Kotakachi.
0: ¿Con qué?
2: Darius.
1: ¿Darius?
4: Darius.
0: ¿Darius o sí. Darío?
4: Darius.
0: Ay, a Darius, Dios mío.
2: Bien ese nombre,
0: Chévere,
2: original.
0: Darius, ¿de dónde llama usted?
4: De aquí, de por el bulevar.
0: Ay, ay, ay, ¿qué quisiera?
4: Por la revisión vehicular.
0: Ay, ay, ay, ¿qué
1: ¿Pero quisiera? ¿Está bien o está chumado?
4: No, bien estoy.
0: ¿Usted qué quisiera comerse? ¿Un sequito o un rompecolchón?
4: Un rompecolchón.
0: Ya, listo. Le vamos a escribir para el sorteo, ¿ok? Pilas.
4: Ya, gracias.
0: Gracias. El rompecolchón gracias a Cevichería Rincón Quiteño. Vamos.
1: Que se inscriban para las dos cosas,
0: sí,
1: no hay
0: sí,
1: problema.
0: Sí, que se inscriban,
1: sí,
0: que se inscriban.
1: Okay.
0: Recuerden,
5: Buenas
0: gracias.
5: Buenas tardes. Por favor, ¿me podrían inscribir para los premios? Mi nombre es Gabriela Orejuela. Gracias.
2: Asomó, pues.
0: Asomó, y
1: es que
0: premios.
1: Premios.
0: Es que es premios, pues. La Gabriela Orejuela asoma cuando hay premios.
2: De asomar cuando hay un mano a mano, en el relax mismo, algo, ¿no?
0: Nada.
1: Solo cuando hay premio nomás aparece.
0: Sí. Vamos. Gabriela. Vamos a ver la gente que está activada en este viernes, fin de semana.
2: Tenemos otra vez.
0: 096-002-1039. Dele.
6: 73737373 Correal, mis amigos, por favor me pueden inscribir a cualquier premio. Dios les pague. Mi nombre es Néstor Hernández. Por favor, me pueden inscribir.
0: Néstor Hernández. Correctísimo, le vamos a escribir.
1: Aproveche, verá que estamos en fin de semana y por eso nosotros estamos de buenas y les estamos regalando cualquier cosita.
0: Así es.
1: Cualquier cosita que sea regaladito, rico.
0: Rico, licenciada Tobar. Así es. Vamos, dale, licenciada Tobar.
1: Buenas tardes.
7: 7373 Radio La Buenísima. Por favor, para que me escriban para los premios, mi nombre es Andrés Duarte.
0: ¿Andrés qué?
2: Andrés Duarte.
0: Duarte, ¿de dónde llama?
2: No, era nota de voz.
7: 7373 Radio La Buenísima. Por favor, para que me escriban para los premios, mi nombre es Andrés Duarte.
0: Correcto, Andrés.
1: Andrés Duarte.
0: Está participando, Andresito. Sí, señor. Ve aquí me escribe, licenciada Tobar.
1: Saludos. Hablando de rompecolchón, diga.
0: Sí. Saludos a la señora Margosita y a la gente de Cevichería Rincón Quiteño. Están escuchando a todo volumen, sí, señor.
1: Con saluditos entonces a doña Margosita.
0: Sí. Chévere la señora, por si acaso. Algún rato les llevo. Pero ahora sí nos vamos del elenco, licenciada Tobar.
1: Muy bien. Así que los de veras.
2: Que somos ponchos, ¿qué?
0: Así que el elenco, somos el elenco, pues, de nuestro programa, ¿sí o no, licenciada Tobar?
1: Como quiera verlo, somos elenco, grupo, trío, lo que usted quiera.
0: Sí, sí. Así que, doña Margosita, saludos en Cevichería Rincón Quiteño. Siguiente llamada, saludos. Licenciada Tobar.
1: Estamos en llamadita, ¿no? Buenas tardes,
8: buenas tardes. Hola.
0: ¿Qué fue, pues?
1: Uy, esa voz, buenas tardes. ¿Con quién tenemos el gusto?
8: Con Víctor León.
1: Mi querido Víctor León, rógeme, Víctor.
0: ¿Qué más, Víctor? ¿Cómo estamos, Víctor? ¿Todo bien?
8: Ya sabe, todo bien aquí trabajando.
0: Esa durísimo. Es. Esa es. Chévere, a ver, Víctor, ¿qué se le antoja? ¿Los secos o un rompecolchón?
8: Un rompecolchón.
0: ¿Un qué?
8: Un colchón.
0: Un rompecolchón. ¿Gracias a quién?
8: Al Rincón Quiteño.
0: Cevichería Rincón Quiteño. Gracias, amigo.
1: Está
0: gracias.
1: Está participando, Víctor.
0: Gracias, Víctor.
8: Gracias.
0: Ruge, me dice la china.
1: Es que esa voz de Víctor, qué bestia. Y cuando le conocí, qué grandote.
0: ¿Se acuerda del Renato? ¿Se acuerda del Renato?
1: Sí, sí, sí.
0: Ese tenía una voz de sonta.
1: Bien. ¿Cómo se dice?
0: ¿Qué más ve? ¿Qué más checas? ¿Sabes decir?
1: Pobrecito.
0: Esos checas son unos bestias, sabía decir. Sabía jugar bien fútbol ese. Renato, por si acaso. Ese, cuando era joven, Renato era capo para el fútbol. Capísimo, capísimo. Cuando teníamos el club de la Liga de Alpachaca, le llevamos a jugar al Zonal en Quito. Bueno, ese Renato para jugar. Muy bueno, muy bueno. Así que, donde quiera que esté, Renato, saludos.
1: Pobrecito.
8: De seguida.
0: Vamos, vamos.
1: Con más participaciones. Audios.
9: Buenas tardes, mis amigos de La Buenísima, licenciada Paola Tobar, Wilson Checa y el tigre Jorge Luis Purán.
2: Orlandito.
9: Quisiera mandar un saludito nomás para mi hija María Belén Polo, que ayer se incorporó como bachiller de la República del Ecuador. Deseándole a ella muchas bendiciones y que siga en el camino, que es lo mejor, el estudio, por el bien de ella y por el bien de todos los bachilleres. Bendiciones.
1: Para Belencita. Muy bien, ¿no?
2: Felicidades, sí. A Belencita.
1: Así que felicidades.
2: Belencita Polo.
0: Ya, bachilleres del Ecuador.
1: Una gradita más.
0: Bachilleres del Ecuador.
2: Ya no de que haga bailar, también más blandito, algo más.
0: Harán el favor a los jóvenes. No se quedarán con ese bachiller, seguirán estudiando, guambras, por
1: si pueden,
0: favor.
1: Si pueden, sigan estudiando.
0: No serán que se gradúan y después están vendiendo bonais, todo eso.
1: Miren en nuestros espejos. ¿No? Después van a acabar siendo locutores.
0: Sí. Vamos.

0: edición de Home Hood y de Rincón Quiteño. Mi nombre es Dieguito Torres.
1: ¿Qué es, sabrosón? Hable serio. Vamos, vamos, aprovechen, sequitos.
2: Los sequitos son de agachaditas, Home Food.
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1: 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Allá voy, doctor, dele, échale.
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2: teléfono.
1: A Lenin Villa la debes llevar.
4: A los Águilas, de una.
1: O al Águila, que cobra 50.
2: Será bueno que cobrarás
1: 50 a la noche, pero...
4: Irá con yapa, ¿sabes? Y el mismo paga la camioneta y todo.
2: Así será como daña en el mercado.
1: No, yo ya me acuerdo de nuevo de Lenin Villa, yo. Ese Lenin Villa sí es capo.
2: ¿Cómo no le daría la mujer?
1: ¿Si le conocen a Lenin Villa en Otavalo?
2: Ríale, ríale.
1: Ríale, ríale. Cuando le vean a Lenin Villa, ríale. Ríale, pero ríale. Después les cuento por qué.
2: Eso es,
1: vamos,
2: porque...
1: otro audio, dale.
2: Pobrecito.
1: Ah, no, ahí vamos, 096-002-1039. ¿Quién quiere rompe colchón? ¿Quién quiere agachaditos, Kung Fu, esos buenos secos? Uno de carne, imagínense, un sequito de pollo.
2: A mí,
1: rico, vea,
2: a mí me está llamando la atención este que le digo del Super Papa, que le dan,
1: sí,
2: estofado de
1: con
2: res.
1: Con juguito de carne.
2: Claro.
1: O sea, es jugo de carne, ¿no?
2: Sí,
1: ya,
2: es, es la carnita al jugo.
1: Ya, ya viene la papa.
2: Con doble papa frita, viene huevito, ensalada, ay, el ay, buen ya. Templador, la bebida.
1: Está ve. Buena, está buena. Está
2: rico.
1: Está buena. ¿Cómo se llama el dueño? Que mande la foto para verle, pues.
2: Briancito Rosero.
4: Está, ¿sí? Bueno, Brian. Está bueno.
1: Está bueno.
2: El dueño también está bueno. ¿Sí?
1: Está bueno la papa. Bueno, usted, bueno para
2: ay.
1: Usted, licenciada. Ahí
2: pues el dueño también está bueno.
1: Vamos a sacar. Bueno, vamos a irnos a la pausa, señoras
2: ya nos
1: y señores.
2: Ha tocado irnos a la pausa.
1: Y ya regresamos con más buena música y sorpresas y seguir escribiéndose para que hoy regalemos premios a todos ustedes. A ver, sus graduados, llamen, graduados. Va a la pausa.
2: Qué bueno.

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0: de serie de irnos nosotros también a San Juanes.
1: Un día de estos, licenciada, antes de que se vaya de viaje, hay que ir a los Johnny's.
0: Bien bailada.
1: Hay que irnos a los Johnny's, sí, señor. Así que sí. A la gente que está alistándose para el fin de semana para que se vaya a los Johnny's a echar pachanga, la verdad, le diéramos a conocer dónde los Johnny's, pero no sabemos, licenciada
0: Tobar.
1: Bueno,
0: solo tengo entendido que en Caranqui es el 19, 20,
1: sí,
0: 21.
1: Sí, falta todavía, licenciada.
2: Yo no sé, pero me dicen Sergio Luis Machante.
0: Me toca decirles que nos
1: saluden. No le dirán Sergio Luis, por favor. Saludos a la banda Santa Marianita.
0: Ni Juan Carlos tampoco.
1: De Lolivo, sí, señor.
2: Buenos panas de la banda, buenos
1: panas. Sí, señor, cualquier rato le caemos para bailar un poquito allá en los San Juanitos, en los Johnny's. Lo malo que tengo que llevar dólares, licenciada Tobar. Ya le jodieron la tradición, licenciada.
0: Y otro dólar para las empanadas. Sí, sí, y eso sí. Que ahorita ya no han de estar un dólar.
1: Solamente para ingresar a comer unas tortillas, unas empanadas, toca pagar dólar, licenciada.
0: Ahora ya me imagino que ya no han de estar dando dólar de empanadas. O si es que dan dólar, han de ser dos por un dólar
1: o tres por un dólar.
0: Cierto.
1: Antes daban cuatito.
0: Sí.
1: Cuatito,
0: son pequeñitas, unas cinquito por dólar.
1: Unas empanadas ahí, lo tradicional en los Johnny's. Entrar a los Johnny's, empanadas con cola.
0: Rico.
1: Sí, ¿sí o no?
0: Pegarse un bailecito, después ir a rematar con tortillitas.
1: Unas tortillitas con polvito, ya está.
0: Ya está.
1: ¿Sí o no, licenciada Tobar?
2: Y ver unos buenos.
1: Y también, allá en los San Juanes, las chicas siempre se ponen su mejor ropa, por si acaso. Es que allá se va a vacilar también, pues, licenciada Tobar,
0: ¿sí o no? Claro, que hay fulgente. Allá sales, si no es con vaciles, sales con novio, con novia.
1: Así es. No, sino muchado y todo lo demás.
0: Sí, cierto.
1: ¿Sí? Claro que sí. Así que, saludos en los Johnny's esta semana. No sabemos dónde es. Don Diego Torres.
0: Bueno, las personas que sepan dónde enviando. Es esta semana, pues que nos digan, que nos digan.
1: Don Diego Torres estaba enviando un mensaje. A ver, él como es taxista, él debe saber dónde hay los Johnny's. Para darles a conocer, ¿sí o no? A ver, dice, aquí está, pues. A ver, a los que quieren saber dónde es Johnny's, sábado 11, domingo 12, lunes 13, en Carmelo Alto, en Andrade Marín. En el ejido es 18-19-20, licenciada Tobar.
0: 18-19-20, ahí
1: sí, ya. Sí. Y Aguarcocha, 25-26-27. Porque son hispanos.
2: Y por acá nos dicen que en el Carmelo es sin entrada, nos dice.
1: Ah, sin entrada.
2: Sin entrada nos dicen.
1: En el ejido de Caraque también dice que es sin entrada, Jorge Luis.
0: Sin entrada también. Sí.
2: Lo que sí le recomendamos al público es que se porte bonito, se porte bien,
1: no
2: para
1: vayan a pelear,
2: que siga la tradición, porque si no, pues por ende culmina todo, vienen problemas. Así y es. Pues por ende se cierra lo que es la temporada de San Juan.
0: Así no sean mal chumados.
1: Sí, sí. Si se ponen a pelear, hacen problema y por ahí mala suerte hay un muerto. Se acabó los Johnny's.
0: Si quieren pelearse, váyanse unas 5 o 6 cuadras más abajo de los Johnny's.
1: No, más lejos, licenciada Tobar. Dios mío, no dañen la tradición. Ya
0: claro,
1: le dañaron.
0: La cosa es para la felicidad, obviamente, para pasarlo bien, con amigos, familia, todo.
1: Ya le dañaron cobrando las entradas. Nunca en la vida. Ahora, pero pórtense bien, por favor, pórtense bien.
0: Por lo menos pórtense bien. A lo menos las personas que quieren ir a bailar saben muy bien que quieren ir a bailar, obviamente, de chivos, o se ponen así como las carichinas que dicen vulgar.
1: Tienen que pagar.
0: Eso es pagado, ya se sabe desde hace mucho tiempo. No se me hagan los gringos.
1: Claro que sí. No que voy a bailar, me bailo la mudanza y me voy a cobrar y me salgo. No. Pague. Si quieres a bailar, pague, por favor. Así que los organizadores, si me están escuchando, no cobren entradas. Están dañando la tradición de los sanjuanitos. Por favor, no sean malitos.
0: Ahora todo quieren hacer plata, negocio.
1: Así es, licenciado Tobar.
3: Si podemos aplicar o no podemos.
1: Mañana, Jorge Luis. Harto finalín toca. Bueno, señoras y señores, vamos con
4: compañeritos, buenas tardes. Sí, sí, se han de dar las 4 por $1. No ve que ya está bajando el combustible. Esos 5 centavos que dicen que va a bajar, eso ya alcanza para una empanada más. ¿Ya?
1: Claro que sí.
4: Ya saben que el Novita, él piensa en los pobres.
1: Claro
4: por
1: que
4: eso
1: sí.
4: 5 centavitos no más baja.
1: Sí. 5 centavitos. 5 centavitos de felicidad, como dice la China. Bueno, ahora sí vamos con nuestros queridos padrinos. 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
2: ¡Qué perduran!
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0: Por eso, doña Margot, si nos está escuchando pilas, que este fin de semana capaz iba el tigre, va también por ahí Wilson Checa, porque van a estar chuchaquis. Verá, desde ya le digo.
1: ¿Quién sabe? Comprar bielas ahí mismo. También vienen bielas ahí, por si acaso.
0: Por eso.
1: Es que hay gente que, por ejemplo, saben decir, deme un encebollado, y con biela les gusta pegarse, licenciada.
0: Sí,
1: ¿por qué
0: les
1: será,
0: gusta
1: no?
0: Con biela,
1: sí.
5: Vacílate,
1: es que cada cual tiene su gusto, licenciada.
0: Ay, me gusta con yogur.
1: Si yo voy, me como un encebollado y pego biela.
2: ¿Cómo encebollado con yogur?
1: Escúchame,
0: ¿qué está loco?
1: Mentira, ¿no? ¿En serio? ¿Cómo va a pegar con yogur?
0: Un juguito de coco, una colita.
1: Ahí está. Ahí está. Ahí está lo que usted hace.
0: Son mis gustos.
1: Ahí está lo que usted busca. Que se enoje Don Tigre. Ahí está.
0: Son mis gustos.
1: Ahí está. Ya. Acabó. Apagó la computadora.
0: Pero son mis gustos.
1: ¿Cómo va a decir que se va a pegar en cebollado con yogur, licenciada Tovar? Usted también.
0: Es rico.
1: Diga, pida disculpas, diga. No, me equivoqué, diga, licenciada Tovar. Dígame, equivoqué.
0: Es que son mis gustos.
1: Dígame, equivoqué.
0: Yo una vez comí encebollado y como no tenía con qué bajar, yo en mi casa tenía yogur.
1: Y se pegó con yogur.
6: Como todo va a la barriga.
0: Claro, todo va a la barriga.
1: No le dan caso a la China, por favor. Un encebollado es con un buen juguito, un fresquito, una limonada, licenciada.
0: O sea, claro, ¿no? Una biela. Un coco, una colita.
7: Licenciada, claro. Buenas tardes. Hable serio, por licenciada. ¿Cómo se va a pegar encebollado con yogur? Ahí se le afloja, pues, el estómago.
1: Sí.
7: Tiene que tomarse con una club, ahí un poquito nomás, o una limonada. Eso es lo más correcto.
0: Sí, bueno, a don Orlandito, sí, discúlpeme, mil disculpas, don Orlandito, a las personas que les gusta comer los encebollados, pero una vez comí así, me gustó. Ahí está, nada más, pero bueno.
1: Dios mío, siga mejor.
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0: Eso, ahí vamos a estar bailando. Pero sí va a bailar, ¿no? Después va a estarme diciendo, usted no me deja bailar con nadie.
1: A ver.
0: Bailar solo con
1: Ali. A ver.
5: No baila hasta con Ali, tenga ver.
1: Yo voy a bailar con la China, estoy diciendo.
0: 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Saluditos también al durísimo de Agachaditos con Food, Brian Rosero, mi querido Brian. Muy pronto estaremos por allá.
1: Don Brian, por favor, mande la foto a ver, para ver ese, la papita, se le
0: la
1: ve
0: super
1: bien.
0: Papa. La super papa.
2: Se mande su foto.
1: No. Para ver la super papa, hable serio.
0: Ni yo no le pido la foto a Don Brian, hable serio.
1: No. Yo soy bien macho, hable serio. Muy bien, amigos, son exactamente las 17:10. ¿Cómo pasa el tiempo? ¿Qué vete? Ya tenemos que irnos a la pausa.
0: Pero qué bueno, ¿sabe por qué?
1: ¿Por qué, licenciado?
0: Porque hoy tenemos rocola.
1: Luego de la pausa viene esta rocolita, así es que envía ya tu audio, varón. Hola. Y pide ya la rocolita. ¡Vamos a la pausa, señoras y señores! Y viene esto. Luego de la pausa viene esto, porque estamos en viernes de chupe, viernes de todo un poco, licenciada Tovar.
0: Viernes de todo.
1: A festejar la victoria de España, licenciada Tovar.
0: Así que envía tu audio con tu rocola favorita y ya volvemos.
1: No te vayas.

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0: 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Es viernes y el hígado lo sabe. Es momento de instalarse y disfrutar la buena rocola. Si ya saben cómo me pongo, ¿pa' qué me invitan?
1: ¡Vacílate, Sabiela, brother!
2: ¡Naldo, abre la puerta!
3: Hola, muchachos. ¿Qué hacen por acá?
2: ¡Venimos a celebrar tu santo! ¡Viva el santo!
3: Pasen adelante, muchachos.
4: La verdad, Naldo, que me siento muy feliz de estar en tu casa hoy día, en tu santo, para brindarte solamente mi canción romántica. Esta es una invasión rocolera. ¡Viva la fiesta!
2: ¡Viva!
5: Silencio, caramba.
0: Buenísima. Tan buena

Oye, qué sorpresa ver a mi gente de la invasión rocolera, por Dios. Esta noche, ¿de qué se trata? El cumpleaños de Naldo. ¡Que vive el santo de

0: ese soy yo, ese soy yo, sí señor.
1: Bill Sober está presentando Rocola sin moneda.
0: No, no, no. No diga así, no diga así, por favor. Vayan a decir que estamos copiando y nos vayan a sancionar, licenciada, a seguir juicio.
2: Rocola con moneda, ¿cómo se?
0: En otra vía.
1: Wilson Checa presentando Rocola con moneda al máximo.
0: Eso ya. Así que vamos con la rocolita. La rocolita pega porque sin moneda o con moneda, la rocola siempre sonará aquí en la buenísima la 103.9. Aquí somos los pioneros en la rocola. No somos los inventores porque ya se inventó la rocola. Somos solo los pioneros de la rocola, licenciada.
2: Los pioneros de la rocola, claro. Sí, señora. Así que ya sabes que este viernes siempre te acompañamos con buena rocolita. Envía tu audio. 096-002-1039. La rocola.
3: Mañana es que me ve, güey.
0: Así solo de pensar nomás ya estoy mareado.
4: Ya solo de verle a la familia Yapú con la familia Vizcaíno. Ay, ay, ay.
2: Solo con solo escuchar Vizcaíno. Ay, ay, ay.
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0: Sí. Vamos.
2: Así que vamos con audios. Rocolita. Tenemos buena rocola.
5: A ver, mis amigos, vamos con una rocolita, pues, de Clarita. Vera, resbaló, no es caída, ya sabe. Qué hoy buena. Es viernes, pues viernes. Y los graduados te esperan.
0: Ahí está, suena.
2: Los tiempos que pide Clarita Vera, qué bestia.

0: Bueno, vamos con más audios. Señora licenciada Tabar.
1: Vamos, más audios, más audios. 096-002-1039.
2: Hola chicos, de la buenísima, excelente tarde. Por favor, es Julio Carrillo, tú y yo. Muchas gracias.
1: Parece que acaba de despertarse nada más.
0: Tú y yo, Julito Jaramillo. Ay, ay, ay. No podría faltar la música de Julito Jaramillo. El pinga de oro.

0: enviando tu audio, sigue enviando tu audio. Hoy viernes de la buena
1: rotura. Hola, hola, ¿qué tal mi querida Chinita, mi estimado Bill Soder, mi estimado Jorge Luis Frank? Un buen fin de semana. Por favor, en el segmento de la buena rocola, ayúdenme con una canción de los Kipus, el tema Mi Cariñito.

0: Muy buena canción, mi cariñito.
1: ¡Vamos ahí! ¡Échale otro audio!
2: Hola chicos, por favor me pueden complacer con la música Minuto a Minuto de Segundo Rosero, por favor. Gracias.
1: Segundo Rosero, Minuto a Minuto.
0: Urbano.
1: Pensarás en mí, se llama esta canción.
3: Saludos para Daisy Córdoba.
1: Ella será, ¿no parecía nada?
3: Ella es.
1: ¡Pásamelo! Y ese milagro. No está escuchando la otra radio, pero.

0: Rocolita, hoy viernes de la buena rocola.
1: Vamos ahí, échale.
2: Será tu castigo por mentir.
3: Aquella tarde de Gerardo Morá, por favor, muy buenas tardes, jóvenes.
0: ¿Quién es la boquita de ángel que pidió esta canción?
1: A los tiempos, ¿no? Aquella tarde de...
0: Es una de las canciones más lindas.
1: El más querido.
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1: Y no ha cambiado la voz, ¿no? ¿Eh?

0: estamos rocoleando, licenciada Tovar.
1: Claro, rocoleate.
0: Varón.
2: Buenas tardes, ¿me puede ayudar con la canción 17 años de Segundo Rosero?
0: Buena. Buena canción. Uno de los primeros temas que grabó el Chino.
3: Y nos dice esta cancioncita para Fernanda, nos dice.
0: 17 años. ¡Suéltale!

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1: Buena canción.
2: 17 años.
1: Sigue rocoleando. Envía todo, 0960021039.
2: El viernes de la buena rocola.
1: Ese banda.
2: Aprovecho.
1: Ese banda ha hecho mucha ya.
3: Hola, buenas tardes, buenísima. Por favor, me pueden complacer con la canción Te di mi amor de Leticia Reyes. Muchas gracias.
2: Te di mi amor. Claro, ya le vamos a poner.

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0: mismo, ya mismo.
1: Buenas tardes, chicos. Me pueden poner la canción Corazón de Papel. Gracias, saluditos.
2: Qué lindo canción.
3: Corazón de Papel.
2: Qué linda canción. Ese sí es directo a la vena. Ese es directo al corazón en viernes. La mejor rocola. Solamente aquí en Buenísima. Rocoléate, varón.
4: Wilson Checa presentando Rocola con moneda al máximo.
2: Es así.

0: canciones.
1: ¡Qué buena canción!
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1: ¡Chúpatela!
2: Cordialísimos al trío de tres de la buenísima de la tarde. Tenga la bondad de él. El temita del chino, se partió la cama, se partió
1: la cama luego de haber comido un rompecolchón.
3: Justamente iba a decir eso.
1: El rompecolchón de Cevichería Rincón Quiteño.

0: abrazo.
1: Buenas tardes, muchachos. Excelente programa, por favor. Ingratitud de Noé Morales.
0: A los tiempos.
1: Buenas tardes.
0: A los tiempos. Buena canción. Ahí está Noé Morales.
2: Y ahí está Don Patricio Checa también pidiendo ese tema musical.
0: Ah, él pidió esta canción. La tierra de los tres Juanes. ¿Cuál es la tierra de los tres Juanes, licenciado Doar?
2: En este caso, de los tres Checas. Bandidos, bandidos.
0: Los tres Juanes. ¿Cuál es la tierra de los tres Juanes? Ambato, licenciada Tobar, Ambato.
3: Yo pensando en los tres Juanes. ¿Cuáles son los tres Juanes?
0: Juan Montalvo.
3: Juan León Mera. Juanita Burbano.
0: No, licenciada Tobar.
2: De una Juanito Reyes, métale ahí.
0: No, Juan Reyes es de Machala. Correcto, vamos con más audios.
3: Últimos.
0: Ya se va el tiempo, dele.
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5: Buenas tardes, ¿sí me puede poner una cancioncita de Segundo Rosero, Boda y Lágrimas?
3: Boda y Lágrimas del Chino.
2: La canción Dios mío es esa.
0: ¿Sabes cuál es el otro Juan? Juan Benigno Vela. No es Juanita Urbano, es él. Juanito Reyes es los machaleños.
2: Pensé que era Juanito Alimaña.
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0: Saludos a mi brother.
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3: Hablando de Alimañas.
0: Y asoma el calito.
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7: Vamos media de Nutley, no sé, sí o no.
0: Si vamos. Si no. Ay, si ríe, licenciada Tobar.
3: ¿Cómo le va a decir a Alemania al calito?
0: ¿Qué pasa con mi brother? Hoy estuvimos en el mercado Amazonas. Visitándola a mi madre ahí en el puesto de donde vende mi madre. Me invitó un botecito, licenciado. Las cosas finas.
6: Ay, Dios mío, ay, Dios mío.
0: Dios mío. Dios mío. Vamos, el último audio.
3: De ahí creo que usted ha sacado su frase, ¿no?
0: Dios mío.
6: Ay,
0: no.
6: Dios mío, ay, Dios mío.
0: Mi frase es única.
8: Dios mío.
0: Vamos, el último audio.
9: 7373 cordiales, mi amigo, póngale por favor la canción Yo te vi con mis propios ojos.
0: Así es. Ay, ay, ay. Ahí está sonando.

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1: Qué buena canción.
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1: Y con esto nos vamos a la pausa.
2: Sí.
0: Que no digas.
2: Con esto nos vámonos a la pausa y regresamos con la recta final.
0: Yo te vi, por eso te lo digo.
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0: querido Jorge Luis, me buscando ojos negros. No sea malito,
1: póngale,
0: por
1: póngale,
0: Dios.
1: Póngale, Jorge Lucho.
0: Para irme feliz de la vida.
1: Calentando motores, calentando motores, calentando motores, licenciado
0: Tobar. Esto y mucho más van a poder disfrutar si es que contratan para sus fiestas acá en la Disco Móvil.
1: Claro que sí. Ahí está su disco, licenciado Tobar. Vaya, gózala. Vaya.
0: Esto póngale a mi familia, ¿cómo?
1: Salvo.

0: No arriba, saludos a don Eddie Tobar, donde quiera que se encuentre. ¿Cuáles son más? ¿Los Tobares o los Roseros?
1: ¿Más en familia o más no, bailados?
0: Para divertirse, para un chavo.
1: Los,
0: ¿no?
1: Tobares.
0: Los Tobares.
1: Los Tobares.
0: Se le nota a don Eddie. Saludos a don Eddie Tobar.
1: Porque sí, él ya sabe ya cómo se
0: ya disfruta.
2: Sabe,
0: ya sabe.
2: Chévere familia, para que también. Muy bien. Saludos a don Eddie Tobar y a toda su familia allá en Mariano Acosta. En el barrio 24 o 2 de mayo.
0: Cerca 12. De la Florida.
2: 2 de mayo. Y la Florida también.
0: Cerca de la Florida. Es que una calle normal le separa
1: de la
0: Florida.
1: Pero si nosotros para hacer una fiesta no necesitamos de invitar a nadie. Solo con mi familia nomás tenemos.
0: ¿Cuántos
1: ya?
0: ¿Cuántos son? 100. ¿Cuántos son más o menos así? 50.
1: Más.
0: 60.
1: Así de los más. Así unos 100 a decir.
0: ¿Serio? ¿Qué hijo de madre? Se han sido como cucaracha, pues, como. ¿Cómo se han sido?
1: Como cuyes.
0: Como cuyes. Como cuyes, Dios mío.
1: Yo sé que no conoces después de parte de mamá.
2: Y hablando de cuyes, vea, saludos también a don Cristian Teanga, que también está sintonizando la buenísima.
0: Sí, sí, sí, saludos a...
2: Y felicidades también a Justin.
0: A
2: ¿no?
0: Justin, que se graduó nuevo, también ahí en
2: el... graduado de la República.
0: En el Teodoro Gómez, ¿no?
1: ¿Teodoro Petrón?
0: ¿Cómo así no le ha hecho baile? Dios
2: es
0: mío.
2: Compañero de su tecla, creo que por ahí.
0: Así que saludos a... A Justin.
1: A Justin también se graduó.
0: Se ha graduado. Es nuevo bachiller del Ecuador, licenciada Tobar. Así es que felicidades. ¡Que vivan los graduados!
1: ¡Que viva!
0: ¡Que vivan los graduados! Así que a disfrutar este fin de semana va a haber harto baile, licenciada Tobar. Hartísimo baile, sí,
1: claro.
0: Señor. Muy bien, así que con esto estamos llegando ya a la recta final de nuestra programación. 17 horas 57 minutos, las 5:57. Despídase, licenciada Tobar.
1: Nos despedimos. Que tengan un lindo fin de semana. Cuídense muy bien. Pórtense muy bien y de aquí nos escuchamos el día lunes. Un besito para todos en la nalguita derecha. Claro.
0: ¿No dijo que ya no iba a venir?
1: No, pero es que ya cuadré ya.
0: ¿Ya cuadró con quién? ¿Con San Pedro? ¿Cómo? ¿Con quién?
1: San Pedro.
0: ¿Con la ya. cigüeña? ¿Cómo? No
1: ya cuadré ya una semanita más me voy a quedar.
0: Ay. Sí, aguanto una semana más.
1: Sí, por eso usted tiene que agradecer a Dios que voy a venir una semanita
0: agradecer
1: más.
0: Agradecer a Dios, usted también, hable serio. Ya agradezca.
1: Por eso digo ya.
0: Jorge Lucho, mañana estaremos rompiéndola con la buena música de Cálida Discomóvil, las mezclas de Jorge Lucho por año. Gracias, Jorge Lucho.
2: Un gusto haberles acompañado en este día, en esta tarde, igual también que estuvimos aquí en La Buenísima, que está tan buena como suena, que tengan un excelente fin de semana, que disfruten, que la pasen excelentemente, igual escuchar La Buenísima el fin de semana, que todos los DJs están buenísimos.
0: Mañana sí
2: que...
0: vengo yo, por si acaso.
2: Espera, así.
0: No, mañana sí, mañana sí hay sábados picantes con el secretario Fantasma, así es que desde las 7 de la mañana.
2: Así que invitados todos igual a escuchar sábados picantes y también el mix time con todos los buenos DJs que tiene aquí La Buenísima 103.9. Ya se viene el noticiero con Camilo, así que invitados todos a escuchar y recuerden escuchar todas las programaciones que todas están buenísimas. Ahí nos vemos, un gusto haberles acompañado en toda esta semana. Ahí nos vemos.
0: Señora dueña de Gin Tonic, no le hará tomar al tigre, por favor. No se
2: los
0: la
2: que
0: mal.
2: Quieren irán hoy a Gin Tonic, pero suave. No,
0: suave, no. A ver, los que van a Gin Tonic, nada de biela, tigre, por favor. No
1: mañana
0: se
1: tiene
0: malen.
1: Evento.
0: Mañana tiene evento y el gran evento es mañana. Sí. Correcto. De mi parte, gracias, señoras y señores. Mañana estaremos a partir de las 7 de la mañana en Sábado Picantes con el secretario Fantasmas. Es que todos invitados, pórtense bien, un feliz fin de semana a todos ustedes y que disfruten, lo gocen. Si van a los San Juanes, pórtense bien, no irán a pelear, por favor. Eso. No serán malitos, por favor.
1: Tranquilitos.
0: Sí, por favor. Señoras y señores, nos vamos. Yo soy Wilson Checa, junto a la licenciada Tobar y don Jorge Luis Proaño. Nos vamos. ¡Chao!
1: ¡Chao!

0: ¡Alócate, bebé!
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4: En noticia rápida, el presidente Daniel Noboa puede negar la extradición de ciudadanos solo con informe motivado que podría ser reservado. El proyecto de ley de extradición regula las extradiciones activas y pasivas y agiliza la entrega de cabecillas de organizaciones criminales involucrados en delitos como narcotráfico y crimen organizado. Una de las características de la ley dice que la decisión que adopte el presidente no podrá ser apelada. Antes de esta reforma, el jefe de Estado podía negar el pedido de extradición sin que hubiera un informe motivado de por medio. Irán atacó Jordania con misiles mientras que Estados Unidos afirma haber atacado el perímetro de la central nuclear de Bushehr. También atacó objetivos estadounidenses en Kuwait, Qatar y Bahrein en respuesta a los ataques estadounidenses. Para 103.9 FM, buenísima, Giselle Jácome, Noticias Rápidas.
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5: ¿Qué tal, amigos y amigas? Muy buenas tardes, un cordial y afectuoso saludo en este día viernes 10 de julio del año 2026, listos para acompañarles con la presente emisión de 60 minutos de verdad desde 103.9, buenísima FM. Saludos a nuestros oyentes en la provincia de Imbabura, en Carchi, en Pichincha, en el Ecuador y el mundo, a quienes nos siguen también a través del Facebook, Facebook Live de Buenísima 103.9. Nos puede seguir, suscríbase, ponga likes y también pues sus comentarios son bienvenidos a ese espacio de información, de opinión, de entrevistas. Saludamos también a nuestros oyentes que nos siguen a través de Alexa y Tuning en Vanguardista Radio para el Ecuador y el mundo, con señal nítida para nuestros oyentes y seguidores en las diferentes plataformas, así como también queremos agradecer y saludar a nuestros oyentes y seguidores que retransmiten la señal de este espacio en macro digital para España, Estados Unidos. El saludo cordial a nuestro compañero en el control técnico y quien les habla, Camilo Ponce Torres. Les decimos bienvenidos, buenas tardes. Un tráfico impresionante en el centro de la ciudad de Ibarra. La caminata con la U en el corazón, que es tradicional, se tomó las calles de Ibarra y esto ocasionó un tráfico terrible. La gente se queja. Ojalá las autoridades reconsideren este tipo de actividades que ocasionan serias dificultades para quienes están saliendo de los trabajos, movilizándose y sobre todo pues tratando de salir a los diferentes destinos del centro histórico de Ibarra por la calle Bolívar. Ojalá se considere para otras ocasiones hacer en la avenida Camilo Ponce, que se hizo justamente que sea ancha, larga, para que la gente pueda salir a ver los carros alegóricos y disfrutar de este tipo de eventos. O de pronto alguien se le ocurrió decir que de pronto salían desde San Miguel Arcángel, bajaban por la Universidad Técnica del Norte y recorrían inclusive hasta Yaguarcocha. Ojalá las autoridades, en este caso de la Universidad Técnica del Norte, quienes dan los permisos, en este caso correspondientes para el tema de la movilidad, reconsideren este tipo de hechos, porque cada viernes el centro histórico de nuestra querida ciudad de Ibarra colapsa con este tipo de eventos. Vamos con titulares de las noticias más destacadas en 60 minutos de verdad. ¿Qué es el terremoto por desgarre que sacudió Venezuela? El último sismo en Venezuela se registró este 10 de julio en el estado de La Guaira, a 16 días del doble terremoto por desgarre. Conozca de qué se trata este tipo de fallas que se presentan y que ocasionan varias muertes en Venezuela. Educación desmiente al alcalde de Quito, Pavel Muñoz, y dice que las instituciones municipales en Quito tienen 90.000 cupos. El Ministerio de Educación informó que hay suficientes cupos para todos los estudiantes del ciclo Sierra Amazonía, incluyendo en instituciones municipales en la ciudad de Quito. Mientras tanto, España celebra un partido muy importante, un gol agónico. España venció a Bélgica y se clasifica a las semifinales del Mundial de Fútbol 2026. Más información, Juan Carlos Aveiga Parra es el nuevo ministro de Salud del Ecuador. El presidente de la República, Daniel Noboa, designó a Juan Carlos Aveiga Parra como nuevo ministro de Salud Pública en reemplazo de Jaime Bernabé. Ha habido dificultades en el gobierno, creo que son ya 8 ministros de salud que han cambiado. No se da pie con bola con las autoridades, sobre todo por el tema de la salud y las medicinas y también la atención en los hospitales públicos. Video capta secuestro de 8 jóvenes en Riobamba. Mucha atención, alerta. Un grupo de armados secuestró a 8 jóvenes en un mirador de Riobamba. La policía investiga el caso, que quedó captado en ciertos videos. Mientras tanto, también Meta permite editar cualquier foto de Instagram con inteligencia artificial. Así puede protegerse. Son varios de los titulares que los detallaremos en este espacio de noticias a través de 60 minutos de verdad. Vamos con más información. El gobierno también descarta nuevo diseño del Museo Nacional. Niña de 9 años de lucha por su vida, impacto de bala en la cabeza. Más titulares, Teresa Arboleda celebra sus 65 años con una reflexión sobre su edad. Y pues detallamos también otras noticias. El pase a la gran final del Mundial 2026 estará en disputa cuando Francia y España se midan en una de las semifinales del torneo. ¿Cuándo y a qué hora se juega? Jaime Bernabé Erazo deja el Ministerio de Salud y Daniel Noboa designa a nuevo ministro. Más titulares, el gobierno de Daniel Noboa suma 8 ministros de salud en menos de 3 años. Justamente esto ha sido una de las debilidades, una de las dificultades que ha venido atravesando el gobierno del presidente Daniel Noboa. Gracias a nuestros oyentes que interactúan con nosotros a través del WhatsApp 099-5036-886, a quienes nos siguen a través del TikTok y del Facebook Live, gracias por acompañarnos. Vamos a escuchar los titulares y la información también en detalle de las noticias que hemos preparado para todos y cada uno de ustedes en 60 minutos de verdad desde Buenísima FM.
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5: 18 horas con 13 minutos, son las 18 horas 13 minutos. Más información, en el control técnico está Jorge Luis Proaño, gracias a Jorge Luis. También está nuestro WhatsApp habilitado 096-002-1039, 096-002-1039. En redes sociales nos pueden seguir en el Facebook como Buenísima FM Ecuador. Síganos en Buenísima FM Ecuador en el Facebook y en el TikTok. Gracias a nuestros oyentes que están con nosotros. Vamos justamente con importante información que se ha preparado para nuestros oyentes en esta tarde de viernes 10 de julio. Queremos saludar también a quienes están de cumpleaños, de aniversario y nos reportan su sintonía en los 103.9 de Buenísima FM.
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0: Bien, seguimos con más información a esta hora en los espacios de Buenísima 103.9 FM. Y hay más información que queremos detallar. En el uso excesivo de pantallas puede afectar el desarrollo y bienestar de los más jóvenes. ¿Cuáles son los riesgos reales de pasar horas frente a un dispositivo? Analizamos el impacto de la tecnología en el comportamiento y la salud mental infantil. Esto es muy importante hablar, sobre todo como padres de familia, la salud mental. El impacto del uso exclusivo de celulares en menores está afectando y afecta la exposición prolongada a celulares en la salud mental. Mucha atención con esto. Es muy importante pues que la gente tome las precauciones del caso y evitar justamente este tipo de situaciones que afectan al desempeño, inclusive de los niños en las escuelas y los colegios. Como cada viernes, vamos a tener un resumen de decisiones que se presenta por la colega estación FM Mundo para hablar de los temas de coyuntura. Y pues esta semana se va a hablar un tema muy importante que tiene que ver precisamente con lo que es las coyunturas políticas que vive nuestro país. Jorge Ortiz, en un resumen preparado precisamente para nuestros oyentes en este día viernes del programa Decisiones que se presenta cada viernes por la señal de FM Mundo.
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2: Amigos, buenos días. La política basada en ideas, es decir, la política seria, de altura, ha sido reemplazada en las décadas recientes por la politiquería barata y ruin. La de la demagogia, la palabrería, las frases huecas y el caudillo carismático. No es, por cierto, un desvío tan solo del Ecuador, no. Ocurre en gran parte del mundo para desdicha de gran parte del mundo. Pero aquí ese derrumbe es especialmente cruel y triste porque este país, y todos lo sabemos, tiene los recursos para llegar a ser una sociedad próspera, segura y estable que no obligue a su gente a emigrar ni sea controlada y explotada por bandas de ladrones o por carteles de criminales. Pero el populismo, la politiquería sin ideas ni ideales, ¿es un mal irremediable o es un mal remediable? Con esa inquietud empezamos Decisiones, una tertulia abierta, que la empezaremos con Juan Cubi, que está aquí, y César Montúfar. Juan, adelante.
3: Buenos días. Buenos días, Jorge. Gracias. Un saludo a César. Conversábamos antes de empezar el programa, Jorge, te decía que hay una crisis política que no es solo del país, hay una crisis global. Y creo que la expresión más cruda de esa crisis se llama Donald Trump. Y es cómo han dinamitado la lógica de la política, lo que entendíamos como un espacio para discutir y resolver los temas colectivos, los temas públicos. Donald Trump es un tipo que ya ha proclamado 3 veces el triunfo en la guerra de Irán y siguen botando bombas. Fue a la cumbre de la OTAN, insultó a medio mundo y luego salió diciendo que eran una maravilla. Es un tipo con una característica psicológica peligrosísima, pero es el presidente del país más
2: poderoso del mundo,
3: ¿no? Y de alguna manera en ese caos de sus actitudes, sus conductas, está marcando la política global. Entonces yo creo que ese es un síntoma de una crisis más profunda, y a riesgo de pecar de sociólogo, creo que hay que entender como que hay una crisis del sistema político liberal y el sistema de representación, porque probablemente vamos a hablar de elecciones a continuación.
2: Si es que quieren ustedes, depende
3: bueno,
2: de ustedes, por supuesto.
3: Hay un problema grave de la representación que ya se viene arrastrando hace muchas décadas. Es cada vez la gente se siente menos representada por la persona quien elige. Y claro, ahora a la luz de lo que está pasando en el Ecuador, con el caos electoral que se ha armado por todo lo que conocemos, probablemente es aún más grave. Porque antes al menos se elegía un representante que pertenecía a un partido político y mal que bien se mantenía en ese partido político el tiempo que estaba ocupando los... Ahora pues, no representan prácticamente ni una ideología, ni una tendencia política, ni un conglomerado social. Entonces, claro, lo que se avecina para este país es mucho más devastador en términos de la, digamos, de la vida y la lógica política.
2: Devastador. Es un término fuerte.
3: Sí,
2: o sea,
3: porque
2: esperas lo peor.
3: Porque nos está conduciendo a un descalabro generalizado de las instituciones. Y vamos a tratar también el tema de las representaciones locales. El último análisis que hizo Plan B hablaba de alcaldes que tienen líos con la justicia, creo que era un 30%, una cantidad que tienen juicios, otros que han incrementado el patrimonio de manera absolutamente sorprendente en los últimos años. Es decir, estamos en manos de una, por llamarle algo, clase política que no representa nada más que sus intereses particulares.
2: ¿Lo ves así, César, con el mismo pesimismo?
4: Bueno, muchas gracias y buenos días para todos. Coincido con Juan en el diagnóstico. general, que este no es un fenómeno únicamente ecuatoriano, sino que es un fenómeno global. Pero quizá no tengo tanto pesimismo. Creo que en realidad la antipolítica, porque en realidad lo que estamos hablando es de una forma de hacer política basada en la denostación de la política. Es algo que ha estado presente en el Ecuador y en América Latina y en el mundo de mucho tiempo atrás, desde hace mucho tiempo atrás.
2: Pero no en estos niveles.
4: El problema me parece
2: no ha habido,
4: que...
2: No ha habido un Donald Trump, no ha habido un Vladimir Putin.
4: Me parece que el problema, más que la antipolítica y el estilo populista de hacer política, creo está en la imbricación, podría decirlo, de no solo comportamiento, sino de lógicas mafiosas en la política. Que me parece que eso es lo que de una u otra manera expresa Donald Trump. Y eso me parece que de una u otra manera también está pasando en el Ecuador. Podríamos decir que en la política tradicional, en la política liberal tradicional, había una discusión de ideas, de propuestas, de intereses también, que estaban entremezclados. Pero en los cuales, digamos, el crimen, comportamientos mafiosos, la ilegalidad, no estaba tan articulada. Y me parece que eso es lo que sí está pasando en el Ecuador, más allá de que nos puede gustar o no gustar las ideas, las propuestas, el estilo de un determinado político, de una determinada corriente. Por eso a mí me parece que esta categoría de populismo resulta de alguna manera hasta un poco anacrónica para el presente. Yo creo que más bien lo que hay que hablar ahora, y lo que me parece que es el problema en otros lugares de América Latina, en el mundo también, en el propio Estados Unidos, en Europa, pero también y sobre todo en el Ecuador, es esta articulación entre lógicas mafiosas, entre actores delincuenciales, criminales, en la política. Esa línea divisoria me parece que se ha ido erosionando y que hoy está mucho más articulada, y que además es un riesgo aún mayor en los gobiernos seccionales, o en las candidaturas, o en las campañas seccionales.
2: Hola, Janet, buenos días.
5: Hola, buenos días a todos.
2: ¿Cómo lo ves?
5: Bueno, a ver, yo creo que estamos viviendo hoy las consecuencias de lo que hemos visto que ha sucedido a lo largo de los últimos años en nuestro país, en Latinoamérica a nivel general, pero en donde se cultiva el populismo es en donde las instituciones fallan, donde la desconfianza se impone frente a las expectativas que tiene la ciudadanía. Entonces allí es donde surgen los espacios para estos líderes que prometen soluciones rápidas, y ahí es donde nacen los populistas. Muchos populistas digamos se convierten en populistas, no llegan al poder ni hacen campaña electoral con la idea de convertirse en populistas, pero claro, la realidad, las respuestas de la gente, sobre todo ahora que es en donde se hace campaña electoral y en donde se gana la presidencia, es en las redes sociales, y allí es donde la gente responde mucho más rápidamente al líder que se ve más cercano, al líder que responde más a sus expectativas de soluciones rápidas frente a las constantes fallas del sistema democrático. La destrucción de las instituciones y la institucionalidad en general es ahí el caldo de cultivo perfecto para que surjan los populistas, aunque no quieran serlos. Hay espacio en este momento para el populista, no para el demócrata, no, ni siquiera para el de derecha o el de izquierda. Por eso tenemos esta sensación de que las ideologías ya no son importantes o en muchos sentidos ni existen. ¿Sí? Los problemas ya no exigen soluciones con una receta de derecha o de izquierda. Exigen soluciones, y soluciones rápidas, porque hay gente que ya no da más. O sea, en nuestro país tenemos 25% de la población que vive con $3 al día. Eso, ¿quién vive así? Y hay otros que viven con $1 al día. Entonces necesitan soluciones para allá.
2: Ahora, Juan decía, es una crisis sistémica, del sistema liberal. ¿Lo ves como un problema del sistema? ¿Lo ven como un problema del sistema liberal? ¿O más bien es un desajuste del mundo, que además son bastante frecuentes en estos cambios de ciclo, como fue el cambio de milenio, por ejemplo?
5: Yo creo que las redes sociales han ayudado a profundizar algo que antes no lograba profundizarse tanto, valga la redundancia, y son las redes sociales. En las redes sociales el líder expone su posición casi siempre de confrontación, casi siempre de división. Ahí es donde se profundiza el populismo. En donde cuando tú te presentas como un líder que quiere romper el status quo, que quiere representar a la minoría que lucha contra una élite o contra una mayoría que te oprime. Entonces, las redes sociales lo que han logrado es profundizar la polarización. Y fíjate que no es un fenómeno solamente de Ecuador, es un fenómeno latinoamericano, en donde el péndulo no va trascendiendo entre la derecha, el centro y la izquierda, sino va de derecha a izquierda, de izquierda a derecha, todo el tiempo. Vamos de extremos, claro, las mandatos. Posiciones radicales que son finalmente en donde se va ubicando la población. No hay un medio, no hay un gris, no hay matices, hay un blanco o un negro. Te pones a un lado o al otro lado, tienes un enemigo. Alguien te quita lo que tú mereces, lo que tú, las expectativas que tú tienes, los derechos que te garantiza una constitución. Hay alguien que te los está quitando y se presenta un líder que te dice y te promete, o sea, empatiza contigo y te dice, yo te voy a devolver lo que a ti te quitaron. Y ahí es donde, claro, donde se profundiza la polarización y se fortalecen los populistas.
3: Yo quería añadir solo un aspecto. Yo, ¿por qué hablo de crisis de un sistema? El liberalismo es una construcción de la modernidad. Es decir, el liberalismo como doctrina tiene que 500 años, para ponerle una cifra
2: aproximada. Bueno, los primeros teóricos fueron
3: John Locke, 600, por eso. 17. Pero como sistema político, ¿y cuál era un elemento central del liberalismo? Los partidos políticos, pues. Es decir, esas instancias que hacían de mediación, de correa de transmisión entre la sociedad y el Estado. De manera que la sociedad, a través de los partidos, proponía sus expectativas, sus aspiraciones, y el Estado o lo público era el que iba definiendo hacia dónde caminaba una sociedad. Bueno, los partidos entraron en una crisis que a mí me parece que es profundísima, tal vez irreversible. Yo me pregunto aquí en el Ecuador, ¿quién le apuesta por un partido político? Los jóvenes se afilan a los partidos políticos. Sin embargo, los partidos siguen siendo los que definen la orientación de lo público, porque los partidos son los que de alguna manera permiten la participación electoral. Entonces, por eso es que yo hablo de una crisis de esa representación, y lamentablemente hasta ahora no hemos inventado una fórmula alternativa al liberalismo, ¿no? No hemos creado una forma de representación que sea mucho más propia de las lógicas sociales.
2: Claro.
3: Y eso tiene un problema más complejo, que las propias sociedades ya no son no están tan cohesionadas. Las sociedades están dispersas por la cuestión de las redes sociales, por las lógicas del consumo, etcétera. Y entonces ya no tienes tú grupos humanos sólidos con un proyecto de vida que pudieran de alguna manera derivar en una propuesta política, no. La sociedad es cambiante, los grupos un día quieren rojo, otro día quieren verde, otro día quieren amarillo, y eso dificulta que la política, es decir, las decisiones que nos competen a todos como ciudadanos, puedan tomarse con cierta coherencia. Por eso es que yo digo, hay una crisis del sistema político liberal y del sistema de representación.
2: Ahora, claro, el problema es que tú lo planteas en que el liberalismo está en crisis, ya el socialismo colapsó, entonces nos quedamos sin nada.
3: Eso es lo grave. Es decir, hay una crisis del viejo sistema liberal. Los experimentos del socialismo también han tenido una serie de dificultades.
2: Dificultades, ¿no? Que se desbarrancaron.
3: Sí y no. Sí, no, hay modelos, por ejemplo, que son cercanos al socialismo, que son exitosos, los países escandinavos.
2: Esos no son socialistas, son capitalistas con un modelo de redistribución, con un estado de bienestar, pero son claramente capitalistas.
3: A ver, un estado donde te cobran 55% de impuestos para financiar la salud y la educación gratuita, eso es una política social. No es una política
2: social, pero no socialista. Pues,
3: entonces tienen una fórmula que de alguna manera les ha funcionado. El tema, y además en términos ambientales, son unos países con unos estándares ambientales interesantísimos, ¿no?
4: Yo quisiera retomar algo que dijo hace un momento Janet, que me parece importante, y es, ella decía, la institucionalidad está en crisis, y yo tiendo a estar solo parcialmente de acuerdo con esa idea. Porque, por supuesto, la institucionalidad que creemos debería funcionar, por supuesto que no funciona, pero funciona una institucionalidad. ¿Cuál es la institucionalidad que realmente funciona en el Ecuador? Y Juan hace un momento decía, en el Ecuador no tenemos partidos, y concuerdo plenamente con eso. Y creo que hay pocas experiencias de organizaciones políticas en la historia ecuatoriana reciente que podríamos decir se asemejaban o se asemejaron a lo que era un partido. El problema es entonces, ¿qué es lo que tenemos? ¿Cómo se procesa la política en el Ecuador? Uh-huh. Y me parece que ante esa pregunta, creo que todavía no tenemos respuesta. A mí se me ocurre de alguna forma que Por supuesto no tenemos partidos, pero que lo que funciona en la democracia ecuatoriana como en otros países es una suerte de redes de personas. Redes de personas que ocupan distintas posiciones en varios espacios. En esa red de personas tiene que haber alguien que tiene un partido político o un movimiento político inscrito en el Consejo Nacional Electoral. Tiene que haber contratistas del Estado que quieren contratos cuando esa autoridad gane, si es que es un candidato, para luego acceder a los recursos por la vía contratación pública. Tiene que haber personas que quieren empleo y que buscan a la política y al proselitismo político como una forma de tener...
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0: Interesante este análisis que con Yaneli Nostroza, con los expertos respecto a la situación política que vive nuestro país. Siempre es bueno tener otras visiones, otros actores y sobre todo expertos que conozcan de esta situación. 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Vamos a nuestra primera pausa en el control técnico Jorge Luis Proaño. Síganos a través del WhatsApp también 096-002-1039. Estamos en redes sociales, en Facebook y en TikTok como Buenísima FM Ecuador. Una corta pausa y seguimos con más información.
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5: De regreso a casa con la sintonía de 103.9, buenísima, tan buena como suena. En el control técnico Jorge Luis Proaño, WhatsApp 096-002-1039, 096-002-1039. 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Y para nuestros amigos que tienen familiares de Imbabura, del norte del país, en Macro Digital, el reprise de este espacio de entrevistas a través de Macro Digital para España y también para los Estados Unidos. 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Y hay una buena noticia que se difundió justamente hace pocas horas por parte de la Policía Nacional. La Policía Nacional hizo una captura de un peligroso ciudadano que tenía reporte justamente desde Colombia y pues que gracias al operativo de la Policía Nacional se logró deportarlo. Aquí los detalles desde la Policía Nacional del Ecuador.
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6: El 9 de julio de 2026, la Unidad de Policía de Migración de Imbabura ejecutaron un procedimiento de control migratorio en los parqueaderos del mercado La Playita de la ciudad de Ibarra. En el lugar fue localizado el ciudadano Roberto C., de nacionalidad colombiana, presuntamente relacionado con hechos investigativos por el robo de bienes de vehículos estacionados en los parqueaderos del referido mercado, ocurridos el 22 de junio del 2026. El ciudadano aprehendido registra 3 órdenes de captura vigentes emitidas por las autoridades judiciales del vecino país de Colombia. Realizó las coordinaciones interinstitucionales correspondientes para la realización de la audiencia administrativa de deportación en la Autoridad de Control Migratorio. Resolvió la salida inmediata del territorio nacional por considerar que su permanencia representa una amenaza para la seguridad pública y la estructura desde el Estado. Una vez más, la Policía Nacional del Ecuador mantiene acciones permanentes y coordinadas para prevenir hechos delictivos y garantizar la seguridad de la ciudadanía. Nuestro trabajo continúa en territorio con controles y procedimientos orientados a preservar el orden público y la tranquilidad de las familias imbabureñas.
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5: Una buena noticia que nos acaba de dar a conocer el comandante de policía, el coronel Alex Reina, respecto a esta captura de ciudadanos que andan y transitan libremente por nuestra ciudad, por nuestra provincia de Imbabura. Si tiene alguna denuncia, ve algo sospechoso, no dude en contactarse con el ECU 911 y atender justamente a las llamados por parte de las autoridades. Vamos a recibir a nuestro invitado, como les habíamos anunciado, está Juan Carlos Ortiz, él es candidato a la alcaldía de Antonio Ante, está con nosotros ya en los estudios de Buenísima FM y 103.9 para acompañarnos. Seguimos justamente, ya está con nosotros y pues les agradecemos a todos y cada uno de nuestros oyentes que están con nosotros, porque estamos con las cámaras también en el Facebook Live, así es que vamos a darle bienvenida a nuestro invitado.
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5: Bien, como les habíamos anunciado, está con nosotros Juan Carlos Ortiz. Él es un conocido empresario, lo conocemos también vinculado al tema deportivo. Y pues nos agrada saber que está de candidato. Hay nuevos rostros, nuevas figuras en la política y hay mucho que hacer por Antonio Ante. Hay temas de agua potable, de alcantarillado, que requieren justamente la atención. Sin embargo, pues vamos a conocer más de la personalidad de Juan Carlos Ortiz. Qué gusto tenerte, Juan Carlos, aquí en los estudios de Buenísima FM. Un saludo para toda la gente de Andrade Marín, de Antonio Ante, de cada una de las parroquias de ese querido cantón productivo y económico como es Antonio Ante.
0: Bueno, buenas tardes contigo, Camilo. Muchas gracias acá en Buenísima también. Permíteme saludar a mi cantón, Antonio Ante. Y como tú dices, sí, hemos venido caminando durante algún tiempo dirigiendo varios entes gremiales, deportivos, conociendo de primera mano la problemática propiamente que se viene dando en mi cantón. Y bueno, tomando la decisión propiamente ahora en otro espacio como es el tema político, tratando de, a través de la experiencia empresarial, volcar lo que significa manejar un ente privado a diferencia de un ente público, y eso nos permite a nosotros dinamizar en cierta forma lo que considero yo es el tema organizacional de la estructura propiamente del municipio para que sea de la mejor manera dirigido los bienes que llegan al heraldo del municipio para que sea distribuido de buena manera a nuestra ciudadanía.
5: Bien, alguien me decía, Antonio Ante no le ha ido muy bien con los alcaldes, hay problemas básicos por superar, el tema de agua potable, de alcantarillado, el tema del sector productivo es el que le ha sacado adelante a Antonio Ante, hay mucho esfuerzo, mucha gente que se ha endeudado y ahora pues vemos de que las prendas son de calidad, son exportadas y se venden en los principales almacenes de Ecuador y el mundo. ¿Qué podemos decir respecto a la problemática? ¿Cuáles serían las principales propuestas del plan de trabajo de Juan Carlos Ortiz?
0: Bueno, la verdad, las propuestas que yo considero que son muy oportunas y ganadoras para nuestro cantón es generar oportunidades para nuestro pueblo, para las personas de a pie, para los emprendedores, empresarios, que han tenido la predisposición de sacar adelante sus productos. Como tú manifiestas, ya hace algunos años tuvimos la predisposición de fomentar un evento ferial que dinamizó no solo el cantón, sino la provincia y, por qué no decir, el país. Y eso nos dio la apertura para visibilizarnos a nivel provincial, nacional y fuera de nuestro entorno local. ¿Qué te puedo decir? Sí, yo quiero revivir esas grandes oportunidades que algún momento tuvimos, porque firmemente estoy convencido de que en nuestro cantón el tema de identidad se caracteriza por el trabajo, ¿sí? Nuestra gente es muy trabajadora, muy orgullosa de dónde pertenece. Y eso permite para que nosotros, a través de estos espacios, tengamos la oportunidad de fomentar todo lo que hacen nosotros. Indicar acá al país, a nuestros coterráneos, qué es las bondades que nosotros ofrecemos. Y como te digo, o sea, no solo es del tema textil, también está encadenado de muchos entes productivos, como el tema gastronómico, el tema deportivo, el tema turístico. Estamos en el corazón de Imbabura propiamente, y eso nos permite a nosotros generar una sinergia muy ganadora. El tema cultural, venimos de un espacio cultural como el Inti Raymi, el tema del San Juan, San Pedro, San Pablo, que eso ha permitido también visibilizar a nuestro cantón. Entonces, todas estas fortalezas, podríamos decir, que nos permiten dinamizar no solo la imagen cantonal, sino provincial, y a través de eso generar una economía más próspera para nuestro coterráneo.
5: Ahora, hay que revisar justamente lo que es el PDOT, el Plan de Ordenamiento Territorial, cómo se está trabajando justamente para recopilar la información del presupuesto, de cómo se encuentra actualmente el municipio con deudas con el Banco de Desarrollo, se adquirió maquinaria, se apoyó también para el tema de seguridad. Sin embargo, pues vemos de que la situación de los requerimientos de la ciudadanía, aparte del agua potable y alcantarillado, que esa es una competencia municipal, está pidiendo el tema de seguridad, fortalecer los eventos turísticos como las ferias, que han sido justamente un referente para los visitantes que vienen de Quito, que vienen de Colombia y que de alguna manera potencia el sector productivo del Cantón Antonio Ante.
0: Bueno, me estás haciendo varias preguntas en una y la verdad comencemos por el tema del presupuesto que está manejando el municipio. Lastimosamente, al ser un rubro que debe ser transparente a través de los entes que podemos nosotros ingresar, lastimosamente eso no lo podemos hacer. Es por eso que no tenemos una realidad clara lo que signifique cuál es el presupuesto actual que genera el municipio. Sin embargo, a través de ciertos acercamientos hemos podido constatar que en el año 2025, con un presupuesto de 25 millones de dólares, lastimosamente habían generado y habían ejecutado nada más que 10 millones 500 mil. Qué pena, ni siquiera han podido solventar lo que es o generar las diferentes necesidades, ¿no? Complacer las diferentes necesidades que tal vez tiene nuestro pueblo. Y eso es sumamente preocupante porque necesidades, ahora que estoy caminando, ¿sí? Y conociendo las realidades en territorio, estoy viendo que hay infinitas necesidades que son momentos de poder solucionar.
5: Es lo que pide la gente en estos recorridos. Hemos visto que Juan Carlos está caminando y ahora pues es una manera de acercarse para que la gente conozca de este movimiento que está apoyando justamente a Juan Carlos, porque son una suma de movimientos también que están apoyando a Juan Carlos Ortiz para la alcaldía de Antonio Ante.
0: Sí, en este caminar te puedo comentar, Camilo y ciudadanía, la gente lo que necesita es trabajo. Y eso es lo que nosotros queremos generar a través de mi proyecto político. Generar este tipo de espacios. Si bien es cierto la pregunta de la mayoría o de ciertos periodistas manifiestan del tema de obras cemento, por supuesto, eso ya viene por añadidura. Tú recibes un presupuesto gubernamental y también los recursos locales que ingresan al municipio y con eso tú tienes distribuir, armar un presupuesto y gastar. Saber administrar de la mejor manera.
5: Lo importante es ejecutar. Si tengo 25 millones, que se ejecuten los 25 millones. Y además hay una compensación del mismo gobierno cuando se hacen bien las cosas, se ejecutan. Siempre hay dificultades en el tema de contratación pública, ese tema de cosas, pero lo importante es saber superarlos y pues atender las justas demandas de la población, tanto del sector urbano como rural, porque esa es la característica también del Cantón Antonio.
0: Claro, por supuesto. Y como te decía, esa es una de las, ¿qué te puedo decir? Buenas acciones que nosotros tenemos los empresarios. Al no ser políticos, ¿sí? Tenemos claro la sinergia, cómo se debe manejar. Somos personas de acción, somos personas que ejecutamos, somos personas que gestionamos, que buscamos recursos extra presupuestarios para poder generar calidad de vida a nuestra ciudadanía. Es por eso que te manifestaba, desde el tema de servicios básicos, ¿sí? Propiamente que está siempre, ha habido ese problema acá en nuestro cantón. Y eso no ha permitido tal vez tener una calidad de vida a nuestros coterráneos. ¿Cómo te puede decir? El tema de la salud, ¿sí? El tema del trabajo, seguridad. Muchas veces dicen, no, son competencias del municipio. Sí, la verdad, pero son voluntades que uno a través de alianzas estratégicas se puede generar este tipo de espacios. Es por eso que nosotros, al permitirnos tener este tipo de experiencia, puedo decir, sí podemos manejarlo, tenemos amistades, hemos llegado a diferentes espacios que nos van a permitir, ¿no? Y es lo que yo quiero a través de llegar a esta alcaldía, golpear puertas a nivel gubernamental, a nivel provincial, con el prefecto, llegar a entendimientos entre los diferentes alcaldes de la provincia, que eso nos va a dar la oportunidad de generar más espacios y que nuestra provincia sea mucho más ganadora. ¿Por qué? Porque como te digo, tenemos una variedad de oferta turística a nivel, como te decía, productiva textil, a nivel deportiva, gastronómica, etcétera, que eso nos va a dar valía para sacar adelante nuestro cantón.
5: Ahora, Juan Carlos, tenemos varias inquietudes de la ciudadanía. Gracias por esas preguntas a nuestro WhatsApp y a la gente que está interactuando también a través del Facebook Live y del TikTok a través del 096-002-1039 y el 099-5036-886. Dice, nos gustaría conocer un poco más de la personalidad de Juan Carlos, cómo tomó la familia esta postulación y cuál ha sido la respuesta en estos primeros días de la precandidatura.
0: Bueno, la verdad, esto no es que amanecí y dije voy a ser candidato, no. Esto se ha venido trabajando durante el tiempo, siempre pensando en cómo podemos generar oportunidades a nuestra gente. Es por eso que a través de eso, primero, por supuesto, pensé en mi empresa, en mi familia.
5: ¿Cuál es el nombre de la empresa, Juan Carlos? ¿Cuántas personas trabajan para esta empresa? Sí, es importante que la gente conozca también, porque ahora ya al ser una figura pública tiene que transparentarse también, como se decía, y ahí también viene un papel muy importante del equipo de trabajo de los concejales, que es fiscalizar, legislar y apoyar, buscar cooperación internacional con las embajadas, con gobiernos amigos.
0: Bueno, te puedo comentar que mi empresa se llama JN Factory. Tengo más de 25 años de generar oportunidades, porque he dado la oportunidad de que muchos, tanto directa o indirectamente, han trabajado para mí. Digo directamente, gente que ha ocupado la plaza en mi fábrica, estamos hablando de 30 personas, y también fuera, que yo he hecho negociaciones con diferentes fábricas, empresas en el cantón, que me han permitido también ampliar mi portafolio y ese portafolio poder ofrecer tanto a nivel local como a nivel internacional. He tenido la oportunidad de estar en varias ruedas de negocio y eso es lo que quiero traer a mi cantón, para que se genere grandes negocios, no solo ventas locales, sino que tengamos la oportunidad de hacer grandes negocios y a través de eso nuevamente reactivar lo que es la empresa, y esa empresa va a dinamizar lo que es el tema económico a nivel cantón. Esa es una de las propuestas ganadoras que yo estoy entendiendo y sé que de esa manera se puede manejar. ¿Por qué? Porque tú ves en otros países como en Colombia, Perú o Brasil, que las autoridades tanto locales, provinciales como nacionales dan el respaldo absoluto a las diferentes entes productivos, como las cámaras de comercio, los emprendedores y diferentes actividades también con el apalancamiento del alcalde. ¿Para qué? Para que a través de este articulador podamos presentarnos al mundo y tener oportunidades. Porque ahí están los ministerios van a dar la oportunidad de que lleguen ciertas compradores, ¿sí?, del exterior acá a nuestra plaza. Lo que nosotros tenemos que hacer es simplemente presentar nuestra oferta y a través de esa oferta ser ganadores. O sea, es algo tan básico.

0: la alcaldía local, la alcaldía provincial, el gobierno nacional, las cámaras, tanto de comercio, producción y las que existieran, y el ente privado. Es un dinamismo muy, muy abierto donde todos generan un aporte y con ese aporte se hacen grandes negocios.
1: Bien, también hay algunas preguntas. Dice Juan Carlos, es parte también del pensionado Atahualpa. Y este es un ejemplo del tema educativo que hay que replicarlo también en el tema cantonal. Hablemos también de la gestión de los concejales. ¿Quiénes integran el equipo de trabajo seleccionado como candidatos a la concejalía de Juan Carlos Ortiz?
0: Bueno, Camilo, te puedo comentar que tengo un grupo de personas que no han venido del argot político nada más. Son personas que en el caminar de su vida han hecho algo por mi cantón. Un grupo de personas profesionales, emprendedoras, ¿sí?, deportistas. Y me he rodeado de personas probas que a través de eso voy a hacer un grupo homogéneo que nos va a permitir conquistar lo que nosotros queremos.
1: ¿Podemos dar los nombres para conocer?
0: Claro, por supuesto. Paola Echeverría, abogada Paola Echeverría, es una magíster, ¿sí?, con dos carreras, la en Derecho y la que es la defensa a la mujer, ¿sí?, fomentar a la mujer y a la familia. También en años anteriores había tenido la oportunidad de ser reina del cantón y también ha formado una fundación para la defensa de la mujer y de la familia. Tiene una alta experiencia, liderazgo juvenil en su momento, que eso le ha dado la valía para estar y tener la oportunidad de ser mi compañera de fórmula en la primera concejalía. En la segunda concejalía tengo un economista, Jaime Pineda, liderando el tema del agua potable, la sequía, la Victoria, un ente que es la más grande, podría decir, del país, ¿sí?, y que ha generado bastantes oportunidades para el pueblo rural, en el cual ha generado espacios para la agricultura, que es lo fundamental, y siempre defendiendo al agricultor. También ha estado cubriendo espacios privados como la cooperativa de ahorro y crédito Tuntaki, y también espacios que han dinamizado a nivel de fundación y otros espacios públicos y privados. Es una buena carta, podríamos decir, en el contexto de la cercanía con la comunidad, que nos va a la oportunidad de llegar y conocer que estamos rodeados de personas probas. En la concejalía rural tenemos a Cosme Yepes, es un artista, es emprendedor y, por supuesto, es una persona que es cercana, amiga de todos y cercana a la comunidad. Tengo Luz María Collaguazo, que es de la comunidad de Natabuela, persona también cercana a la comunidad. Es una persona que siempre está involucrada en el tema político y también nos está acompañando. Diego Medina, de San Roque, una persona ex rector de La Salle de Antonio Ante. Ahora forma parte de la cooperativa de transporte de taxis de Antonio Ante. Tiene también cercanía, gran amigo de todos allá en San Roque y amigo también en el pueblo de Antonio Ante, de Atuntaqui. Te puedo comentar como Yadira Paredes, ¿sí? Yadira Paredes, una abogada. Ahora está como vicepresidenta del 31 de diciembre en el tema cultural. Abogada. Es una persona que conoce ampliamente lo que es del COTAC y eso nos va a permitir también solventar cuáles son nuestras competencias y con eso poder trabajar en base a las necesidades que tiene nuestro pueblo.
1: Ahora hay otra pregunta, dice, ¿qué marca la diferencia de Juan Carlos Ortiz con el resto de candidatos a la alcaldía? Porque hay algún número cada vez más creciente de candidatos a la alcaldía de Antonio Ante.
0: Bueno, la diferencia es básica. Soy una persona que ejecuto, soy una persona que no prometo, lo hago. Soy una persona de gestión, no espero de que solo los recursos que llegan o que son propios de cualquier ente que haya tenido la oportunidad de manejar, sino busco nuevos recursos para generar más oportunidad. Es por eso, bueno, ¿y qué les puedo decir? La amplitud de amistades, tanto a nivel nacional como a nivel internacional, que eso va a permitir abrir el mercado de nuestro cantón y visibilizarse no solo a nivel país, sino también a nivel internacional, fomentando propiamente o reafirmando la marca ciudad. Y nuestra marca ciudad es Antonio Ante. Tal vez de algún momento nos equivocamos, digo nos equivocamos porque yo formé parte de ese espacio también, y visibilizarle como a Tuntaki, pero nosotros somos Antonio Ante. Es por eso que te
1: y la
0: digo.
1: La gente se confunde, ¿no?
0: Por supuesto.
1: El cantón es Antonio Ante, ya tiene cada una de sus parroquias. Y eso es bueno que la gente tenga muy claro, además.
0: Y a través de eso podemos.

0: generar todo, ¿no? Articular la dinámica no solo a nivel central, sino con todas las diferentes parroquias, comunidades y barrios que forman parte de Antonio Ante. Es por eso que te digo, o sea, al fomentar la marca ciudad, eso nos va a permitir visibilizarlo de mejor manera y potenciarla y poner en claro que Antonio Ante que sea el motor dinamizador del norte del país, porque nos los permite. Estamos en el centro de Imbabura y eso nos va a dar la oportunidad de hacer una sinergia con todos nuestros vecinos de los cantones y hacer grandes, o crear grandes oportunidades.
1: Qué interesante, Juan Carlos. Gracias a las preguntas de nuestros oyentes. Sigan participando y pues esperamos de que les vaya muy bien, que se califique por parte del Consejo Electoral esta candidatura y pues que tengan éxitos en la campaña que ya se avecina justamente con miras a captar la alcaldía del Cantón Antonio Ante. Gracias, Juan Carlos.
0: Bueno, te agradezco, Camilo, la oportunidad que me has dado y estoy para servirles. Las preguntas estoy para solventarlas y las oportunidades se van a dar. Es lo que ofrece Juan Carlos Ortiz y lo cumpliré. Muchas gracias, Camilo.
1: Gracias a Juan Carlos y como siempre, pues este espacio pluralista democrático siempre a la apertura a todos los sectores políticos, económicos, productivos de Imbabura y del norte del país. Vamos a una pequeña pausa y seguimos con más información.
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3: El presidente Donald Trump afirmó este viernes en una publicación en su red Truth Social que Estados Unidos aceptó retomar las conversaciones con Irán después de que Teherán solicitara continuar las negociaciones. Sin embargo, Trump aseguró que el alto el fuego entre ambos países ha terminado en medio de una nueva escalada de tensiones entre Washington y Teherán. Este es un servicio de Martín Noticias. Una histórica ley bipartidista destinada a facilitar el acceso a la vivienda en Estados Unidos entrará en vigor este sábado, pese a la negativa del presidente Donald Trump de firmarla. La ley Camino a la Vivienda del Siglo XXI fue aprobada por amplias mayorías en el Congreso y contiene cerca de 60 disposiciones para aumentar la construcción de viviendas, reducir trabas regulatorias y facilitar el acceso a hipotecas y a la propiedad. Trump anunció en Truth Social que no firmará la legislación en protesta porque el Senado no ha aprobado la ley Safe America, que establece nuevos requisitos para votar. Sin embargo, la Constitución establece que un proyecto aprobado por el Congreso puede convertirse en ley sin la firma del presidente si no es vetado dentro del plazo de 10 días y el Congreso permanece en sesión. La medida entra en vigor en momentos en que el precio medio de una vivienda usada en Estados Unidos alcanzó un récord de $440,600 en el mes de junio. Este es un servicio de Martín Noticias. Las autoridades estadounidenses arrestaron a un octavo sospechoso por el presunto plan para atacar el evento de artes marciales mixtas celebrado el 14 de junio en la Casa Blanca. El detenido fue identificado como Chandler Scott, de 21 años, y residente en Virginia Occidental. Según el Departamento de Justicia, había sido seleccionado para actuar como francotirador durante el ataque. Los 8 acusados enfrentan cargos por conspirar para asesinar al presidente Donald Trump, al vicepresidente J.D. Vance, al primer ministro de Israel Benjamin Netanyahu, a Elon Musk y a otros altos funcionarios. De acuerdo con la acusación, el grupo planeaba utilizar drones cargados con explosivos para provocar una evacuación y disparar contra los asistentes desde posiciones de francotirador. Las detenciones realizadas antes del evento permitieron frustrar el supuesto atentado. Desde los estudios de Martín Noticias, les informó Ariane González.
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1: Concluye aquí este servicio informativo de este día viernes 10 de julio. 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Gracias a Jorge Luis Proaño, a nuestros oyentes que participaron a través del WhatsApp, a través de nuestras redes como Buenísima FM Ecuador en Facebook, en TikTok y por supuesto también a través de tu niña Alexa en Vanguardista Radio. Nos puede escuchar en cualquier parte del Ecuador y el mundo. Les deseamos un feliz fin de semana para todos y cada uno de ustedes. Queremos hacer una invitación para el próximo día sábado 18 de julio en la fábrica Imbabura, Carnaval de Colores. Tendremos la próxima semana unos pases de cortesía para que puedan ir los niños con sus papacitos, con sus abuelitos a disfrutar de este evento único que se estrena en Ecuador acá el próximo día sábado desde las 15 horas y 17 horas, el Carnaval de Colores. Gracias a ustedes, sigue justamente Alex Males con la programación. Un feliz fin de semana para ustedes. Dios mediante, nos escuchamos el día lunes con más información en 60 minutos de verdad desde Buenísima FM. Hasta pronto, felicidades.
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